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Los residentes de la comunidad de Ñapanco tienen el grato honor de invitarlos a todas las comunidades circunvecinas a la gran fiesta patronal Virgen de Urcupiña, a llevarse a cabo viernes 7 de agosto, bajo el siguiente programa: 11 de la mañana, misa de acción de gracia; 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

Así es, mi cupito de Gañapanco, sí se hace fiesta. Cordialmente invitado, ¿no? Para este 7 de agosto, que va a estar buenísima la fiesta. Allá en Gañapanco, cupito, en Gañapanco, Moro Moro, ¿no? Cordialmente invitados todos. La fiesta del 6 de agosto y la Virgencita de Urcupeña . Bueno, mi cumpa, llegamos a la parte final de este espacio de lo nuestro, cultura y tradición de los valles. Nos vamos, cupito, nos vamos, muy agradecidos. A ver, por acá voy a revisar la última pasadita. Sí, tengo algunos saluditos por acá para que podamos, bueno, en esta ocasión dar lectura y para ya ir complaciendo su temita y finalizando lo que es nuestro programa, ¿no? Muchas gracias, cumpa. José Luis también en estudio, muchas gracias por el aguante. Ahí nos vamos, ¿no? Nos vamos, muy agradecidos a todos ustedes por la sintonía. Mañana los invito. Mañana, Magdalena Padilla, ¿cómo está, comadrita Magdalena? ¿Qué tal? Buenas noches, comadrita, buenas noches, buenas noches. Mañana, sin falta, a partir de las 6 de la tarde, 05 minutos, estaremos junto a ustedes con un programa similar al de hoy. Nos vamos. Muy contento, muy feliz de haber cumplido con ustedes. Dios me lo bendiga. Hasta el día de mañana, mi cupito. Gracias, gracias. Mañana 6 de la tarde lo espero. En la misma página, en el Facebook. En la misma sintonía de la Radio Acer. En la misma frecuencia. Radio Acer, Radio La Valle Andina. Como siempre, para todos ustedes. Gracias, Dios me lo bendiga. Hasta mañana, hasta mañana, hasta mañana.

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4: Radio Hacer le da la hora exacta.
5: Son las 8 con 13 minutos.
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1: Amigos y hermanos de la sintonía, mi gente bella, hoy nuevamente quien les habla, el maestro Lorenzo, iniciando este programa, este encuentro que preparamos a diario para poder llegar a todos y cada uno de ustedes a través de estos minutos, poderle orientar, poderle dar un consejo a tiempo, poderle responder a todas esas preguntas que usted se hace a diario. Como todos los días, agradecemos a nuestro Dios Padre Todopoderoso por darnos un día más de vida. Agradecemos a todas las personas que se citan a la hora del programa para participar del programa, para escuchar el programa, para enviarnos sus mensajes, realizándonos sus consultas y nosotros a través de este espacio poderle orientar, poderle dar un consejo a tiempo. Ese es nuestro propósito. Sabemos que lamentablemente en nuestro diario vivir presentamos problemas de diferente índole. Muchas personas tienen problemas en el hogar, problemas con su pareja, han llegado a separaciones. Igualmente hay personas que tienen su negocio, su comercio, y lamentablemente no tienen esa suerte. Nos damos de cuenta de que lamentablemente hacen un

tienen su suerte cortada. Inician cualquier tipo de emprendimiento, cualquier tipo de proyecto, inician cualquier tipo de negocio, de viaje, pero lamentablemente todo les sale mal. Yo le invito para que usted participe, para que me dé la oportunidad que a través de esto, de este programa, a través de estos minutos, yo pueda hacer un estudio a sus datos y poder revisar a través de las cartas del tarot cuál es el causante de ese problema que usted está atravesando. Como todos los días, lo recuerdo, hoy en día lamentablemente existe más la maldad que la propia caridad. Sabemos de que hay personas que no respetan a las autoridades en la tierra, no perdonan, no respetan a Dios en el cielo y son capaces de realizar trabajos de mala arte con el propósito de destruir un hogar, destruir una familia, acabar con la suerte de una persona por completo. Por eso, si usted se siente identificado, se siente identificada por estas palabras que yo estoy transmitiendo a través de este programa, no dude en consultarnos. Si usted está atravesando un problema con su pareja, se ha terminado el respeto últimamente, hay peleas, hay discusiones, están pensando en una separación, déjeme de que a través de una consulta yo le pueda decir qué es lo que está pasando y le voy a orientar y le voy a dar un consejo a tiempo para que usted sepa realmente cuál es el causante del problema. Como siempre lo digo, caras vemos, corazones no sabemos. Siempre es importante hacerse revisar, hacerse ver, saber por qué los problemas, por qué no tengo suerte, por qué últimamente me he dedicado a los malos hábitos, a la drogadicción, al alcoholismo, por qué últimamente no tengo suerte en lo que emprendo, porque allá en ese campo donde yo trabajo, los animales lamentablemente se enferman, se mueren, se pierden, los cultivos lamentablemente no me dan la producción que yo estoy esperando. Vuelvo y le reitero. Detrás de todo esto puede estar una tercera persona que te quiera ver así. Participe del programa. Envíenos su mensaje, nombre completo, apellido, fecha de nacimiento y la pregunta que usted me quiera realizar. Si usted tiene vicios, tiene complejos, quiere saber por ese familiar ausente, por ese hijo rebelde, quiere saber por esa enfermedad que usted está teniendo en este momento, no dude en consultarnos. 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
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Rápidamente le vamos a dar lectura a los mensajes que han salido sorteados para el día de hoy. Las personas que me escribieron deben estar atentos y atentas porque puede ser su caso o un caso muy parecido al suyo. Bueno, tenemos nuestro primer mensaje que nos lo envía Pedro M. con fecha de nacimiento 16 de noviembre de 1980. Maestro Lorenzo, quiero que me diga qué es lo que está pasando con mi hijito. Él es enfermito, pero hace un tiempo mantiene muy nervioso, se volvió agresivo y lamentablemente esto me preocupa. Necesito de una orientación. Gracias, espero su respuesta. Bueno, Pedro, vamos a ver primero que todo a través de los datos que me envías. A través de tus datos vamos a darnos de cuenta a través de las cartas del tarot qué es lo que está pasando. Bueno, hermano, vea, principalmente yo me doy de cuenta de que los problemas que viene teniendo tu hijo, veo de que es un niño, esto es porque él absorbe todas las energías negativas que hay en tu contra. Yo veo de que viene de muchos problemas, de muchos tropezones, viene de una separación, viene de problemas en tu trabajo y lamentablemente todo esto que está pasando en tu vida, esto es a consecuencia de un daño, de una maldad que han hecho en tu contra y esto te lo has transmitido a tu hijo y por eso él absorbió todo esto y está teniendo ese comportamiento. Yo le voy a ayudar, hermano, pero usted me debe de llamar una vez que el programa termine. Vamos a tener una consulta más extensa porque yo veo unas cosas muy delicadas aquí a través de las cartas del tarot y me gustaría poderlas hablar con usted en privado. Voy a esperar tu llamada una vez que el programa termine, amigo Pedro, y así vamos a poder hablar. Le voy a explicar bien qué es lo que podemos hacer en tu caso y tenga la plena seguridad de que le voy a ayudar para que usted sea curado y para que su hijo sea sanado, hermano. 692-32-214, el número para que participe del programa, para que envíe sus mensajes. Los mensajes que no sean leídos durante el programa, en el transcurso del día, les vamos a estar orientando, les vamos a estar llamando o enviando un mensaje. 692-32-214. Bueno, tenemos otro mensaje que nos lo envía la señora Gabriela J. con fecha de nacimiento 3 de marzo de 1986. Maestro Lorenzo, quiero que me diga por qué mi pareja ha cambiado tanto. Se ha vuelto agresivo y últimamente anda metido en las bebidas. Gracias. Espero su respuesta. Bueno, Gabriela, vamos a ver aquí a través de las cartas qué nos dicen las cartas del tarot a través de tu pareja. Bueno, principalmente yo veo de que en el caso de ustedes el problema que se viene presentando es porque entre ustedes lo que quieren que haya es una separación. Hay una tercera persona de por medio que pretende y quiere verlos así, peleando, discutiendo, para que ustedes terminen separados. Y como le digo, aquí hay la mano de una tercera persona y esa persona a la que me refiero es del pasado del que es actualmente tu pareja. Yo le voy a ayudar porque esta mujer ha hecho cosas malas, cosas negativas para que este hombre no sea feliz y para que no pueda tener estabilidad sentimental con ninguna mujer. Yo voy a esperar tu llamada una vez que el programa termine, Gabriela, y yo te voy a decir qué podemos hacer para que este problema sea solucionado.
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Amigos y hermanos, gracias por escucharnos. Desearles que tengan una excelente y bendecida jornada y hasta nuestro próximo programa, que será el día de mañana a esta misma hora. Que Dios los bendiga.

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8: Son las 9:03.
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Muy buenas noches a todos. Yo soy Noelia Salas y estaré acompañándolos una hora esta noche de lunes 27 de julio. Son las 9 de la noche con 16 minutos y arrancamos con todo esta noche. Bueno, tengo una hora para acompañarte con canciones de todo género musical, notas y noticias para mantenerte informado. No te olvides que estamos con las líneas habilitadas para que puedas escribirnos, darnos tus mensajitos, tus sugerencias y para que interactuemos internamente. Bueno, el número de mi línea telefónica es 69827211, pero también me puedes escribir a través de mis diferentes redes sociales. Me encuentras como Noelia Salas, tanto en TikTok, Instagram y Facebook. En la bandeja de entrada puedes dejarme tus mensajes, tus sugerencias. Las estaré tomando en cuenta y respondiéndote por orden de llegada. Bueno, gracias una vez más por permitirme acompañarte esta hora. Espero ser una muy buena compañía. Bueno, ahora sí, vamos a empezar con una canción. A ver. De Big Yamo y Nadia. Y esto dice. A ver, ¿qué dice? Tocarte toda.

Bueno, y ahí estábamos comenzando bailando con esa canción bien movida. Un saludito para todas las personitas que tal vez están en su trabajo o en casita haciendo diferentes actividades. Un saludo también para las personitas que están descansando, preparándose para dormir, ¿no? Entonces, no te olvides también de contactarte internamente. Ya sabes, estaré respondiendo todos tus mensajitos. Bueno, vamos con nuestra primera nota de esta noche y dice así: prohibido quemar. El Gobierno Autónomo Municipal de Valle Grande, a través de la Unidad de Medio Ambiente, informa a toda la población vallegrandina que en resguardo de nuestros bosques, fuentes de agua, biodiversidad y salud pública, queda totalmente prohibida la realización de quemas e incendios en todo el territorio del municipio. Esta medida se enmarca en la pausa ambiental ecológica establecida por Decreto Supremo número 5225, declara pausa ambiental ecológica en todo el territorio nacional para proteger los bosques, el agua, la biodiversidad y la salud de la población frente a los incendios forestales. Bueno, resolución de la ABT número 031 del 2025 regula la aplicación de la pausa ambiental y los procedimientos para su cumplimiento. Bueno, la nota también nos habla de disposiciones importantes. Prohibido siempre. Las quemas en áreas protegidas se encuentran terminantemente prohibidas durante todo el año. Quemas controladas únicamente podrán realizarse con autorización expresa de la ABT y siempre que las condiciones climáticas lo permitan. También hay otro punto que dice: quemas ilegales. Toda quema realizada sin autorización será sancionada. Las infracciones están sujetas a multas. Además de las sanciones penales correspondientes conforme a normativa vigente. Evitemos incendios. Proteger nuestros bosques es proteger nuestra agua, nuestra producción y el futuro de nuestras familias. Instamos a los productores, comunidades y ciudadanía en general a cumplir con esta disposición y a denunciar cualquier actividad de quema ilegal ante la Unidad de Medio Ambiente del Gobierno Autónomo Municipal de Valle Grande o ante la ABT. Bueno, dice por último la nota: trabajando por un Valle Grande sostenible. Ahí ya sabes, entonces estamos en pausa ambiental ecológica. Ahí la nota para que tengas conocimiento y para que informes, ¿no?, a las demás personas. Vamos a seguir bailando esta noche y ahora sí nos toca bailar con esta canción del grupo que lleva por nombre Sangre por Sangre. Y esto dice: dime quién.

qué hermosa canción que estábamos escuchando. ¿Te gusta más la versión original o este cover que han sacado? Para mí el cover, igual que la original, es perfecto. Son las 9 de la noche con 27 minutos y me toca darte una recomendación. 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Bueno, después de haberte dado esa recomendación, vamos a recordar esta canción que me han escrito que quieren escucharla. No me acuerdo si es romántica, no me acuerdo si es bailable, pero esto viene de la voz de Vico. Sí, y esto dice, me acuerdo.

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Y ahí estábamos recordando esa canción súper romántica del grupo mexicano Rebelde. ¿Has escuchado estas canciones? ¿Te han gustado?

0: ahí estábamos recordando esa canción súper romántica del grupo mexicano Rebelde. ¿Te has escuchado estas canciones? ¿Te han gustado? No te olvides de comentármelo. Bueno, de seguro estás más tranquilos, pero bueno, siempre llega la noche para que podamos descansar. ¿Y qué más? ¿Qué súper escuchar canciones que nos traigan recuerdos bonitos, ¿no? ¿Has escuchado alguna de estas canciones que he colocado hasta el momento? Bueno, no te olvides también de comentármelo. Si acaso se te haya pasado, la voy a volver a leer. Y dice así: Nueva Asociación de Abogados de Valle Grande. El abogado Olvis Manuel Lino Montaño fue elegido como nuevo presidente de la Asociación de Abogados de Valle Grande en un acto desarrollado en la Casa Municipal de Cultura, donde también fue posesionado el nuevo director que acompañará su gestión. Durante su intervención, la nueva autoridad expresó su compromiso de trabajar con responsabilidad, transparencia y unidad, priorizando el fortalecimiento institucional y la defensa de los intereses del gremio de abogados. Él dice desde nuestro... Bueno, felicitan al doctor Olvis Manuel Lino Montaño y a todo el directorio electo, deseándoles el mayor de los éxitos en esta nueva gestión, con la certeza de que su trabajo contribuirá al fortalecimiento de la institución y al servicio de la sociedad vallegrandina. Bueno, éxitos en este importante desafío. Bueno, vamos a seguir con más canciones. Son las 9 de la noche con 36 minutos. ¿Te están gustando las canciones que estamos colocando? ¿Te están despertando o te están haciendo dormir? Bueno, vamos a seguir a ver, esta canción es de Franco. Esto, a ver. Es de Tico el Inmigrante. Espero que te guste. Y esto dice: He querido quererte.
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Bueno, con esa canción de seguro las personitas que tienen que mantenerse de estas altas horas de la noche, de seguro han despertado un poco. Vamos a seguir con más notas. Los minutitos que nos quedan, y dice así: se viene el segundo Spongomi Mundial 2027. La selección en Valle Grande se realizará, bueno, dice, la selección en Valle Grande se realizará el domingo 2 de agosto del presente año. Por lo tanto,

o si no, la ingeniera Rocío Ávila, responsable de la unidad ambiental. También el ingeniero Vladimir Coronado, responsable de la unidad de residuos sólidos del gobierno municipal de Valle Grande. Bueno, ahí entonces ya sabes los nombres, por si conoces a los tres ingenieros, para poder inscribirte. Vamos a seguir escuchando buena música y a ver qué nos toca escuchar. A ver. Espero que te esté gustando todo lo que he programado para acompañarte esta horita. Acompañarte con noticias, canciones, tal vez para recordar. Si es que te gustan, ¿no? Para que lo incluyas en tu lista de canciones. Y esto viene de la voz inigualable.

la han avanzado la hora. ¿Tú también lo has sentido así? No sé, yo siento que apenas han pasado unas 4 canciones y ya se está concluyendo la hora. Bueno, darte otra recomendación. Si tienes mascotas, por favor no te descuides de ellas. Siempre ve a ver su casita, darle alimentación, no dejarlos salir a la calle porque están capturando animalitos. Y si quieres evitar multas y sanciones, entonces es conveniente que lo mantengas.

tengas dentro de tu domicilio, porque los animales no son para la calle, y si salen a la calle tienen que ser con correíta, puesto que ellos son como unos niños de 3 años, no saben qué les puede pasar, ¿no? Los pueden atropellar, pueden haber personas malintencionadas que les pueden dar veneno, miles de cosas pueden pasar y ellos no se van a dar cuenta, así que protejamos a nuestros animalitos que están bajo nuestra responsabilidad. Y no te olvides de hacerlos esterilizar o si no de colocarles la inyectable contra el celo, que solamente lo puedes encontrar desde 15 bolivianitos. ¿Quién no tiene a veces 15 bolivianitos y lo malgasta en cualquier cosa, ¿no? Entonces esa inyectable de 15 bolivianos va a hacer que tu mascota durante medio año no entre en celo. Y también para no estar prolongando la anticonceptiva, la inyección contra el celo, también lo puedes hacer esterilizar. Bueno, prueba hasta que puedas hacerlo esterilizar, puesto que este inyectable hace, ¿no?, que a veces creen tumores en algunas perritas, ¿no? Es una inyectable hormonal que puede traer consecuencias a usar a largo plazo, pero si les colocas una vez o dos veces hasta esperar a hacerlo esterilizar, no hay problema, ¿no? Bueno, vamos a seguir con más canciones, los pocos minutitos que nos quedan, y quiero hacerles escuchar esta canción. No sé si a ustedes les gustan, pero yo desde la que escuché cuando era adolescente, me encantó. A ver, dime si te gusta o no. Vamos a escucharlo y esto dice Mi Bella Traición de Belinda.

Fenor dice así: DIPROVE alerta sobre el incremento de robo de motos y pide formalizar denuncias. Bueno, esto es en Santa Cruz. La Dirección de Prevención de Robo de Vehículos, DIPROVE, de Santa Cruz activó tareas de investigación tras detectar múltiples sustracciones de motocicletas en las inmediaciones de la Quinta Municipal. Ante este escenario, la institución policial instó a los propietarios a adoptar medidas de seguridad complementarias como candados de alta resistencia y sistemas de rastreo satelital. El coronel Edson Rojas, director de DIPROVE Santa Cruz, señaló, dice, que hemos atendido las denuncias, en algunos casos ya se han recuperado las motocicletas, en otros estamos todavía en investigación. También es bueno recalcar a las personas a comprar algunos dispositivos. El uso de este GPS nos está ayudando bastante en la recuperación del motorizado. Bueno, también la nota nos habla de la importancia de la denuncia formal. Las autoridades policiales hicieron un enfático llamado a la población para que no deje de reportar estos hechos delictivos ante las instancias correspondientes. Explicaron que la falta de denuncias formales limita la capacidad operativa de la policía para mapear el delito. Al respecto, el coronel Rojas explicó que al no tener la denuncia formal, no podemos iniciar una investigación. Entonces requerimos que las personas víctimas de robos necesariamente tengan que apersonarse por oficinas de DIPROVE a formalizar su denuncia. En este contexto, detalló que realizamos una georreferenciación de qué lugares son los lugares donde mayor frecuencia se están realizando estos robos para mandar nuestro personal y realizar un patrullaje en esas zonas. Bueno, las intervenciones desplegadas en distintos municipios de la región dieron como resultado la recuperación de varios motorizados que habían sido sustraídos recientemente. Al respecto, la autoridad policial informó que en la localidad del Torno se concretó un importante hallazgo tras el rastreo de casos organizados en Porongo y La Guardia, logrando aprender a un sospechoso. Bueno, y dice sobre este caso, Rojas informó que el personal de DIPROVE llega a ir a un tercer inmueble ubicado por el mercado, donde se recupera de este inmueble 4 motocicletas más, por lo cual se tiene 6 motocicletas que han sido recuperadas de la localidad del Torno. En este caso fue sorprendido el señor Gustavo Adolfo, quien dice con iniciales TC, quien a la fecha se ha puesto a conocimiento del Ministerio Público. Y para finalizar la nota, dice el coronel Edson Rojas, concluyó indicando que tenemos otro caso, un operativo que se ha realizado por DIPROVE Yapacaní en ese municipio internacional. Este vehículo habría sido robado en Brasil. Toman, dice, contacto con el propietario, el señor José Enrique, de 31 años de edad, quien manifiesta que ese vehículo lo habría comprado en ese municipio, dice, ¿no? Bueno, en calidad de indocumentado. Hay la nota completa para que tengas conocimiento, bueno, de lo que está haciendo DIPROVE y las alertas sobre los robos más de motocicletas.
Bueno, ahí sabes las recomendaciones, ¿no? Lo importante que es tener el GPS para la recuperación de tu vehículo. Vamos a irnos con esta canción y volvemos para despedirnos. A ver qué dice Te Amo de Sangre por Sangre.

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1: Son las 10 con 17 minutos.
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1: Son las 10:46.
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9: Son las 12 y 16 minutos.
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0: 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Son las 12 y 37 minutos.
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5: 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Radio Hacer le da la hora exacta.
6: Son las 12:47.
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12: Es la 1:21.
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1: Es la 1:43.
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6: Es la 1:48.
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15: Son las 2 y 24 minutos.
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3: Son las 2:32.

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7: Son las 2:52.
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11: Son las 3 y 20 minutos.
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1: 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Radio Hacer le da la hora exacta.
2: Son las 3:46.
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1: Amigos y hermanos de la sintonía, mi gente bella, hoy nuevamente quien les habla, el maestro Lorenzo, iniciando este maravilloso programa, este encuentro que preparamos a diario para que a través de estos minutos podamos compartir con ustedes esta orientación que queremos llevar a ustedes, mis queridos amigos, mis queridos oyentes. Hoy, como todos los días, agradecemos a nuestro Dios Padre Todopoderoso por darnos un día más de vida. Agradecemos a todas las personas que se suman a la hora de la radio para escuchar el programa, para enviarnos sus

porque sabemos y a diario nos damos de cuenta de que muchas veces siempre es necesario tener alguien con quien desahogarse, tener alguien a quien comentarle uno sus problemas, una persona que lo escuche de la mejor manera, y para eso estamos nosotros, para orientarle, para darle un consejo y para poderle decir a usted qué es lo que está pasando en su vida. Sabemos de que hoy en día lamentablemente existe más la maldad que la propia caridad. Sabemos de que hay personas que se dedican a realizar trabajos de mala arte con el propósito de destruir un hogar, de acabar con la suerte de un negociante, de un empresario, de una persona que tenga su emprendimiento, y acabar con esa persona que trabaja a diario sus tierras, que cuida sus cultivos, sus animales, y no miden consecuencias. Y muchas veces cuando estas personas realizan sus trabajos, lo hacen para poder destruir. Muchas veces lo hacen por venganza, muchas veces lo hacen por odio, por maldad, por envidia. Y lamentablemente con el transcurso del paso del tiempo, estos problemas empiezan a tener sus consecuencias. Nos damos de cuenta, hogares de 10, de 15, de 20 años, teniendo una familia formada, y de un momento a otro han terminado en una separación. Donde había amor, donde habían proyectos, donde habían formado una familia para un futuro, lamentablemente hoy en día, con todo el respeto de la palabra, se quieren hasta sacar los ojos por lo poco o lo mucho que tienen. Lo que construyeron con tanto amor, muchas veces por la envidia de una tercera persona, ahora en esa relación hay problemas, hay separación, y ahorita están en peleas por un divorcio, por cosas materiales. Y vuelvo y lo reitero, detrás de todo esto está la persona que está alegre. ¿Por qué? Porque logró su objetivo. Nos damos de cuenta cómo hay personas que tienen su negocio, su comercio, todo marcha bien, y de un momento a otro las cosas se han venido abajo. Los clientes se han alejado, lamentablemente no hay suerte para nada, lo poco que tienes lo estás terminando, y lamentablemente, vuelvo y lo reitero, detrás de todo esto puede existir la mano de una persona que te quiera ver así. Por eso es muy importante, como siempre lo recuerdo, saber a quién le comentas tus cosas. Si usted tiene un proyecto, cierre la boca. Si usted de pronto tiene algún emprendimiento, quiere realizar algún tipo de viaje, no le cuente a nadie. Muchas veces esa persona en la que usted confía puede ser la persona que está cortando su suerte. Puede ser la persona que esté detrás de todos los problemas que vos tienes. Por eso yo le hago la invitación. Si tiene problemas en el amor, tiene problemas con su pareja, han llegado a una separación, no dude en consultarnos. Si usted tiene problemas allá en ese negocio, allá donde trabaja, lamentablemente la suerte se ha terminado, quiere saber qué es lo que está pasando, no dudes en consultar. Tiene vicios, complejos, quiere saber por qué la mala suerte, quiere saber sobre ese viaje, sobre ese emprendimiento que quieres realizar, quiere saber sobre ese juicio, sobre esa herencia, sobre esa pérdida. Para eso estamos nosotros, para orientarle, para decirle qué es lo que está pasando, por qué las trabas, por qué los problemas. Pero como siempre lo recuerdo, en el momento que usted tome la decisión, siempre tiene que, con toda la fe en Dios y la confianza en nosotros, que sea depositada de su parte, y tenga la plena seguridad de que todo va a ser solucionado, porque todo esto lamentablemente se maneja por energías. Sabemos de que si usted es una persona que tiene dudas, una persona que ya no tiene, como quien dice, esa confianza, es una persona que de pronto quiere realizar un negocio, ¿será que lo hago? ¿Será que no lo hago? Mejor no lo haga, mi querido hermanito, mi querida hermanita, porque le va a salir mal. Usted tiene que ser una persona positiva. Para todo en la vida tiene que ser positivo.

aferrarse a Dios, orar mucho, agradecer por un día más que nos da de vida. Y todo lo que usted emprenda va a ser positivo siempre y cuando todo lo pongas en las manos de Dios. Por eso yo siempre le invito a la persona que quiere consultarnos, la persona que quiere saber, que quiere preguntar. Por eso yo le digo, primero que todo, deposite toda la fe en Dios, la confianza en nosotros, y ese problema será resuelto, esa enfermedad será sanada y usted tenga la plena seguridad de que va a ser curado o va a ser curada. Pero vuelvo y le reitero, fe en Dios, ante todo Dios, adelante de nosotros. Por eso yo le hago la invitación, mi querido amigo, si usted ya está cansado o está cansada de ir de un lugar para otro, peregrinando, tocando puertas, buscando una ayuda, una orientación, y no la ha encontrado, que sea con nosotros. Deme la oportunidad de que a través de una consulta personal y en privado en nuestra oficina, yo le pueda orientar y le pueda dar una solución a ese problema. Problemas en el amor, quiere saber por qué su madre, su padre allá en el campo no tienen suerte, porque últimamente los cultivos lamentablemente no le dan esa producción que están esperando. Quiere saber por la salud de ese hijo ausente, quiere saber por esa hija mal juntada, quiere saber por ese viaje que vas a realizar. 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También queremos recordarle a nuestros hermanos de Pasorapa, vale la redundancia, para enviar un saludo a todos nuestros hermanos que nos escuchan, que nos sintonizan, de Tabacal, de Buenavista, de diferentes comunidades donde llega esta prestigiosa emisora. 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
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Bueno, rápidamente le vamos a dar lectura a los mensajes que han salido sorteados para el día de hoy. Las personas que han escrito deben estar atentos y atentas porque puede ser su caso o un caso muy parecido al suyo. Bueno, tenemos nuestro primer mensaje, nos lo envía don Juan M, con fecha de nacimiento 7 de octubre de 1978. Maestro Lorenzo, he tenido muchas pérdidas desde hace un tiempo y quiero que usted me diga qué es lo que está pasando, por qué me viene ocurriendo esto. Gracias, espero su respuesta. Bueno, don Juan, vamos a ver la inquietud que usted tiene, qué es lo que nos dicen las cartas del tarot. Bueno, principalmente, don Juan, yo me doy de cuenta de que aquí no hay pérdida. Aquí lo que pasa es que yo veo a través de las cartas de que eres una persona muy confiada. Eres un hombre que prácticamente eres muy bueno y tienes una venda en los ojos. Porque yo veo que detrás de todas estas pérdidas que han pasado, los últimos tiempos allá en ese campo, esto es porque una persona de su entera confianza es la que se ha estado llevando todas estas cosas. Veo cosas muy negativas aquí en las cartas porque veo de que hay una mala intención de este hombre en el que usted confía. Y necesito, don Juan, de que me llames una vez que el programa termine y yo te voy a hacer una consulta más extensa. Y yo te voy a decir qué es lo que debemos hacer para poder saber quién es esta persona, la que está detrás de todo esto. 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Bueno, tenemos otro mensaje que nos lo envía la señora Alicia J, con fecha de nacimiento 16 de abril de 1987. Maestro Lorenzo, quiero que usted me diga si me puede ayudar a que mi hijo se aleje de esa mujer con la que él está. Veo de que esta persona no le ayuda en nada y veo de que mantiene peleando con él. Gracias, espero su respuesta.
Bueno, vamos a ver a través de las cartas, primero que todo, hermanita, a ver qué nos dicen las cartas del tarot. Bueno, primero que todo, como madre, yo veo la preocupación de parte tuya. Yo veo que los problemas que ellos están teniendo en su relación de pareja es porque lamentablemente del lado de ella, del lado de la pareja de tu hija, hay una persona que le llena la cabeza y por eso ella tiene este comportamiento. Esa persona que le llena la cabeza no solamente le llena la cabeza de chismes, de mentiras, sino igualmente ha hecho un trabajo en contra de ellos para que ellos se separen. Esta mujer, lo que yo veo, es que tiene un interés muy grande por tu hijo. Yo le voy a ayudar, no para que ellos se separen, sino para poder liberar a tu hijo de esta familia, porque yo veo de que lamentablemente él va a terminar muy mal donde siga ahí. Yo le voy a esperar igualmente que me llame una vez que el programa termine y yo le voy a decir qué es lo que debemos hacer y qué me tienes que traer el día que me vayas a visitar. 692-32-214, el número telefónico para que participe del programa, para que nos envíe sus mensajes. 692-32-214. 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Agradecer a todas las personas por la atención prestada. Desearles que pasen un feliz y bendecida jornada. Y hasta nuestro próximo programa, que será el día de mañana a esta misma hora. Que Dios los bendiga.

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0: ¿Qué tal, amigos? ¿Cómo están? Muy buenos días. Buenos días. Bienvenido a lo que es acá el programa en esta hora de la mañana. Hoy martes. Martes 28 de julio. Ya. ¿Cómo están? Buenos días. Salud cordial. Saludando para toda la audiencia que ya nos está sintonizando a esta hora de la mañana. ¿Qué tal, oiga? ¿Cómo van sus ánimos en esta mañana?
1: Habitante de mi
0: país. Si alguno ahí escuchando el programa y nosotros aquí listos para, para acompañarle. Así que bueno, hasta las 6 con. A ver, 6 con 10 por ahí, ¿no? Pero ya hace tiempo estamos. Bueno, así que muy buenos días a usted que ya está sintonizando esta hora de la mañana. Hoy estamos 28 de julio, oiga, se nos va de a poco, ¿no? El mes, oiga, se nos va de a poquito. Bueno, saludo para usted que ya está ahí pegadita a través de la sintonía, de la radio y bueno, en diferentes lugares que, bueno, nos escuchan, pues, ¿eh? Así que un saludito cordiales en esta hermosa mañana, saludando para todos los que siempre están ahí en sintonía de la radio, Radio Ser, ¿eh? Radio Ser como todos los días. Aquí en su programa, Así es mi Bolivia. Bueno, por acá nosotros vamos a ver ya nuestras líneas habilitadísimas, siempre como lo hacemos, el 621-82-803, ¿eh? 621-82-803, ese es el número de teléfono para que nos escriba dónde, en qué lugarcito usted está sintonizando esta mañana, ¿eh?
1: El de afuera,
0: música,
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0: tierra, ¿no? Música como siempre habitual de todas las mañanitas. El condimento especial para usted que, bueno, nos sigue, ¿no? Así que, ¿qué lo voy a estar comentando? De todo un poquito, ¿eh? De todo un poquito, así que enseguida nomás, ¿eh? Bueno, vamos a la música, amigos, ¿eh? Vamos a la música por este lado. Usted que nos sintoniza de ese rinconcito donde está a través de las ondas de la radio, pues, ¿eh? Así que, bueno, bienvenidos, 621-82-803, ¿eh? 621-82-803 es el número de teléfono para que nos escriba, ¿eh? Para que nos mande sus mensajitos. Bueno, hay que estar en diferentes lugares, pues, siguiéndonos, ¿eh? 621-82-803, es el número de la línea, también a través del 68-93-33-76, igual a cualquiera, ya sea WhatsApp y mensajito normal, a lo que guste, como dice, ¿eh? Bueno, así que una vez más sean bienvenidos a lo que es aquí al programa, para compartir la mañana, para alegrarnos, para, bueno, programa entretenido ahí, que siempre nosotros lo hacemos, bueno. A ver, vamos a ir enseguida también ya para compartir por las redes sociales. Sí, enseguida vamos a compartir también a través del Facebook. Así que enseguida nomás también el programa. ¿Le parece por acá un temita musical? A ver, para ir alegrando la mañana. A ver qué temita por este lado. Este temita rompe cantarito y sale una cacharpaya, ¿no? Por acá dice, a ver, ¿le parece? Vamos con ese temita musical. Nuevamente sean bienvenidos a lo que es aquí al programa.

0: Bueno, por acá nosotros avanzamos con el programa. Sí, a esta hora de la mañana. Gracias para usted que nos sintoniza esta jornada, ¿sí? Un saludo cordial para usted que está ahí en... ¿Dónde está escuchando, no, el programa? ¿Ah? Gracias. Por acá ya vamos revisando también los mensajitos enseguida. Bueno, saludos cordiales para los amigos que están a través de las redes sociales. Ya estamos ahí con... Ya estamos también ya con la señal. Sí, un saludito cordial. Gracias para... Bueno, para quienes están, ¿no? A través de la aplicación, ahí pueden descargarse la aplicación de la Play Store. Sí, ahí en la Play Store se puede descargar la app. Y ahí nos escucha también. Ahí nos puede escuchar, ¿no? Igual lo que el programa, ¿ok? Donde vas a ver, bueno, en todos lados, en cualquier parte del mundo usted nos puede escuchar. Ahí también a través de la página web, ¿no? En www.radioacer.com. Ahí también estamos en vivo compartiendo el programa. Así que, bueno, saluditos cordiales para usted que está ahí en algún lugarcito, ese rinconcito, pero como le digo, ahí sintonizando el programa, ¿eh? Un saludito, ¿no? A todos ustedes también que nos sintonizan de tempranito. Así que bueno, estamos acá. Hoy no nos dormimos, che, ¿eh? Hay veces cuando hay hartos trabajos y hay unos trasnoche, y el otro día uno quiere levantar temprano y la hora cuando ya cuando ya pasa de después de las 6 de la mañana, ni modo, bueno. Así que, bueno, a veces el trabajo también, pues, ¿no? A veces no es fácil levantarse, ¿eh? Bueno, por acá vamos a ver rápidamente, agradeciendo, por supuesto que si le hablo de Tienda Boutique Rossi, bueno, va a encontrar todo lo que, ¿no? 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Sí, ahí que lo va a tener doña Rossi, ¿eh? Un saludo a doña Rossi, la choquita, que está en esta hora de la mañana ahí en sintonía, ¿eh? Bueno, así que el teléfono 736-84-106, ¿eh? 736-84-106 es el número de teléfono para que se comuniquen. Un saludo cordial a doña Rosy, ¿eh? ¿Qué dice doña Rosy? La choquita, un saludo cordial, es que está ahí todas las mañanas. Antes de llegar al mercado principal, ¿eh? Antes de llegar al mercado principal, ahí está doña Rosy, la choquita. Un saludo a esta hora de la mañana, ¿sí? Bueno, por acá también vamos agradeciendo. A ver. Gracias, por supuesto. 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Gracias también por este lado, agradeciendo. 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Y amigos, por acá nosotros seguimos avanzando en este día, hoy 28 de julio, ¿sí? ¿Cuándo se nos va el mes? ¿Sabía cuántos días? 31 días creo que cae este, ¿no? Este mes de julio, ¿sí? 31 días, bueno, así que estamos ahí hoy, martes. Saludos cordiales para quienes están ahí. Siguiendo el programa. Bueno, por acá vamos a ir revisando los mensajitos. Nos dicen por acá los hermanos Chispas, el licor, dice por acá, ¿verdad? Vamos a programar en los siguientes minutitos, ¿ok? Gracias por la sintonía. ¿Qué dice ya Victoria? Buenos días. Por acá dice, a ver, buen día. Dice, ¿dónde se perdió ayer? Dice, hartos trabajos, la chamba, pues, ¿ah? A veces uno se queda hasta 1 de la mañana, 12 de la noche y al otro día pues pone la alarma y las 20 veces nada, che. Hay veces así pues, ¿no? ¿Ah? Así que le damos a todo y hay veces cuando hay que estar ahí en estos tiempos ahora digitales y todo aquello y no, pues que otras veces hay que estar hasta tarde, ¿no? Pero bueno, saludos doña Victoria. Allá se nos escucha esta hora de la mañana en España, ¿no? Sí, allá en Madrid. ¿Qué tal por allá? ¿Cómo está? ¿Hace calor? Por acá está fresquito el tiempo ya. No ha amanecido ni frío, nada, ¿no? Fresquito y hasta la mañana. De verdad que sí, ¿eh? A ver, un saludo por ahí. ¿Qué temita para escuchar? Pues, ¿eh? no, solicita un tema, tiene que solicitarnos, ¿eh? Bien, y por acá saludos cordiales para ver ahí en Comarapa, ¿eh? ¿Cómo están? Buenos días. Por acá nos pedía un temita de Yasta y Manta, hace ratito me han solicitado. Por favorcito, dice, ¿eh? Porfa, dice, solo para escuchar. Bueno, vamos a programar entonces. Enseguida nomás algo de Yasta y Manta, ¿ok? Bueno, saludos también cordiales a los amigos que están a través del canal, ¿sí? Ahí en la página web, lo reitero, www.radioacer.com, ¿sí? Estamos en vivo ahí en la página web, de igual manera a través del... ¿Dónde vas a ver? Ahí a través del canal digital, ¿dónde vas a ver? En las redes sociales, estamos ahí. Bueno, estamos en todos lados, che. Estamos en todos lados, compartiendo el programa, ¿eh? Un saludito, ¿no? Para todos ustedes que, bueno, ahí nos están sintonizando lo que es en esta hora de la mañana. A ver, también saludos ahí a través de la app. Gracias para quien nos escucha y también los que están conectaditos mediante las estaciones, ¿no? Ahí a través de las estaciones también del internet. También que nos están sintonizando. Un saludo cordial y muchas gracias por estar ahí pegadito. Bueno, un gran saludo, muchas gracias. A ver, ¿dónde vas por acá? Permítame ir saludando para todas las plataformas que enviamos las redes, ¿sí? ¿Qué dice por acá? A ver, vamos, mensajitos más que tenemos. Por acá nos pedían también nuestro amigo oyente, ¿no? Siempre que nos estaba programando Amor por Internet. De Germán Casal, ¿no? Ezequiel Vidal. ¿Qué dice, che? ¡Ole! Caramba, oiga ahí que nos sintoniza a esta hora de la mañana. Un saludito, ¿dónde está escuchando Ezequiel? Pero bueno, de todas maneras, gran saludito, ¿eh? A través del programa. Bueno, algunos no dicen el nombre, pero bueno, de todas maneras, gracias. Vamos a ir programando ese temita musical de don Germán Casal. Por acá Amor por Internet. Saludos también aquí en Los Negros, ahí en el sector del mercado, ¿no? Después del programa nos vamos a echar un ¿Qué le digo? A ver, a ver, un juguito por ahí, pero bien recargado, ¿no? Saludos ahí para doña Rafa, buenos días. Ah, le dije el otro día, ponga la radio ahí, escuche el programa, le dije, ¿no? A ver si está escuchando, saludos cordiales. Ah, que se ha fregado la radio, llévelo al técnico, le dije, fregó la churupera, dijo, ¿no? Saludos entonces, ahí aquí en Los Negros. Aladito nomás también, ahí está, pues, a ver. A ver, ¿dónde está por acá? A ver, ¿quién? Ah, doña Roselvina, buenos días. Ahí, ¿no? Todo, diga, ella la entradita al mercado, Saludos cordiales, ahí siempre, todas las mañanas yo voy a veces echarle unas avenitas ahí, bien cargadito, bueno, así que están ahí en sintonía de la programación. Saludamos ahí el mercado. Bueno, aquí la gente madruga, pues, oiga, aquí madruga, oiga, a trabajar, oiga. Saludos para la gente madrugadora ahí, tan tempranito. Así que nosotros acá también acompañándole, Bien, vamos a los temitas. Claro que sí. Usted quiera, haciendo llegar los mensajes, hágalo con todo gusto a través del 621-82-803. 621-82-803. Ese es el número de teléfono para que nos escriba. O también 68-93-33-76. Bien, momento para alegrar la mañana. Como siempre, acá a través de las ondas de la radio. Sí, estamos a través de Radio Acer y todas las plataformas. Como siempre, bueno, que nosotros la acompañamos. Vamos a la música, el condimento, como siempre, aquí en su programa habitual de todas las mañanas.
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0: Bueno, por acá nosotros seguimos avanzando, Seguimos avanzando, vamos saludando por este lado. Gracias para
1: grado de dolor.
0: Las personitas por este lado que, bueno, siguen escribiéndonos. Saludos acá desde la zona de La Laja, ¿no? ¿Cómo están por allá? Buenos días. ¿Qué dice por acá, verá? Buen día, buen día. Estamos escuchando el programa. Saludos, dice. Bien, oye, un saludito, ¿no? A ver, por acá tengo mensajito. Saludamos también por este lado. A ver qué han dicho. Aquí nuestro amigo Víctor, ¿no? Que dice aquí en Los Negros, ¿cómo anda? ¿Todo bien? Bueno, aquí dice escuchando la radio. Igual. Ahí tengo mensajito. Víctor, ¿qué tal? A ver qué dice por acá. Bueno, un saludo para él que está ahí escuchando, ¿no? Estamos acá ya levantando, ¿no? Para ir a hacer el desayuno, dice. Ahí en la colonia, ¿eh? Buenos días, ahí para el sector de la colonia. Saludamos. Bueno, todo lo que es aquí el barrio de Los Negros, ¿eh? Un saludo cordial de Rinconcito para todos. Tengo mensajes por acá, vamos a ver saludando. ¿Qué dice por acá? A ver. Tengo mensajito, dice, hola, buenos días, Cupita. Dice, lo escuchamos aquí desde Argentina. Coroste, oiga, un saludo cordial, Hasta allá, hasta Argentina, que bueno, por acá me hicieron llegar los mensajes, ¿sí? ¿Qué tal? Saludos cordiales ahí para por acá, para Karen, ¿no? Allá, ¿no? Dice, escuchando el programa. Tengo mensajito por este lado también. Vamos a ver. Aquí desde San Isidro, saludos cordiales, ¿qué tal? Gracias por la sintonía. ¿Qué tal allá, Gabriela? Escuchando el programa. La Palizada también, saludos cordiales para nuestro oyente ahí en, que dice, a ver, por acá, me han hecho llegar los mensajitos. Me han dicho por acá, buen día, todas las mañanas y sintonizando la programación. Saludos, Santos, ¿no? Allá desde ahí La Palizada. En sintonía a esta hora de la mañana. Tengo mensaje por ahí también. Saludos para todos, ¿no? Ahí en La Palizada. Ayer me escribieron, igual lo diga ahí en La Palizada. Sí, saludos cordiales para todos que están ahí escuchando. Tengo mensajito. Saludos también aquí desde Saipina. ¿Qué hizo Hilarión? Allá desde Saipina. Por acá dice, mande saludito. Aquí escuchando, dice la radio, se viene, dice, este fin de semana, ¿qué dice? A ver, no, el próximo semanita se viene el rally, dice. Oiga, nosotros que estamos medio afanados, oiga, con rally de Saipina, y justamente, oiga, viene esa fecha rally de Todos Santos, oiga, de Valle, ¿no? Ni modo, ¿no? Así que, porque voy a decir la fiesta también de Todos Santos, pues, de la Bella Asunta, ¿no? Aquí en Todos Santos, aquí por el municipio de Mairana. Y bueno, justamente esa fecha, pues, rally, ¿no? Y justo esa fecha, oiga, cae, pues, las festividades, oiga, Saipina, por ejemplo, ¿no? Su aniversario, que va a ser, va a haber un motociclismo y etcétera, ¿no? Así que, bueno, oiga, las fechas se cruzan por ahí. Y a veces dice, ¿a dónde vamos, no? porque esa fecha también, Bella Asunta, viene también las festividades también de aquí, de la comunidad Pulquina Abajo, ¿no? ¿Cómo están por allá? Un saludo cordial. ¿Cómo se van alistando para las entradas folclóricas que, sabes, son los bastante, ¿no? Traen bastante margen de público, ¿sí? Visitantes ahí a esta hermosa comunidad de Pulquina Abajo, imagino ya se van preparándose para la entrada. Bueno, son varios días festejos y importantes también actividades que seguramente se vienen preparando. Así que saludos cordiales entonces allá en Pulquina Abajo. Es una fiesta grande, una fiesta bien llamativa. Saludamos en esta mañana a los que están sintonizando el programa. Bien, por acá nosotros vamos a más temitas musicales. Tenemos más temitas musicales para seguir complaciendo. En esta hora de la mañana usted está en sintonía de Radio Ser y este es su programa bueno, así es mi Bolivia.
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Bien, por acá nosotros seguimos avanzando con el programa. Sí, seguimos avanzando a esta hora de la mañana. Bueno, que estamos en este día martes 28 de julio, oiga. Ya que pasó durante los fines de semana, oiga. Hemos estado con el rally, ¿no? Hemos estado con el rally, oiga, de Arevalle, oiga. El rally del Torno, que ha sido la cuarta fecha, ¿sí? Bueno, Arevalle, que ha sido la cuarta fecha. De Arevalle, sí, la primera fecha del, de la Asociación Municipal de Automovilismo del Torno, ¿eh? Así que bueno, un fin de semana bastante ajetreado, como dice por ahí, bastante largo. De repente por ahí cansador, ¿no? Sí, ha sido una jornada bastante, oiga, para durante el fin de semana. Hemos tenido en Arevalle con la competencia. Y bueno, y ahora seguramente preparándose para lo que se viene, el rally el aquí en Todos Santos, ¿sí? Ya se viene también las próximas fechas, ¿no? También de aquí unos cuantos días nomás, ¿no? Semanitas. Bueno, va a ser también aquí en el municipio de Mairana. Y no solamente, oiga, con los hechos, oiga, ay caramba, ya, ¿no? Dice, como dice uno, está pasado de traguitos. Oiga, bueno, estado de luto ahí en el municipio de Moromoro por la festividad también que ha sido, ¿no? Este fin de semana. Oiga, bueno, lo triste, ¿no? Oiga,

fallecimiento, un hecho de tránsito, así lo vamos a llamar, ¿no? Pero bueno, solamente esto estaba a través de las noticias, lo lamentable, ¿no? Pero bueno, también nosotros acá lo compartimos, no solamente acá en, también ha sido acá en, aquí en Agua Clara, oiga, ¿no? Igual, oiga, una de las festividades, oiga, y lamentable hecho también, oiga, con uno de los hechos de tránsito también. Esto también por las festividades también que ha habido, ¿no? En la comunidad de Agua Clara durante el fin de semana, igual, ¿no? Con, también con una persona fallecida. Qué pena, oiga, de verdad. A veces yo digo las festividades son cosas que dicen, ¿no? Pero bueno. Pero bueno, acá en la comunidad de Agua Clara, oiga, pues las festividades donde también hacen, ahí en la, sobre la carretera, ¿no? Es un peligro, oiga, ¿no? Porque sabemos que es una carretera bastante transitable y bueno, seguramente para las próximas que se vienen esto de las fiestas patronales, realizarlo un poco más, ¿no? Tal vez un lugar más adecuado, ¿no? Bueno, porque usted sabe, ¿no? Que lo hacen más lo que es el sector de la, sobre la carretera, ¿no? Entonces, seguramente para las próximas tener un poco más este, ¿no? Porque hay veces, ¿qué le digo, no? Hay veces un pasado de, hay veces de, del alcohol, todo eso, y no, pues oiga, lo hecho sucedido durante el fin de semana, ¿no? Bueno, ahí en Moromoro, como ha sido, oiga, con personas, cuatro fallecidos, y bueno, y algunos de gravedad también, ¿no? Lo mismo, ya le decía aquí en la comunidad Agua Clara, que ha sido durante el fin de semana una persona, oiga, y de aquí de Los Negros era la persona, ¿no? Seguramente muchos lo conocían, ahí en el sector del mercado. ¿Qué le digo, no? A veces uno se pone a pensar, ¿no? Las cosas que dice de un momento a otro, ¿no? ¿Y quién no lo conocía, no? Un técnico de celulares, bueno, ¿quién era? Me dice, muchas veces yo llevaba mi teléfono, oiga, hay clientes, pues, ¿no? Y de noche a la mañana, oiga, a veces nos enteramos de la noticia, oiga, es lamentable. Bueno, seguramente yo le digo, no, no es mal, pero seguramente para la próxima realizar estas festividades, seguramente un lugar más adecuado, porque cuando ya le digo, lado de la carretera, a veces en peligro también, ¿no? Que a veces unos pasaditos de alcohol y a veces no sabíamos, pues, ¿no? Y ya le digo, ¿no? Que es un lugar bastante en movimiento y así que tener más cuidado en las próximas, ¿sí? Bueno, hay un poco comentarios que nosotros lo compartimos, ¿no? Lo hecho, lo sucedido, lo que durante el fin de semana. Bueno, en, aquí dentro del municipio y también otro de los municipios fuera también lo que es de aquí de los Valles Cruceños, ¿sí? Bien, por acá nosotros seguimos, oiga, a ver, avanzando con el programa. Saludamos allá desde Moromoro, igual que nos han hecho llegar los mensajitos. ¿Qué dice doña Olivia? Bueno, ahí nos compartía el videito el otro día. Bueno, no hemos podido festejar como otros años, nos decía, ¿no? Sí, no, pues oiga, ¿qué le digo, no? Sucedió esto. Y bueno, han dado el duelo, el luto también, lo que es ahí a Moromoro, ¿no? Bien, por acá nosotros seguimos. Gracias por este lado. A ver, de allá desde Saipina. ¿Qué dice? Saludos, Norman Arandia. Allá desde Saipina, ¿no? Está en Pasorapa. Anda para todos lados. ¿Cómo va la fiesta por allá por Saipina este fin de semana? Que el otro. No, no. De aquí a unas semanitas, ¿ah? Saludos para Norma Arandia allá en Saipina. Está escuchando. Sí, se viene el 14, 15, 16 de agosto, ¿no? Las festividades también allá que se van a vestir de fiesta. Los amigos saipineños, ahí en actividades, ¿no? Del deporte y bueno, y así que un saludo cordial. Así que saludos nuevamente para nuestro amigo ahí, colega también, ¿ah? Norma Arandia ahí de Saipina, que está en la sintonía del programa de los fines de semana, que la acompaña de 8 de la mañana a 9 de la mañana, ¿no? Los sábados y domingos. Un saludo cordial para todos ahí los amigos saipineños que están en sintonía.
A ver, ¿qué dice por acá? Mensajito que tenemos ya casi en la parte final. Saludos allá desde el torno, igual me han hecho llegar los mensajes, ¿Qué tal por allá? Buenos días. Gracias por la sintonía. Estamos, dice, sintonizando la radio, ¿sí? ¿Qué dice mi amigo Limber? ¿Qué tal por acá? A ver, un saludo cordial. Todas las mañanas, dice, le escucho la radio, Bien, oiga. Por acá también otro mensajito más que tenemos. A ver, ¿qué hizo Zacarías allá por? A ver, ¿qué tal, che? Un saludo cordial, sintonizando el programa de nuestro amigo Zacarías. Igual un saludo cordial allá desde la zona de Torrecillas. Un saludito cordial que nos siguen la programación. Bueno, tengo mensajito por este lado. Vamos a ir ya a la parte final casi prácticamente. Tengo mensajes por acá, a ver, ya de Saipina, Gualadez, dice, buenos días. Lo sigo, dice, el programa, dice, todas las mañanitas, dice, buenísimo. Otro mensaje por acá, un saludo, a ver, dice, de aquí, desde casita, dice, Saludos por acá también, aquí, a ver, dice, de aquí de Los Negros, aquí por el barrio Paraíso. Un saludo cordial, es ahí el barrio Paraíso. ¿Quién nos escribe? A ver, ¿quién nos dice por este lado? A ver, no nos dice el nombrecito, pero bueno, de todas maneras, un saludito, gracias por la sintonía. Nuestro amigo Ramón Conde, allá en Tipas, ¿cómo está, Ramoncito? buenos días, Ramón Conde, que está ahí en sintonía del programa. Bueno, pues un saludito cordial. Hola, che, ahí que nos está sintonizando. Bien, vamos a revisar por acá también las redes sociales. Vamos a revisar por este lado también. Tenemos ahí los comentarios que también nos van dejando nuestros amigos. Ahí un saludo cordial ahí a través de las redes sociales que estamos ahí compartiendo a esta hora de la mañana. Bien, a ver, por acá, 6 de la mañana, sí, 6 de la mañana ya por este lado. ¿Qué dice por acá? A ver, tengo mensajitos. A ver, hola, dice, muy buenos días. Saludos, dice, para todos los que siguen el programa. Ahí está, ¿no? ¿Qué tal por acá otro mensaje? A ver, hola, dice, buenos días nomás. Bueno, amigos, nos vamos. De verdad que ha sido un placer, un gusto así acompañarlo durante esta mañana. Conmigo va a ser, entre los programas de la noche. Mañana también nos encontramos aquí en el mismo horario. Así que, bueno, que tengan una hermosa, linda mañana. Buen inicio de jornada y bueno, buen provecho para quienes también están compartiendo un tecito, hay un cafecito, etcétera, así que bueno, que lo pase bien. Bien, un saludo para todos, que tenga un comienzo de lindo día y bueno, buen provecho para quienes están ahí y bueno, saludo para todos también ahí que están en los negocios, ahí en sus tienditas, bueno, etcétera, así que un saludo para todos. Nos vamos con este temita. ¿Qué dice Taricanto, el Chapaco? Por acá dice Refinado, a ver qué tal ese temita musical, luego si da otro tiempito o otro temita más. Así que bueno, un saludo para todos. Muy buenos días, permiso.

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2: Muy buenos días, muy buenos días, amables oyentes. Tengan todos ustedes un cordial saludo de bienvenidas una vez más a este espacio destinado a la salud. Trataremos de despejar dudas que tienen algunas personas con respecto al tema de la salud. Póngase cómodo, póngase cómoda. Aquí hablemos de salud. ¿Sabe? Nosotros hay veces buscamos siempre no solamente estar bien, sentirnos bien, sino también vernos bien. Y es ahí donde el papel de la estética juega un papel muy importante. Yo de las cirugías no hablo, porque eso es razón facultativa. Pero sí les puedo hablar del tema de la obesidad. Un tema que hoy en día no solamente implica verse bien, sino también la salud de estar bien. ¿Sabe? Cuando esos kilitos de más empiezan a aparecer, hay muchas personas que al comienzo no le prestan mucha importancia. Hay personas que sí, hay personas que no. Pero yo les digo lo siguiente: cuando ya esos kilitos pasan de lo normal, ya nos trae problemas de salud. No solamente ya es estético, sino ya juega un papel muy importante en nuestra salud. ¿Por qué les digo? Porque cuando la obesidad ya es mórbida, significa que pasa de lo normal, entonces tiene problemas cardiovasculares, problemas en el corazoncito, empieza a haber más cansancio, más agitación, los problemas de la alimentación aumentan porque no podemos llenarnos tan fácilmente, entonces comemos más de lo normal. También otro problema es problemas en la intimidad. Si es hombre, baja la libido. Si es mujer también, o sea, es algo que empieza a causar diferentes cambios en el cuerpo. Aparte que la autoestima empieza a bajar, es peor aún. Incluso, esto es verdad lo que les voy a contar, muchos matrimonios, muchas relaciones acaban por culpa de cambios en este tema. Cuando uno conoce una pareja y la conocemos normal y en el transcurso de la relación empezó a subir de peso, se acaba incluso esa bella reacción que se tenía al comienzo. Tener intimidad se transforma, ya no es lo que era al comienzo. Y por eso suceden muchos engaños, separaciones. Increíble, pero es así. Pero hablemos del tema de salud. Vámonos a irnos al tema importante. ¿Cuánta gente no ha buscado hacer algún tratamiento para bajar de peso? Hay que me vendieron estas tabletas que me dijeron que eran quemagrasa, chupagrasa y demás cosas, y sigue igual, no cambió nada. No, que me dijeron que este preparado lo haga yo y con esto voy a recuperar mi peso normal. Y empezaron a tomar y nada. Otro caso más todavía, más común: tengo que hacer una dieta planificada. ahí están escritos lo que tiene que comer y no tiene que comer. Sí, con eso bajé alguito, pero no mucho. Entonces, la forma utilizable para bajar de peso, le cuento que no está escrita para una sola persona. De todas las dietas que puedan existir, tendría que probarlas casi todas para que le dé el resultado final. Pero sí métodos que se pueden utilizar. Le voy a explicar. Cuando la gente me pide una desintoxicación completa, hay un producto que les preparo, que justamente lo utilizo para el hígado, para la vesícula, para la sangre, para fluidificar la sangre, para bajar esos niveles de grasa que tiene la sangre. Esa grasa que tiene la sangre es importante eliminarla para que no transporte más esa grasa al cuerpo, porque el que transporta todo eso es la sangre. Y esos tejidos son los que producen los problemas cardiovasculares, más conocidos como la hipertensión arterial, que se sube y se baja la presión. Mucha gente pasa por eso. Pero quieren combatirlo con tabletas. Siga tomando sus tabletas. Ya no va a tener un problema, después va a tener dos problemas. Y así sucesivamente van a aumentar, jamás van a disminuir. ¿Quién le dijo que van a disminuir? Hay gente que anda con una farmacia en su cartera, o andan en su bolsillo con sus dos, tres tabletas, los hombres, calladitos, y se descuidan sin que nadie los vea, mete una en la boca y toma. Así no es vivir. Así es subsistir. No es vivir. Téngaselo por seguro que le digo la verdad. Vivir es otra cosa. Es alegrarse, es reír, es compartir, es comer cualquier cosa, salir a caminar, relajarse, tener una vida tranquila. Eso es vivir. Subsistir es agarrar y tener que tomar una tableta, levantarse, otra al mediodía, antes de dormir, todos los días. No puedo comer eso, no puedo comer esto otro. No va a disculpar, no, yo no puedo. Eso es subsistir. No confunda vivir que subsistir. Hay mucha gente que subsiste, ya no viven. Increíblemente, muchísima, cada día me asombro más que salgo a compartir por ahí y veo una persona que está ahí, que no está ahí, quiere estar con todo, pero no, yo no puedo, que van a disculpar, que me hace mal, que me hace daño, que por aquí, que por allá. Eso no tiene que ser así. No, estoy con tabletas, el médico me dijo que no puedo hacer nada. Bendito sea el Señor, como les digo. Yo trato de que usted señor, usted señora, usted cumpa, usted comadrita, usted amigo, usted amiga que está en sintonía, joven, jovencita, abra bien los ojos y tome una buena decisión para su salud. Mi propósito en cada programa es que usted aprenda de que el secreto más grande del mundo no está en las tabletas. Nunca estuvo ahí. Está en la naturaleza. Tarda un poquito más el tiempo, pero los resultados son perennes. ¿Qué significa la palabra? Son mucho más largos, mucho mejores. En cambio, la tableta es todos los días de por vida. ¿Nosotros nacimos para eso? Todos los días tiene que tomar una tableta, todos los días en la mañana. ¿Quién le dijo que nuestro cuerpo es tan estúpido? La mente es la estúpida, el cuerpo no. El cuerpo tiene códigos que los puede restaurar. Nos metieron en la cabeza, disculpe la expresión, de que ellos tienen la fórmula para que nosotros podamos seguir con vida, que si no lo tomo me voy a morir. ¿Quién no se va a morir si lo único que tenemos seguro en esta vida es la muerte? Es lo único que tenemos seguro. Ahora, ¿cómo hacer que el cuerpo trabaje mejor, se sienta mejor? Ese es el truco más importante que yo aprendí. ¿Se puede? Claro que se puede. Venga, visíteme y veremos entre ambos la mejor solución y me va a decir si se puede o no se puede. Venga. Yo en mi vida, en mi trabajo, le decía a una persona, no, que si no se te vas a morir. Yo no le voy a decir jamás en mi vida, pero vaya al médico. No. Esa palabra está a flor de piel y todo lo que hacen en la mayoría de casos es por miedo a la muerte, no porque tengan fe en lo que están haciendo. Así que no me van a mentir a mí. Así de sencillo. Ay, sí, caso, ¿cómo no? Si usted tiene una peritonitis, una vez tiene que traer cirugía de emergencia. Si no se va a morir, sí se va a morir. 100% seguro. Si la vesícula se revienta, sí o sí tiene que estar en cirugía de emergencia, ya no más. Si no se va a morir, sí se va a morir. 100% seguro. ¿Se dan cuenta? Si tiene una úlcera en el duodeno y se reviente y empieza a sangrar interno, sí o sí necesita una intervención quirúrgica de emergencia. Si no, puede pasar a mayores todo eso. Si se tranca para poder orinar, no puede. Sí o sí necesita una cirugía directa porque se va a morir. Sí, se va a morir. Si no puede evacuar porque ya el colon se cayó por completo y no puede circular la materia fecal y no la puede expulsar y se empezó a hinchar, sí o sí necesita una intervención quirúrgica porque se va a morir. Sí, se va a morir. Se lo digo, es 100% seguro. Hay hartas cosas que se tienen que hacer de emergencia, pero no todas. Entiéndanlo. La vida es bueno a veces preguntar y buscar, indagar. No en la primera, que fui al hospital y me midieron el azúcar y me dicen que tengo diabetes. ¿No estás seguro? Sí, que se me subió el azúcar. ¿Y por qué? ¿Qué es lo que está pasando? No, que lo que pasa es que mi marido se fue o mi mujer se fue, me dejó con todos mis problemas, deudas y todo, y todos los días yo como, usted no tiene diabetes, usted tiene un problema emocional. Controle el azúcar y volvamos a la normalidad. Pero no, directamente tiene diabetes, toma, listo, de por vida. No puede, hágame el favor, no seamos mentirosos, seamos cuerdos. Pero ya, lo que le quiero decir es que nuestra salud, no es manejarla cuando estamos bien mal, porque cuando usted va a cualquier centro de salud estando bien mal, los resultados van a ser malos. La salud hay que hacerla desde el primer momento en que sentimos unos síntomas, buscar una respuesta, alimentarnos de conocimiento, no dejar pasar las cosas. Ya veo qué hago. No, a mí me va a pasar. Tampoco. Si es un golpe, claro que le va a pasar, pero por ahí tiene una fisura en el hueso y no le pasa y le empieza a doler y empieza a empeorar, se le hincha peor. ¿Se dan cuenta de todo lo que le digo? Es bueno siempre, desde el primer momento, buscar respuestas en el tema de la salud. Si usted es de esas personas escépticas del naturismo, porque entre comillas dice mucha gente, no, pero si no ha estudiado, porque supuestamente ser naturista antiguamente era una persona del campo que tenía que aprender las cosas. No se equivoque, señor, señora. Hoy en día tenemos títulos en medicina tradicional, naturismo, curanderismo y mucho más. No se confunda. Ahora sí hay conocimiento y capacidad en el tema. ahora sí nos preparamos para ser mejores, ahora sí estudiamos para superar, cada vez tenemos cursos siempre de nivelación y mejores cosas que podemos transmitir. No se confundan, antes podría haber sido así, hoy en día no, señora, hoy en día estamos a niveles muy impresionantes, hemos superado muchas cosas y quiero que lo entienda de esta manera. Habemos personas como hay que no, sí lo hay, no, hay personas que no han tenido la facilidad de haber entrado a un centro superior de estudios, pues lamentablemente la vida que tuvieron no fue la más favorable posible y aprendieron empíricamente las cosas, pero sí saben, no digamos que no, lo que no saben es interpretar unos resultados de análisis, interpretar los resultados médicos que les han escrito, las enfermedades, no las conoce como los nombres correspondientes, pero por lo menos saben algunas cosas de la naturaleza. Algunas personas sí les brindan una ayuda, otras no. Así funciona esto. Pero en mi caso, yo pisé a la universidad, he superado muchas cosas fascinantes, he leído muchísimos libros, tengo una cantidad de libros para poder corroborar el aprendizaje que he ido llevando y sobre todo les demuestro con, como se dice, con lujo y detalles, que hay mucho, mucho que dar. 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No, yo vivo aquí en Los Negros, no se preocupe, que si algún rato yo me muevo, yo lo voy a decir en mi programa al vivo. ¿Le parece? Perfecto, visíteme. 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La solución y la oportunidad están en sus manos. Usted decide por mejorar su salud, por transformar su salud. Usted es dueño de su cuerpo, usted es dueño de sus actos, usted es dueño de su dinero, porque usted lo gasta donde le dé la gana, ya sabe. No es porque uno le va a decir. Pero busque, siempre trate de buscar una recuperación de manera natural. Es el consejo más noble que le puedo dar. Cuando lo natural empieza a hacer efecto en nuestro cuerpo, las soluciones duran. Incluso a veces hasta toda la vida. Los farmacéuticos, mientras el efecto del fármaco haga el cuerpo, usted se va a sentir un poco mejor. Es como si usted se mintiera y después quiere abrir los ojos y se da cuenta de que lo que hizo estuvo mal. Así de sencillo. Hay, vamos a ser sinceros, algunos fármacos que sí nos regalan la solución definitiva. No voy a quitar mérito a los creadores de las tabletas, pero todas esas tabletas cuestan dinero. Son caras, no son baratas. Todo lo barato es paliativo. ¿Qué significa paliativo? Que combate un síntoma, no una enfermedad en sí. ¿Le parece? Ahora sí me hice entender mejor. Pero sí, ayuda, porque si me duele la cabeza, quiero que no me duela, entonces tómalo para que no me duela, pero tengo que averiguar por qué me duele la cabeza y solucionarlo de raíz. No seguir tomando la tableta para que no me duela, porque eso solamente está empeorando el caso. Porque mientras usted se quita el dolor de cabeza, la enfermedad sube. Y cuando ella quiera atenderla, el problema va a ser mucho mayor. ¿Le parece? Perfecto. 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Bien, señor, bien, señora, llegamos a la parte final. Dios derrame en cada uno de sus hogares paz, prosperidad, salud y felicidad para usted y todos sus seres queridos. Que tenga un hermoso día, nos reencontramos mañana. Permiso.
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0: Cordiales saludos, bienvenidas y bienvenidos a este nuevo episodio del Correo del Agricultor. Bueno, comentarles que en pasados días se realizó la presentación de los resultados de la investigación sobre la presencia de plaguicidas en agricultores y población en general de la zona de Los Negros, Santa Rosa y Mataral, municipio de Pampa Grande. Esta investigación fue realizada por la Universidad Autónoma Gabriel René Moreno, la Universidad Mayor de San Andrés de La Paz y la Universidad Católica Boliviana en coordinación con el Grupo de Trabajo Cambio Climático y Justicia, un grupo conformado por diferentes instituciones, entre ellas el Instituto de Capacitación del Oriente ICO. Y bueno, en la oportunidad nosotros habíamos conversado con la ingeniera María Isabel Magné Salazar de la Universidad Autónoma Gabriel René Moreno, quien nos explicaba la metodología y en lo que ha consistido esta importante investigación.
1: Un gusto, ¿no?, saludarlo y gracias por la cobertura. Este proyecto tiene dos fases. La primera fase comenzó por el año 2018, donde levantaron información de cuatro puntos de producción agrícola que tiene el departamento de Santa Cruz: zona norte, sur, este y oeste. Entonces, en la segunda parte, después de esta primera fase de recoger información, cuáles plaguicidas usan, qué cultivos tiene cada zona del departamento de Santa Cruz, viene la segunda fase. ¿Por qué? Porque se vio que había un uso, una manipulación donde no había protección y se dijo, la hipótesis, ¿será que la exposición de plaguicidas tiene relación con la afectación a la salud humana? En otros países sí, ya hay estudios de ese ámbito, pero en nuestro caso no. Entonces, la segunda fase fue ver si se puede determinar la presencia de plaguicida en el organismo humano. Entonces, para ello, el Grupo de Cambio Climático de Trabajo y Justicia Regional Santa Cruz hizo las gestiones, coordinó todo para reunir la participación de tres universidades: la Gabriel René Moreno, la Mayor San Andrés y la Universidad Católica San Pablo. Estas tres universidades han trabajado en estas cuatro zonas agrícolas del departamento de Santa Cruz. Aquí el municipio de Pampa Grande es la zona oeste, donde ahora estamos iniciando la difusión de los resultados obtenidos. La Gabriel René Moreno tomó a cargo a llevar adelante la determinación, los análisis de los plaguicidas en orina y en suero sanguíneo. Estos análisis, estos métodos son unas herramientas nuevas para el país, donde se puede seguir haciendo otros estudios de monitoreo y también compartiendo la experiencia con otras universidades para que también ellas puedan llevar adelante estos análisis, ¿no? En el caso de la Universidad San Andrés, con la doctora Noemí Tirado, ella es la especialista en genotoxicidad, en estudios en ese campo. La Universidad San Andrés, Mayor de San Andrés, que tiene convenio con una universidad de Suecia, Lund. De hecho, Lund es donde ha salido uno de los premios Nobel de Química de este año. Entonces, la doctora ha enviado muestras también allá para que hagan otro grupo de estos compuestos químicos. Y lo curioso, también alarmante, es que la sospecha y la hipótesis que tiene relación con la salud humana va tomando significancia. Entonces, al fin y al cabo, el motivo y el interés ánimo que se tiene con este proyecto es generar información para que haya toma de decisiones en un mejor control, en un mejor uso, ¿no?, en un uso consciente, eso. Porque al fin y al cabo todos estamos expuestos, porque llegan a nosotros los alimentos, ¿no? Entonces, ese es el objetivo principal que tiene el proyecto, ¿no?, de generar información y con eso poder ver qué soluciones dar, ¿no? Ese es el ánimo, no buscar culpables, no, sino avanzar hacia adelante. Estadísticamente, de las cuatro zonas de estudio en el proyecto, aquí la zona oeste, que es Pampa Grande, son tres las comunidades: Santa Rosa, Los Negros y Mataral. Entonces, en esta oportunidad, iniciando con la presentación de resultados en el municipio de Pampa Grande, hemos encontrado presencia de DDT, se ha encontrado presencia de organofosforado, en bajo nivel, sí, pero DDT, que es una molécula prohibida, es preocupante que esté. Y es también lógico porque esta molécula es muy persistente, difícilmente de destruir y puede ser que haya residualidad en ciertos suelos y haya pasado al alimento y luego a la parte humana, ¿no? Bueno, y lo otro asombroso es el glifosato, ¿no? Si bien hemos encontrado metabolito en muchas en las muestras que se ha procesado, el glifosato como molécula bajo, pero AMPA está en todo. AMPA es el metabolito del glifosato. Entonces, para darle un ejemplo, en la ciudad se ha tomado muestras de gente que no tiene relación en la agricultura, que no está en la zona de cultivo, supuestamente no está expuesta, pero han habido personas que se han mostrado AMPA. Entonces, en mi caso, mi sangre, o sea, mi suero sanguíneo ha mostrado la presencia de un metabolito de DDT, que indica es una contaminación antigua, pero lo tengo al metabolito, difícil de eliminar.
0: Entonces, ¿eso se atribuye que posiblemente por la alimentación también podría...?
1: Sí, todos estamos en riesgo por la alimentación, pero reitero, este proyecto se ha hecho en 4 zonas agroecológicas del departamento de Santa Cruz, no solo aquí, se ha hecho también en la zona norte, sur y este, ¿no?
0: Y una vez que está en el organismo, ¿es este DDT o este metabolito se puede eliminar?
1: Eso ya son estudios más abordados con la salud, con la doctora Tirado, digamos, que hace la parte de genotoxicidad, ¿no? Porque hay estudios a nivel así ya mundial que ven los efectos teratogénicos que tienen, ¿no? De generación en generación también. Entonces, hay ciertas moléculas, como ella explicó, que si uno está lejos de la exposición, puede el organismo ir eliminándolo siempre y cuando se tenga una sana alimentación, ¿no? Sí. Pero el organofosforado, como lo expliqué, el organofosforado es irreversible su efecto, que va directamente al cerebro, con la disminución y afectación de la acetilcolinesterasa, que es el responsable de la sustancia para la cuestión motriz, ¿no? Eso. Y como dije, el paraquat ya está demostrado, eso no hay que cuestionarlo, nada, ya tiene una enfermedad profesional que es el Parkinson.
0: O sea, paraquat es causante
1: del Parkinson. Persona que ha estado expuesta a la larga va a presentar Parkinson. Ya está demostrado en otros países, lamentablemente.
0: Ingeniera, finalmente, quizás algo para decir a la población, algún mensaje a toda la población sobre este importante tema que a veces no lo tomamos en cuenta o no lo conocemos también, ¿no?
1: El uso de agroquímicos para asegurar la producción de alimentos tiene su necesidad. Lo que preocupa es el uso y abuso, ¿no? El excesivo uso produce residualidad y esa residualidad es lo que nos está afectando. Lo que comentó la doctora Tirado, lamentablemente a veces hay que salen al mercado cuyos ya están vencidos, ¿no? Cuya fecha de ya está vencida. Entonces, estos no se deben ocupar porque los compuestos en los que se transforman son otros químicos que no se sabe en qué desencadenan. Entonces, hacer un uso consciente de los plaguicidas, que nuestra población use equipo de protección personal, ¿no? Y que poco a poco se vaya caminando a la agricultura orgánica, poco a poco, ¿no?
0: Entonces, el DDT o el diclorodifeniltricloroetano es un insecticida que cuando ingresa a nuestro organismo, difícilmente nuestro organismo lo puede eliminar. Perdura por mucho tiempo y al perdurar mucho tiempo ya se crean metabolitos. Y en el caso de metabolitos de DDT, se han encontrado casi en su totalidad de las personas estudiadas en esta investigación. De la misma forma, en el caso de metabolitos de glifosato, que es el AMPA, y todos los organofosforados. Obviamente, si usted va de compra de estos productos en los centros donde venden estos insumos, no lo venden con los nombres que mencionamos. No le venden glifosato, DDT o el paraquat, sino lo venden con un nombre comercial. Entonces, lo que hay que fijarse son los agentes activos que tienen estos productos. y en personas que tienen un alto nivel de concentración de estos restos ya muestran daños en las células, y a futuro esto puede causar diversas enfermedades. Bueno, a continuación esto nos amplía la doctora Noemí Tirado de la Universidad Mayor de San Andrés de La Paz.
2: Sí, bueno, muchas gracias por la entrevista. Sí, cabalmente, bueno, hemos estado trabajando del 2019 acá en estas comunidades, donde hemos tenido la participación de, en total, en realidad, en el estudio hemos tomado 244 personas, pero de estas tres comunidades, la que mayor número de personas hemos analizado es Santa Rosa, igualmente Los Negros, donde han participado bastantes personas, y un poquito menos en Mataral. De todas maneras, bueno, hemos trabajado tomando muestras de sangre, muestras de orina y también de mucosa oral. ¿Para qué? Para ver si es que tenían la presencia en la orina de los plaguicidas o algún metabolito, es decir, una otra molécula que se ha podido formar en el cuerpo y ha salido por la orina de las personas. También en la sangre se ha hecho una evaluación para ver cómo estaban sus células, ¿no? Las células del cuerpo pueden sufrir alguna alteración también por estar expuestos a estos químicos. Entonces nosotros vemos si es que está hay algún parámetro malo en las células, que es viendo a través del microscopio, ¿no? Es algo muy pequeñito la célula, entonces se ve en el microscopio, haciendo, en el caso de la sangre, hemos hecho pruebas que se llama del cometa, y también hemos hecho micronúcleos. Esas pruebas nos permiten ver si hay un daño. En la mucosa de la boca también hemos visto si había algún daño en las células, y esto hemos comparado con personas que estaban directamente expuestas, que aplican los químicos, y personas que viven en el lugar pero no aplican directamente. Entonces sí hemos podido evidenciar realmente que casi la mayoría, no por no decir todas, han presentado estos químicos, los plaguicidas que han eliminado por la orina. Eso quiere decir que están expuestos. Ahora, esto de las otras pruebas de daño genético, que es en las células, hemos visto que en un buen porcentaje sí tenían también daño genético, no todas, por eso les digo, pero sí hemos encontrado daño en las personas que tenían alto nivel de estas concentraciones de plaguicida que han botado en la orina, y en sus células había daño. De todas maneras, estos daños se pueden reparar, es decir, el organismo tiene un sistema para poder eliminar ese daño y que las células nuevas que tengamos, porque se van dividiendo constantemente, ya no tengan ese daño. Pero si la persona está expuesta crónicamente, puede tener un daño que se le va a fijar. Eso quiere decir que le puede producir una enfermedad, que puede ser una enfermedad nerviosa como Parkinson, como algún defecto en la parte cognitiva para poder concentrarse, o también aumento de diabetes, hemos visto en algunos casos, o de repente a la larga un cáncer también se le puede presentar. Eso también depende de cada individuo, algunos somos más susceptibles que otros para poder tener una u otra enfermedad. Y eso también está relacionado con la alimentación que uno pueda tener y cuidarse, ¿no? No estar expuesto constantemente a estos químicos.
0: ¿Qué nivel de presencia de estos restos de agroquímicos estarían en el organismo de estas personas estudiadas?
2: Sí, o sea, hay un nivel considerable, no le puedo decir exactamente cuánto, porque ahorita estoy hablando de toda la población que hemos analizado, no hemos separado ahorita los resultados para ver por comunidad en estos tres, por ejemplo, pero sí podríamos decir que casi la totalidad de las personas han presentado estos químicos en la orina, o sea, están con exposición.
0: Usted decía también que se ha encontrado restos de plaguicidas en personas que no necesariamente están directamente en contacto con plaguicidas o en las parcelas productivas. ¿Cómo se

0: Sufre un movimiento el plaguicida, el químico, a través del aire, a través del agua también puede ser, que va de un lugar a otro y contamina esos lugares, y la persona que nunca ha aplicado, de repente igual puede tener en
1: o
0: su
1: en la alimentación.
0: O también un poco puede quedar en el producto que sea rociado, ¿no? Y por eso también hay la recomendación de, por ejemplo, si en el caso de los tomates hay que pelar para consumir, y bueno, lavar muy bien siempre las verduras, todos los vegetales, para tratar de eliminar si es que quedan los residuos en el producto.
2: Bueno, doctora, finalmente algún mensaje para la población sobre este importante tema que atañe a la salud y que, bueno, muchas veces esta información pocas veces se la tiene, sobre todo con este nivel de estudio a profundidad.
0: Sobre todo a los agricultores, para ellos principalmente cuidarse, ¿no? La salud es muy importante, y utilizar lo menos posible estos agrotóxicos, ¿no? Tratar de reducir el uso de estos agrotóxicos de manera indiscriminada, haciendo estas mezclas que muchas veces hasta producen resistencia en las plagas, porque es como que le van aumentando un poco más la dosis y se resisten. Es igual que de los antibióticos, ¿no? Las personas a veces tomamos antibióticos y de repente ya no nos hace efecto. ¿Por qué? Porque ya se ha creado una resistencia. Ocurre lo mismo en esto de los plaguicidas, que puede haber resistencia de las plagas a los agrotóxicos. Entonces la recomendación es tratar de disminuir el uso, usar otras alternativas, ¿no? Como controladores biológicos, como manejo integrados de plagas, sobre todo para ellos, y bueno, para la población en general también tratar de consumir alimentos que no están provenientes de lugares donde se está aplicando mucho estos químicos, ¿no? Eso, y bueno, tener una buena alimentación para que el organismo también pueda responder de buena manera y tratar de consumir frutas, verduras que tengan antioxidantes, por ejemplo.
2: Toda esta muestra, doctora, de todas maneras se ha hecho también otro análisis en otros países también, ¿no? Para corroborar quizás datos o información.
0: Sí, efectivamente, nosotros hemos enviado las muestras de orina a Suecia para completar y hacer cubrir un poquito más qué agrotóxicos o qué químicos estarían en la orina de estas personas. Y bueno, hemos encontrado sí que casi la mayoría tienen diversidad de los químicos que se aplican, se utilizan en este lugar, en la orina, ¿no? Si bien no es de repente muy elevada la concentración, pero sí se ha encontrado, ¿no?, trazas de estos químicos.

Bueno, definitivamente los agroquímicos o plaguicidas en general contaminan pues el suelo, las aguas, el aire, la biodiversidad y por sobre todo son un grave riesgo para nuestra propia salud. No solamente al estar en contacto directo con los productos en la producción agrícola en el Chaco, sino también porque estos están pues como residuos en los productos agrícolas. No hay eso de que nos dicen fumigue hoy día y coseche mañana. Eso es una total irresponsabilidad porque todos los productos sintéticos o agroquímicos tóxicos tienen pues su periodo de carencia y permanecen por un buen tiempo en la parcela o en el cultivo. No estamos diciendo que usted mañana deje de utilizar totalmente estos productos, sino que por lo menos mínimamente usted adopte medidas de seguridad al momento de manipular estos productos. Utilice equipos de seguridad, de protección, deposite los residuos de estos productos en lugares apropiados para evitar así que estos se dispersen y puedan llegar a fuentes de agua, a ríos, lagunas. Y también respete los periodos de carencia cuando usted aplica en su producción, sobre todo en la producción de tomate, que es la aplicación más intensiva. Respetar los periodos de carencia de estos productos para que de esta forma los productos que llegan al mercado tengan los menos residuos tóxicos posibles. De esta manera también estamos cuidando la salud de los consumidores. Y también evite utilizar aquellos productos de altísima toxicidad como son los productos con etiqueta roja. Y de a poco ir disminuyendo el uso excesivo.

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1: 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Bien, amigas y amigos, con esto hemos llegado al final de este episodio del Correo del Agricultor. Agradecerles por su atención. Hasta la próxima. 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

Si observamos los rostros de la gente que camina en las aceras, es indudable que ganan las expresiones serias, igual da que sean adultos, niños o quizá animales. Salvo algún perro, que se les nota el contento porque no dejan de mover la cola cuando sacan a pasear a su dueño, a pesar de que el dueño camine con más cara de perro que el propio animal. En esta sociedad del desencanto tenemos tiempo para pasear al perro, pero no para ocuparnos de nuestro sentido del humor. Reírse de sí mismo es una de las cosas más sanas, sobre todo hoy en día en esta sociedad del estrés y de las depresiones. El buen humor, hijo de la alegría, es señal de un buen equilibrio personal. Podemos decir que María, la Virgen de la Alegría, se rió de sí misma al afirmar: el Señor ha mirado la humillación de su esclava. Ella se sonrió viéndose tan pequeña, tan nada, como una esclava, como un cero a la izquierda. Pero al mismo tiempo constató que el Señor le había mirado con amor y misericordia. Cuando sentimos que también a nosotros Dios nos mira con un amor infinito, seamos lo que seamos, por muy malos que creamos ser, también nosotros podremos reírnos de nuestra pequeñez e insignificancia. Podremos darnos cuenta que solo el amor convierte en milagro el barro, como dice la canción. María Inmaculada, ruega por nosotros.

0: Ahora nos unimos en oración con todo el mundo a través del acto de ofrecimiento a María.
1: Virgen Inmaculada, Madre de Dios y de la humanidad, te recibo como don de Jesús desde la cruz y me entrego enteramente a ti. Te ofrezco toda mi vida, lo que soy, lo que amo y lo que tengo, para que resplandezca en mí la belleza de Cristo. Ayúdame a ser dócil al Espíritu y a vivir con alegría mi vocación en la Iglesia, para colaborar en tu misión maternal y orientar a Dios el corazón de todo hombre. Tú que guiaste a San Maximiliano a amar sin medida, enséñame a ser testigo del Evangelio y a hacer de mi vida un don para los demás. Te confío a las personas que encontraré y te ofrezco el trabajo, las alegrías, los sufrimientos de este día. Amén.

0: María concebida sin pecado, ruega por nosotros que recurrimos a ti por cuantos a ti nos recurren. Y por la intercesión de María Santísima, Madre de Dios y Madre nuestra, los bendiga Dios Omnipotente, Padre, Hijo y Espíritu Santo. Amén.
1: ¿Cuántas veces tu bondad y tu confianza me han devuelto el deseo?
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0: amigas, amigos, oyentes de Bolivia en Contacto. Muy buenos días, bienvenidos a esta jornada de martes 28 de julio de 2026. Cariñoso abrazo a todos los residentes extranjeros del país de Perú, nuestro vecino que hoy está de aniversario, la independencia de Perú. Hoy 28 de julio, un nuevo aniversario. Y las noticias en nuestro país. Comenzamos. Se registró una balacera en proximidades de la terminal de buses de Cochabamba. Al parecer se trató de un atraco. La policía reportó una persona fallecida, dos heridas y la aprehensión de uno de los presuntos autores del crimen.
1: Anoche se registró una balacera al frente de la terminal de buses de Cochabamba sobre la avenida Ayacucho. Una persona perdió la vida, la cual sería librecambista. Y hay al menos dos personas heridas. Esas son las palabras de testigos del hecho.
2: Se escucharon tres disparos, ¿no? En los tres disparos ya he visto que el señor en uno de ellos ha intentado todavía pararse, pero ha descendido. Y alrededor había una familia, que me imagino que estarían yendo de viaje, la verdad no lo sé, pero esa familia también ha llegado a sufrir parte de los disparos, ¿no? Entonces a esa familia, al momento de llegar la ambulancia, porque ha sido más o menos unos 10 minutos que no había ni policías, nada, el cuerpo estaba en el piso y la gente pasaba y repasaba. Se vio como una señora llegó, no estaba en el lecho, llegó la señora directamente a agarrar la mochila, una mochila que estaba ahí. Y cuando han querido revisar la mochila, tampoco la señora quiso que lo hurguen. Entonces estaba muy en la defensiva. Y aparentemente ella indica ser la esposa, pero no se le ha visto desde que han pasado todo el hecho.
1: Según el reporte preliminar de la policía, se activó el plan Z tras el reporte del crimen y se arrestó a uno de los presuntos sospechosos del crimen, el cual fue trasladado a celdas policiales. Palabras del comandante departamental de la policía, coronel Alejandro Bastos.
3: Bueno, el reporte preliminar que tengo es de que hay una persona que posiblemente está dedicando a la venta de dólares, que estaban dirigiendo a su domicilio, y bueno, ha sido esta desgracia, el uso de arma de fuego contra la unidad. Y hay otras preguntas también que el objeto de defender a esta persona ha sido también víctima, ¿no? Hay dos heridos y una persona fallecida.
1: El hecho ocurrió aproximadamente a las 19:30 horas, y a las 21:30 horas se hizo el levantamiento legal del cadáver de la persona que fue víctima mortal del atraco. Los heridos fueron trasladados a hospitales cercanos. Este es el reporte del fiscal de vida, Edson Orellana.
4: Se ha procedido a hacer el barrido correspondiente, el procesamiento de escena y el levantamiento de cadáver.
5: ¿La persona sería una librecambista?
4: Aparentemente, de las primeras investigaciones se tiene que es una persona librecambista, indican. Sin embargo, lógicamente que eso va a estar a confirmar en cuanto a las declaraciones que se reciben, así como también la causa de la muerte en la autopsia médico-legal, ¿no?
1: Informó Luis Vargas, Red Pío 12, por Cochabamba.
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0: Se registró una balacera en proximidades de la terminal de buses de Cochabamba. Al parecer se trató de un atraco. La policía reportó una persona fallecida, dos heridas y la aprehensión de uno de los presuntos autores del crimen. Aprendieron al exdiputado evista Freddy Mamani por el caso de los 50 días de bloqueo de caminos. La fiscalía analiza tres hipótesis sobre las muertes en el municipio de Huanuni, en Oruro. Solo el 5% de los municipios del país cumplió con la disposición que establece el cierre de botaderos de basura hasta mayo de este año. Los incendios matan microorganismos del suelo y convierten los territorios en roca que ya no es viva. Por lo tanto, ya no es productiva, según explicó un ingeniero ambiental. El sector cañero del país reclama al gobierno por la falta de diésel. El presidente de la Asociación de Periodistas de La Paz informó que fue corregido el proyecto de ley de acceso a la información tras un consenso con el sector. El instrumento político Evo Pueblo atribuyó a un descuido la difusión del video del expresidente Evo Morales con policías y descartó que sea un desafío al gobierno. Estas y otras informaciones aquí en su noticiero Bolivia en Contacto.
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0: 7:06

0: sempre dire un al ex diputado Evista Freddy Mamani por el caso de los 50 días de bloqueo de caminos.
1: El expresidente de la Cámara de Diputados del Movimiento Socialismo, Freddy Mamani, fue aprehendido la tarde de este lunes en el marco de las investigaciones por los más de 50 días de bloqueos registrados en meses pasados en el país. Según fuentes extraoficiales, él mismo habría sido aprehendido mientras salía de su fuente de trabajo en un colegio donde desempeña como profesor. Él mismo, al momento de ser trasladado, señaló que es víctima de una persecución política y no existen elementos en su contra respecto a los bloqueos que se registraron en el país.
2: De decirles de que hay una persecución política, por favor cálmese, no me estás insistiendo, ¿ya? No me estás insistiendo, no me estoy insistiendo para nada. Soy el expresidente de la Cámara de Diputados y quiero decirles con mucha claridad que solamente esto es una persecución política. Yo no tengo nada que ver con todas las acusaciones que me están haciendo. No, para nada, es un problema.
1: En contra de Mamani existe un proceso por presuntamente haber impulsado los bloqueos de las carreteras de sectores sociales durante más de 50 días de bloqueo en el país. El exdiputado del Movimiento al Socialismo, afín a Evo Morales, se encuentra en celdas de la Fuerza Especial de Lucha contra el Crimen a la espera de que un juez determine su situación jurídica. Omar Escobar Mamani, Herbo La Paz.
0: La Fiscalía analiza tres hipótesis sobre las muertes en el municipio de Huanuni, en Oruro.
3: La Fiscalía de Oruro investiga bajo tres hipótesis la muerte de dos efectivos militares y un trabajador de la empresa minera Huanuni, cuyos cuerpos fueron hallados tras precipitarse entre 50 y 60 metros de profundidad en el interior de la mina. El fiscal departamental de Oruro, Aldo Morales, explicó en la mañana en directo de Herbol que las líneas de investigación contemplan un posible enfrentamiento que habría provocado la huida de las víctimas y su posterior caída, un desplazamiento de terreno o el desconocimiento de las galerías y parajes de la mina.
4: Tenemos la primera hipótesis de un enfrentamiento, como se ha manifestado, y de que al tratar de escapar habrían caído en este zajo de la mina. Otro sería el deslizamiento, que es propio de las minas, que en un momento dado se desliza, se cae el terreno y desafortunadamente hay fallecidos. Y otro sería el de que no conocían las galerías pertinentes y no sabían de la existencia de este zajo, lo que ha provocado la muerte.
3: El fiscal confirmó que las autopsias practicadas a las tres víctimas establecieron que fallecieron a consecuencia de la precipitación al vacío y descartaron lesiones provocadas por armas de fuego, explosivos o agresiones físicas.
4: Van a ser las pericias, las entrevistas, la investigación, quien nos pueda referir cuál es la hipótesis verdadera en la que se está llegando, es una verdad material.
3: Las investigaciones buscan establecer, entre otros aspectos, si el rajo donde cayeron las víctimas existía con anterioridad, si fue producto de un deslizamiento reciente o si hubo explosiones en el sector. Respecto a la posible participación de los denominados jucus dedicados a robo de mineral, el fiscal aclaró que únicamente la primera hipótesis contempla esa posibilidad. Omar Escobar Mamani, Herbo La Paz.
0: Son las 7:09. La información en el periódico digital de Herbol. La empresa minera Huanuni estimó pérdidas superiores a $1,000,000 por el robo de mineral registrado por el juqueo durante 2024 y 2025. Mientras autoridades de Oruro y la empresa pidieron reforzar la presencia militar y policial en las zonas afectadas. Vamos a escuchar a Miguel Aguirre, subgerente de empresa minera de Huanuni, en entrevista con la revista La Mañana, en directo de la Red Herbol.
5: Sí, en alguna oportunidad se ha contratado incluso más de $1,000,000, tanto el bloqueo que hacen permanentemente, e invaden, como le digo, es un gran número, ¿no? Algún momento, hace el año pasado, o sí se ha hecho alguna estimación, visto, y de esa manera es que hemos aumentado el número en policía, como también en el ejército. El ejército en este momento tiene 150 efectivos y la policía, hasta el momento tiene 50, más antes eran 120, nos han reducido y estamos pidiendo que se aumente, por eso el día de hoy están llegando ya 50 efectivos, entonces esperamos que pues, esa presencia de, tanto del orden pueda un poco evitar el robo de criminalidad.
6: Este millón de dólares de pérdida de que usted me menciona, ingeniero, ¿en qué periodo de tiempo es? ¿El año pasado, en el último año o este año?
5: En los dos últimos años, en sí, podríamos hablar de 2024, 2025. Y ahora se está incrementando en estos meses, porque saben que ha subido la cotización, ¿no? La cotización está subiendo, es máxima, entonces tiene un buen valor. Es lo que está provocando, entonces, por eso es que recibimos jucos del interior, ¿no?
0: Declaraciones de Miguel Aguirre, subgerente de la empresa minera Guanuni, en entrevista con la revista La Mañana en directo de Herbol. El gobernador de Oruro denunció que comercializadoras ilegales incentivan el robo de mineral en el municipio de Guanuni.
7: El gobernador de Oruro, Edgar Sánchez, señaló a comercializadoras ilegales como responsables del incremento de grupos criminales organizados para el robo de mineral en Guanuni, lugar donde el pasado fin de semana se reportó el fallecimiento de dos militares y un trabajador en una situación donde presuntamente estarían estos jucus. En entrevista con La Mañana en directo de Herbol, la autoridad departamental de Oruro lamentó la existencia de esta red ilegal que incentiva el robo de minerales y donde estarían involucradas instituciones estatales.
8: Hay comercializadoras que se dedican a comprar este producto, este mineral, de forma ilegal.
9: E incluso algunas autoridades, algunas entidades del Estado habría que investigarlas porque probablemente habría conexión.
8: Sí, ahí está Senarecom, están otras entidades que autorizan la compra de minerales sin cumplir todos los requisitos y ni tener el control suficiente como para evitar este contrabando de minerales.
7: Así el gobernador de Oruro, Edgar Sánchez, informó que en reunión sugirió tres acciones al viceministerio de gobierno para frenar esta actividad ilícita.
8: Tanto militar como también policial, que esta zona sea declarada como una zona restringida, se militarice en sectores donde está proliferando el piqueo, y aparte podamos investigar comercializadoras que incentivan el piqueo. Porque si no habría comercializadores que no compran el estaño de Guanuni, no habría el cuqueo correspondiente. Y segundo, que el Ministerio de Minería tome una medida drástica. La medida drástica sería que todo el estaño que se produce en diferentes minas se la pueda vender a Vinto o contrario a la misma empresa minera Guanuni, para que no haya fuga de minerales.
7: Rodrigo Fernández, Herbol La Paz.
10: Enseguida retornamos con el noticiero que une al país.
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7: Son las 7 de la mañana con 18 minutos. En el municipio de Huanuni, en Oruro, familiares le dieron el último adiós al trabajador que perdió la vida en un trágico hecho vinculado al robo de mineral.
8: Familiares, allegados y compañeros de trabajo dieron el último adiós a Gonzalo Chávez, minero que perdió la vida tras los trágicos hechos registrados en el Cerro Pozoconi debido a los constantes avasallamientos de Jucus. Durante el sepelio, el padre de la víctima, Roberto Chávez, exigió públicamente al gobierno y a las autoridades competentes asumir acciones inmediatas y efectivas para frenar las incursiones ilegales en la zona y brindar garantías de seguridad para resguardar la vida de los trabajadores.
9: Para darle su última morada a mi hijo, lo único que puedo decir es que ojalá nunca más ocurra este tipo de desgracia. Cuando hay trabajadores jóvenes que resguardan el Pozoconi a favor de los propios trabajadores de la empresa de Comibol, ojalá el gobierno, todas las autoridades que correspondan, pongan coto ya a este problema del avasallamiento y otra gente ajena que viene a hacer daño, inclusive llegando a este tipo de extremos, dejando en la orfandad a familias y sus hijos. Eso ocurrido para decirles que atiendan a estos compañeros de vigilancia, que les den todo lo que corresponde a partir del sindicato, las autoridades nacionales y el gobierno, que si no hacemos nada vamos a seguir sufriendo este tipo de pérdidas. No, yo digo, discúlpenme, la pérdida grande que estamos sufriendo. Sin embargo, dejó todo en manos de nuestro creador.
8: En la nota, David Sacondori, el Bol Guanuni.
7: Son las 7 de la mañana con 20 minutos. Vamos con informaciones a través de nuestras unidades móviles hasta Cochabamba con Iván Camacho.
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7: Bueno, como siempre es un gusto saludarte, Iván. Muy buenos días, bienvenido. Adelante con el informe.
11: Gracias, compañeros. Muy buenos días a todo el país. En ese momento nos encontramos en la calle Tarata y Ayacucho, frente a la terminal de buses de Cochabamba, donde anoche a las 19:30 se produjo un atraco a mano armada, donde un librecambista perdió la vida. Hay otras dos personas que resultaron heridas. Y bueno, el día de hoy, en horas de la mañana, lo que se puede ver es un pequeño cartón, una caja de cartón con algunas velitas que pusieron justamente en el lugar donde ayer la víctima perdió la vida. Y lo llamativo es que acá en la esquina se encuentra la cárcel de San Antonio, a dos cuadras está la Epicentral, pero vamos a aproximarnos a ver, a conversar con algunos de los comerciantes que probablemente hayan visto el hecho acá, que sucedió justamente anoche, porque es un lugar de bastante movimiento, sobre todo en cuanto al comercio. Buenos días, Case, disculpe, estamos a través del Bol para todo el país. ¿Ha podido ver algo del hecho de anoche?
12: Sí, hemos visto todo. Le han disparado al señor. Era pasando normal nomás, pero directamente lo han agarrado. A quemar ropa, han disparado a todo lado. A quemar ropa era lo que ha pasado.
11: ¿Las dos personas estaban en alguna movilidad, a pie?
12: Así, a pie nomás. A pie. Han empezado a forcejear la mochila, no han podido quitarle y han empezado a disparar a todo lado. Uno al lado, tres disparos le dieron al señor. Tres. Ya lo han soltado, y se han ido sin llevar ni siquiera la mochila, nada. No han llevado nada. Era como en película, realmente. Horrible.
11: ¿Ha podido reconocer a alguna de esas personas si frecuentaba por eso?
12: Eran extranjeros, no eran de aquí. Eran personas altas. No eran como colombianos, brasileños. Estaban camuflados de negro todos los dos. No se atreven ni los rostros, nada.
11: En el momento del hecho, ¿llegó rápido la policía?
12: No había. De largo rato han aparecido, de largo rato. En su momento no había.
11: Bueno, y es lo que nos indica justamente.
13: Caseritas, testigo de
11: este hecho, mientras
13: ya recientemente
11: las investigaciones continúan. Anoche se aprendió una persona, aparentemente sería el sospechoso de este hecho que se tuvo en pleno centro de la ciudad, en la terminal de buses al frente. Con este informe retornamos a los estudios.
7: Muchas gracias, Iván Camacho, el informe desde Cochabamba, a través de Radio Cancha Parlas. Son las 7 de la mañana con 23 minutos. Nos vamos hasta Copacabana.
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7: Y ya estamos en contacto junto a nuestro compañero de trabajo, Nacianceno Ajpi. Nacianceno, ¿cómo estás? Muy buenos días, bienvenido. Hay novedades en la bella Copacabana. Adelante, por favor.
14: Muchas gracias, Hugo. Muy buen día. En este momento me encuentro en las ribas del lago de la costanera de Copacabana, admirando atracaderos, admirando como avenidas que lo han construido, barcazas para poder recibir a los hermanos peruanos y bolivianos en esta feria tradicional de nación. Estoy siempre con nuestro hermano Silverio Arruato para que nos resume cómo están preparados para esta feria. Don Silverio, como siempre Bolivia, el mundo nos escucha. Tenga usted muy buen día, don Silverio.
15: Muy buenos días, hermano Nasi, y saludar a todos los que conducen Herbol. Bueno, como usted ahorita en este momento está viendo con sus ojos propios, nuestras embarcaciones de la Asociación Unión Marinos Pioneros en la Navegación de este sector, estamos ya preparados y con nuestras embarcaciones impecable para recibir a nuestros visitantes, porque eso se merece. Nuestros visitantes nos vienen a mover la economía a este sector de Copacabana, hermano Nasi. También invitarles a todos ellos, especialmente a los hermanos peruanos, que nos sigan visitando como siempre, ¿no? Ellos tienen una fe muy grande a la Virgen y a la Virgen de Lourdes, a la Boca del Sapo, toda esa situación, hermano Nasi.
14: Bien, también hay una federación, campañas, concesiones, también ellos han preparado el propio, ¿no le parece?
15: Lo mismo, porque desde la Federación del Ejecutivo es una orden para nosotros, porque el lago Titicaca también navegar es, hay veces, peligroso, ¿no? Entonces nos ordenan de que pongamos nuestras embarcaciones impecable, bien pintaditos, bien limpios, así don Nazi.
14: Perfecto, seguridad con la Armada Boliviana, escopera.
15: Obviamente, con la Armada Boliviana, con el Ministerio de Defensa, Marina Mercante, nosotros trabajamos con ellos. Y cada año nos hacen inspección técnica de la Marina Mercante y del Ministerio de Defensa. Estamos normados por ellos, hermano Nazi.
14: Bueno, estamos todos listos. Una vez invítalo al Perú, a Bolivia también, para que estén acá compartiendo con ustedes, hermano Silverio.
15: Es así, estamos listos para recibirlos, hermanos, los que nos visitan en esta feria internacional. Vengan, estamos con brazos abiertos a recibirlos con ese cariño y amor siempre, hermano Nazi.
14: Muchas gracias, en Copacabana Nación Senoacpi, Herbol Copacabana.
7: Muchas gracias, Nación Senoacpi, desde la provincia Manco Cápac y su capital Copacabana. 7:26 a.m. Y desde el lago Titicaca, desde Copacabana, nos vamos hasta la ciudad de El Alto.
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7: La comunicación con José Chacolla de la red Pío 2 Herbol. José, ¿cómo estás? Muy buenos días. Bienvenido. Adelante.
16: Gracias, Hugo. Desde las estaciones de servicio que tiene la ciudad del Alto, hemos estado en un recorrido desde el surtidor San Pablo. Hay bastante fila por el sector de la terminal de buses metropolitana, surtidor Caluyo lo propio. Ahora en el surtidor Los Aceños Buendía, continúan las filas para la provisión del diésel y no tanto así por la gasolina, ¿no? Buen día.
17: Buen día, ¿cómo está? Sí, la verdad es que es lamentable que hagan fila, que no llegue 10, que nos miente el gobierno, y nos sentimos preocupados todos los transportistas, porque de eso vivimos, y ahora, pero un día perjudicado, dos días, no es, ya no es dable, pues ya no llevamos pues nuestro pan del día para nuestros hijos, para la familia, y mucho menos para el banco, ¿no? Entonces, realmente nos sentimos preocupados, señor.
16: Muy gentil, muy amable, la realidad que nos refleja el sentir de los alteños que tienen vehículos y utilizan como combustible el diésel. Este es el panorama que se presenta en varios puntos donde se expende el diésel en los surtidores o estaciones de servicio. Nos retornamos hasta Bolivia. En contacto, Hugo.
7: Muchísimas gracias a José Chacolla desde la ciudad del Alto. Son las 7:28. Vamos a la pausa, enseguida ya volvemos.
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3: Al haber el incendio, desde luego mata todo lo que es la fauna del suelo, el fauno, porque en el suelo hay unos microorganismos que son los que generan los microporos, podríamos decir, por donde posteriormente, claro, infiltra el agua, ¿no?
4: Ante la falta de estos microorganismos, el suelo se convierte en tierra, sin vida, y se transforma en una roca dura que no recibe humedad, por tanto, no podrá ser productiva, pues no está viva.
3: Al no existir los microorganismos del suelo, entonces el suelo se vuelve infértil. Ya no es suelo en realidad, ya es tierra, que es muy distinto. Entonces ya no hay la aireación correspondiente. Un suelo, para que esté en óptimas condiciones, debe tener mínimamente un 20 o 25% de agua y un 20 o 25% de aire. Eso va cambiando automáticamente cuando hay precipitaciones o cuando hay sequías, ¿ya? Entonces si falta los microorganismos que generan la aireación del suelo, entonces el suelo se vuelve prácticamente una roca dura y ya no hay esa aireación, ya no hay infiltración del agua, ¿no?
4: Elizabeth Rendiz Farfán, Herbol Tarija.
7: La sequía preocupa a las autoridades de varios municipios de Oruro y buscan el apoyo del Viceministerio de Agua para atender la falta de este líquido elemento.
5: La Asociación de Municipios de Oruro, AMDEOR, sostendrá este martes una reunión con técnicos del Viceministerio de Agua y Saneamiento Básico para analizar la situación de varios municipios afectados por la falta de agua. De acuerdo con el reporte preliminar, Antequera, Suracachi y El Choro se encuentran entre los municipios que presentan mayores dificultades por la escasez de agua. Así lo informó Adela Avisa, presidenta de AMDEOR.
8: Nos está visitando los técnicos del Viceministerio de Ciego y Agua para precisamente ver este tema. Nosotros como AMDEOR estamos socializando con todos los alcaldes y técnicos para que hagan conocer todas estas inclemencias del tiempo que estamos sufriendo, ¿no? Antequera, Soracachi, El Choro, esos son los municipios que hasta el momento tengo conocimiento, ¿no?
5: Se espera que durante la reunión los gobiernos municipales informen sobre las posibles afectaciones provocadas por la sequía para un diagnóstico más completo de la situación en el departamento. Los alcaldes y sus equipos técnicos presentarán reportes y plantearán sus principales demandas.
8: Se va a hacer mesas de trabajo conjuntamente ellos, es un encuentro, un diálogo como ellos nos han indicado, y es ahí donde nosotros vamos a hacer conocer, invitamos a todos los alcaldes y técnicos de los gobiernos municipales a que puedan ser parte y reportar precisamente esta carencia que tenemos en muchos municipios.
5: AMDEOR también informó que existe la posibilidad de gestionar apoyo económico para los municipios. Las autoridades esperan conocer durante las mesas de trabajo qué recursos y programas podrá disponer el viceministerio para atender las necesidades de agua potable y ejecutar proyectos para enfrentar la sequía. En el informe, Fabiola Aquino, Repío 12, Herbol Oruro.
7: Son las 7:38. El sector cañero del país reclama al gobierno por la falta de diésel.
9: La paciencia, tolerancia de un sector llega a un límite, y cuando tú ves a tus productores que están a punto de quiebra, creo que es toma decisiones.
25: Y la Confederación Nacional de Cañeros de Bolivia está tomando una decisión frente a la no respuesta del gobierno.
26: Hemos enviado una carta a tres ministerios, ministro de Hidrocarburo, al ministro de Desarrollo Productivo, al ministro de Economía y Finanza, y otra carta para el presidente Yacimiento, dando a conocer el malestar del sector cañero. Creemos que hemos participado ya de muchas reuniones técnicas, hemos concretado muchos acuerdos, se han firmado actas, pero ninguna de esas han sido cumplida.
25: CONCABOL es la Comisión Nacional de Productores de Cañeros de Bolivia. Pliego en mano Alcides Córdoba, en representación de CONCABOL Bolivia, decía.
26: Estamos haciendo un pliego petitorio de cuatro puntos muy importantes. Primero, necesitamos el abastecimiento de diésel inmediato en todos los surtidores en la zona en la cual el productor cañero está sentado. Se está generando un mercado negro dentro de esa zona, por lo tanto necesitamos darle solución. Segundo punto, necesitamos con urgencia que se pague la deuda que tiene el yacimiento y el Estado por el retiro del etanol que han llevado. Son 160 millones de bolivianos que se debe. Necesitamos el pago total. Ya no queremos pagos trimestrales, no queremos pagos quincenales, queremos el pago total. Se han esperado bastante para poder recibir ese dinero. Nos está afectando bastante, no tenemos la liquidez suficiente como para poder hacer las compras de nuestros insumos. piden nuestro requerimiento. Tercer punto importante, existe una norma que permite una mezcla del 12%. Necesitamos que se cumpla con urgencia la mezcla del 12% a nivel nacional del programa etanol con la gasolina. Existe un estudio que se le ha entregado de manera directa y personal a la viceministra de Hidrocarburos, un estudio de la UNSA, que permite una mezcla hasta un 15%. Por lo tanto, ya deberíamos estar en este momento mezclando el 15 y no el 12. 15% de la mezcla a nivel nacional. Y como cuarto punto, está bien que saquen decreto que incentive la importación de vehículos eléctricos. No estamos en contra, más al contrario, aplaudimos, pero de esa misma manera también necesitamos que saquen decreto que incentiven la compra o la importación de vehículos flex para que puedan ser abastecidos a través de alcohol que se produce en los diferentes ingenios. Un alcohol al 90%, 96%, que puede ser permitido, que pueda ser abastecido directamente al consumidor a través de las estaciones de servicio.
11: Cervol, Santa Cruz, Mercedes Fernández.
7: Son las 7:41. Desde Santa Cruz nos vamos hasta Oruro. Trabajadores fabriles se encuentran perjudicados por la falta de diésel. Señalaron que los costos de flete de camiones se habría incrementado.
12: Si bien la producción es tocada, las diferentes empresas de Oruro, como los textiles y otros, se encontraban saliendo a los diferentes mercados del país y al exterior, sufrieron un pequeño retraso a consecuencia de que los camiones no pueden realizar estos viajes por la falta de combustible. Así lo dijo el secretario general de los trabajadores fabriles de Oruro, Oliver Guarita.
13: Los camiones de los fletes están un poquito rezagados. Obviamente que han subido el tema de los fletes también, ¿no? Porque ya no quieren llevar el producto y se tiene que pagar ida y vuelta, entonces, ¿no? Es un tema que también lo han analizado los empresarios y nosotros estamos muy conscientes de que tenemos que empezar a producir más y en función de eso nosotros pensamos que este segundo semestre se pueda cerrar por lo menos un 70-75% ya de productividad efectiva, ¿no?
12: Además, se refirió al tema de la flexibilización del dólar, mencionando que el ciudadano de a pie estaría perjudicado por este tema, pero para los empresarios simplemente les perjudica en el tema de que en el país todavía se siente la escasez del dólar.
13: Lo que sí está, de alguna manera está perjudicando es el tema de que no hay mucha fluidez del dólar. Y tampoco hay en los bancos, ¿no? Entonces creo que eso el gobierno central tiene que de una vez poner al Banco Central de Bolivia una fluidez del dólar para que la gente también tenga acceso a la compra.
12: Finalmente, ha señalado que en este segundo semestre del año, trabajadores fabriles llegarían a un 70 u 80% de la producción para cumplir sus objetivos. Informó Wilson Cruz, del Pío 12, Herbol Oruro.
7: El presidente de la Asociación de Periodistas de La Paz informó que fue corregido el proyecto de ley de acceso a la información tras un consenso con el sector.
14: El presidente de la Asociación de Periodistas de La Paz, Raúl Novillo, informó que se corrigió y enriqueció el proyecto de ley de acceso a la información que existe en el Senado, esto tras una reunión sostenida este lunes con la proyectista senadora Soledad Chapetón. El representante de los periodistas de La Paz explicó que se llegó a trabajar en conjunto con todas las organizaciones periodísticas, además de la senadora Chapetón y el senador Daniel Ortiz.
15: Ahora tenemos que seguir el proceso, que es una vez que presenten la comisión, tendrá que continuar con la Cámara de Diputados y todo el proceso que tiene que seguir una ley, ¿no? El proyecto de ley es muy amplio y muy enriquecedor.
14: Don Raúl, es decir, de que se han corregido los aspectos observados.
15: Se han corregido y se han enriquecido. O sea que hemos llegado a un consenso con todas las entidades de los medios de comunicación para que aquello se enriquezca, se valore y se ponga en consideración.
14: Este presidente de la Asociación de Periodistas de La Paz, Raúl Novillo, enfatizó lo importante de tener el acceso irrestricto a la información pública del Estado, no solamente para los periodistas, sino para la ciudadanía en general, como un elemento jurídico que en todos los países existe y el sistema democrático lo respalda plenamente.
15: Y nosotros simplemente queremos ingresar a ese ámbito de amplitud que tiene que tener el Estado para que el ciudadano y el periodista tenga acceso a la información en cualquier caso de investigación o tratamiento de un tema X.
14: Hay que recordar que a comienzos de julio la senadora Soledad Chapetón abrió la posibilidad de modificar el proyecto tras las observaciones de organizaciones periodísticas que cuestionaron la falta de socialización de la iniciativa y advirtieron disposiciones que podían restringir el acceso a la información pública. Entre las principales críticas figuraban la definición de la información reservada, la ausencia de un ente garante independiente y requisitos considerados burocráticos para acceder a datos estatales. Rodrigo Fernández, Herbol La Paz.
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5: A esta situación, desde la oposición de Autonomía para Bolivia, súmate, la senadora Claudia Mallón cree que los parlamentarios de esta alianza de Doria Medina actuarán más seducidos por el acercamiento con el poder del gobierno de paz que seguir la línea de Doria Medina.
6: En todo caso, revela que Samuel Doria Medina no tiene el control de su misma militancia. No, nosotros creemos, y lo reitero una vez más, que por dignidad Wilson Santamaría debió haber sido el primero en presentar su memorándum de renuncia, ¿no? Su renuncia, porque además es un escollo dentro de la Asamblea Legislativa. No necesitamos ningún viceministerio de coordinación parlamentaria y hay otras gerencias. Ah, está el tema del SENASAC, que estaba en manos de Samuel Doria Medina, y otras reparticiones que han trabajado 8 meses de la mano con el gobierno, y ellos también son cómplices, ¿no?, de esa forma tan lenta de gobernar.
5: Rodrigo Fernández, Herbol, La Paz.
7: Son las 7:51 y vamos con nuestra unidad móvil.
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7: Bien, establecemos este contacto hasta Guanuni con nuestra compañera de trabajo, Danitza Condori, de Radio Horizontes. Danitza, muy buenos días, bienvenida. El país te escucha. Adelante, por favor, con el informe.
9: Muy buenos días. A esta hora de la mañana nos encontramos ya en la sede sindical de nuestro distrito de Guanuni, donde ya se están reuniendo las autoridades municipales. A la cabeza de la alcaldesa Rosmery Arraya está también el Sindicato Mixto de Trabajadores Mineros de Guanuni, el Consejo, también personal de Comibol, organizaciones de la población, autoridades originarias que se hacen presentes para analizar algunos temas, en la cual ha hecho conocer el responsable de la unidad de seguridad ciudadana de nuestro municipio. No tenemos el orden del día debido a la preocupación y también al trabajo que vienen realizando. En unos minutos ya está comenzando dicha reunión, vamos a estar también a la espera. Estimamos que se trata sobre temas de seguridad ciudadana, el incrementar policías, militares, a lo que ha sido en nuestro distrito minero, bueno, tras el hecho suscitado en estos pasados días en el Cerro Pozoconi.
7: Bien, Danitza, vamos a estar en comunicación y atentos a esta reunión que se va a llevar, que es de trascendental importancia, el tema de la seguridad ciudadana y, como decía Danitza, lo que ha ocurrido hace pocos días nada más con la muerte de 2 militares, además de un vigilante que pertenece a la mina Guanuni, allá en este distrito en el país. Son las 7:53. De Guanuni nos vamos a ir hasta la ciudad del Alto. Ahí se encuentra nuestro compañero de trabajo, José Chacolla. José.
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7: Vuelvo contigo, José Chacolla. Adelante, por favor.

0: Gracias, Hugo. Retornamos desde el Distrito 3 de la Unidad Educativa Calama. Confirmamos, sí. Ayer estuvimos en el Distrito 1, en la Unidad Educativa 12 de Octubre. Disculpe, señorita, esta es la Unidad Educativa Calama, ¿no?
1: Sí.
0: Como estamos el día de hoy ya preparando el puestito para recibir a los niños. Más allá de lo que los niños también se alegran de venir a clases y los maestros, la presencialidad genera economía para ustedes con la venta de caramelos, golosinas, pipocas, ¿no? Buen día.
1: Buen días a la emisora, creo que sí.
0: Sí,
1: sí, aquí, bueno, cada año, siempre después de vacaciones venimos pues a ofrecer nuestros productos para todos los estudiantes, a nuestros caseritos, ¿no? Que vienen a comer, sus sopitas, sus juguitos. Entonces ofrecemos.
0: Claro. Cuando sí. Estuvieron los niños y jóvenes en el sistema de virtualidad, eso afectó a ustedes también, ¿no?
1: Claro, sí, afecta, pues, afecta, ya no hemos salido. Bueno, yo de mi parte he salido pues a las ferias, hemos ido a ambular, porque de cada día pues nosotros comemos, ¿no? Entonces tenemos que trabajar, entonces eso es lo que nomás nosotros esperamos, un trabajo, y además, pero ahora no hay venta, ha bajado mucho con todos los problemas que ha ocurrido en nuestro país, entonces ha bajado mucho la venta, pero seguimos luchando, ¿no?
0: Los niños generan economía para ustedes, ¿no? Con sus recreos.
1: Sí, en general, ¿no? Se ha visto hasta en la pandemia el que más movimiento trae aquí es todo lo que es las instituciones escolares, las universidades, los institutos. Prácticamente ellos son los que generan la economía. Yo he visto en la pandemia, pero nos hemos dado de cuenta bastante ahí.
0: Bueno, muy gentil, muy amable. Un análisis de la realidad en el ámbito de la economía. ¿Quiénes también generan movimiento económico, como en las puertas de ingreso a colegios, unidades educativas e institutos y otras instituciones académicas? El panorama que presenta el comercio, motor de la economía de la ciudad del Alto. Retornamos hasta Bolivia. Contacto, Hugo.
2: Gracias, José. José, desde la ciudad del Alto, son las 7:56. Ya en esta última parte de su noticiero Bolivia en Contacto, vamos con informaciones a través del periódico digital del Bol. El instrumento político Evo Pueblo atribuyó a un descuido la difusión del video del expresidente Evo Morales con policías y descartó que sea un desafío al gobierno. El vocero nacional de Evo Pueblo, Omar Ramírez, afirmó que la difusión del video en el que Evo Morales conversa con dos policías de Humopar en un puesto de control antidroga de Chimore, fue producto de un descuido del equipo comunicacional del expresidente y negó que haya existido una intención desafiante al gobierno. Escuchemos a Omar Ramírez, vocero nacional de Evo Pueblo, en entrevista con el noticiero Bolivia en Contacto de la Red Verbol.
3: No tanto un error, sino un descuido de la parte de comunicacional, porque ellos andan con cámaras y uno desde un criterio muy cauteloso podía haber pensado estos extremos. Como ellos andan caminando, tomando imágenes, entonces ellos no han pensado esa parte que podía afectar a estos dos policías, ¿no? Ahora, pues, de parte de Evo Morales no hay ninguna intención, o sea, no hay ninguna mala intención. Yo estoy seguro que también él lo siente mucho por todo lo que estos policías están pasando en este momento. Ha sido un tema muy involuntario de parte del expresidente, sino yo diría tal vez un descuido del equipo comunicacional que no ha previsto todo lo que se ha venido entre ayer y hoy para estos dos policías efectivos de la policía boliviana, ¿no?
2: Declaraciones de Omar Ramírez, vocero nacional de Evo Pueblo, en entrevista con el noticiero Bolivia en Contacto de la Red Herbol. Ante las sanciones anunciadas para efectivos que saludaron a Evo Morales, el abogado constitucionalista Esteban Ortuño considera que los procesos disciplinarios deberían ser para los altos mandos que perdieron el control territorial del Chapare.
4: El video que circuló en redes sociales que muestra a Evo Morales conduciendo un vehículo pasando por un puesto policial donde saluda y es saludado por dos policías además de tener una conversación derivó en procesos disciplinarios para los policías ante cuestionamientos de por qué no lo aprendieron. El abogado constitucionalista Esteban Ortuño asegura que están cortando la pita por lo más débil.
5: ¿Qué podían hacer los policías? Si no es hablarle y darle la mano, ¿qué iba a hacer? ¿Lo iban a arrestar? ¿Para qué? Para que el siguiente minuto su guarnición policial, su estación policial esté quemada. ¿Qué iban a hacer los policías? ¿Iban a tener la coacción, la fuerza de arrestarlo? No, o sea, ha sido un instinto de supervivencia, si me preguntan y me permiten decirlo, el que es a Evo Morales. ¿Qué podían hacer? ¿Los iban a linchar a los policías? ¿Iban a quemar a su guarnición? Y esto siempre termina rompiéndose por el lado más débil, y este caso es por los policías que le inician un proceso disciplinario.
4: Los procesos disciplinarios deberían ser para los altos mandos que no han podido llevar adelante esta orden de aprehensión y que han dejado el territorio del Chapare como un estado al margen del estado donde reina la ley del narcotráfico.
5: Proceso disciplinario tendrán que iniciarse los jefes policiales, las autoridades del órgano ejecutivo que han perdido el control territorial del Chapare, desde el presidente hasta el ministro de gobierno, lo digo clarito, pasado por el comandante del ejército, el comandante de la policía y de los jueces también, ya que estamos. El Chapare es una zona liberada del estado boliviano. Es una zona liberada. El ejercicio del poder es de los cocaleros. Y Evo Morales es la MAE, la máxima autoridad ejecutiva. Pareciera que es eso, del Chapare. ¿Qué iban a hacer los policías?
4: Elizabeth Rendiz Farfán, Herbol, Tarija.
2: Gentiles oyentes, muchas gracias por su atención. Hasta aquí llegamos con las informaciones en esta primera emisión de hoy, martes 28 de julio de 2026. Fuerte abrazo. Nos reencontramos al mediodía.
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2: Son las 8:25.

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0: señoras y señores. Ahora sí estamos al vivo. Ahora sí tanto batallar aquí. Solitos. Ay, yo no sé. Oiga, buenos días, buenos días. Hay 8 de la mañana con 4 minutos. 8 con 31 minutos, señoras y señores. Hoy vamos a estar con un poco de ritmo nacional, ¿le parece? Hoy habilitamos ya en este momento la línea telefónica para que puedas mandar tu mensaje, pues, ¿no? El número 736-6499. 736-60-499. ¡Eso! Oye, saludo para los amigos. A ver, para los amigos que están trabajando.
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0: Oye, ¿cómo?
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0: soltero.
1: Oye, nos llega mensajito. A ver qué me dicen. Buenos días, Jorgito. Oiga, ¿por qué tan tarde? Me dicen. Tuvimos algunos problemas, pues, ¿no? Les comento que, a ver, que le estamos escuchando aquí en Polquín Arriba una canción, por favor, fría de los Cárcanos. Claro que sí, se lo vamos a complacer, ¿ah?
0: ¿Eh? 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
1: Oye,

Oye, seguimos, a ver. Oye, no para mis amigos los albañiles. Oye, no para el pato loco, ¿no? Hoy estamos aquí poniendo cerámica, me dice, ¿no? Saludos para el maestro ahí también, ¿ah? ¿Eh? Oye, no le deje agarrar su celular a ese pato. Oídenselo para Patito, ¿ah? ¿Eh? Oye, estamos con la música pica, pícalo, ¿no? Oídenselo para mi amigo Castro. Hoy nos vamos a Torrecilla. Saludos para los amigos de Torrecilla. Hoy estamos al vivo y en directo desde Comanapa para Bolivia y el mundo, ¿eh? Estamos mediante las aplicaciones también, ¿eh?

El día de mañana, miércoles, vamos a estar con pura música de los valles cruceños, ¿ah? Pura música de los valles cruceños. Oye, qué buena canción, ¿cómo? Dale, Cholita. Oye, díselo para los amigos, a ver qué me dicen. Ahí está, ya fiel oyente, ¿no? ¿Qué tal el... Saludos para la familia Claure. Ahí para el cumpa Helio. ¿Qué tal? Mayrana presente.

Oye, saludos ahí para los que me están escuchando ahí en el auto. Ahí en casita. Están escuchando en el trabajo.

0: Oye, qué buena canción. Escucha lo que se viene, escucha lo que se viene.
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0: Oye, para todos los amigos que les gusta

Quitita. 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

Aquí está doña Karina. A todos los valles cruceños ya va sin problema. ¡Claro! ¡Oye! ¿Cómo? Naranja. Oye, qué buena canción, ¿ah? ¿Eh? Mañana, música de los valles cruceños, ¿ah? ¿Eh?

Ahí está el sistema musical. Nos vamos, amigos, nos vamos, nos vamos. Saludos para... Ahí para Estudio Central también. Mañana volvemos, 8 de la mañana. Aquí está el temita musical. Complacemos el último tema musical. Ya nos vamos, nos vamos. Chau, chau, amigo. Al que le estuvo acompañando Jorge Molina. Y nos vemos el día de mañana. Chau, chau. Esto fue La Hora Pico.

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Muy buenos días amigos oyentes de la red ASIR. Muchas gracias por estar en nuestra sintonía, muchas gracias por permitirnos ingresar a sus hogares a esta hora de la mañana con esto que denominamos Valle Grande Urgente. Hoy vamos a estar hablando los dueños de las calles, porque había sabido haber dueños de las calles. Y a partir de hoy vamos a estamos en contacto con el director de Desarrollo Humano, con el intendente municipal, con el responsable de tráfico y transporte, porque a estos dueños hay que ponerles un alto, pues, ¿no? Hay que ponerles un alto. Están al frente de un vehículo y se paran en la puerta de cualquier negocio como si fuera autoservicio. Se bajan y lo dejan su auto ahí parado en media calle y ya está. Y cuando las calles son angostitas, hay pues inconvenientes, ¿no es verdad? Hay inconvenientes. Hay una calle que es la más angostita que hay en Valle Grande, hay un vehículo de una persona de la tercera edad que está mal su arranque. Necesariamente hay que empujar para abajo, pues, ¿no? Y los dueños de la calle se paran en las puertas y ya está, pues, listo. No es más, a esperar voluntades y encima a escuchar sandeces que por ahí son propias de quien vienen, pues, ¿no? Por no utilizar otro término. Vamos a estar hablando de eso, vamos a ver si podemos establecer contacto con la gente de medio ambiente, con la gente de Zoonosis del municipio de Valle Grande, porque hay información, se está socializando, tenemos entendido, se está socializando una importante norma, porque ha proliferado bastante y a pasos agigantados en Valle Grande, me imagino en otros municipios también, la presencia de perritos callejeros, y eso preocupa sobremanera. Vamos con nuestro saludo musical, ¿le parece? El varón de la bachata inicia nuestro caminar imaginario con la música aquí en Valle Grande Urgente.

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Eso es en Instagram. Vamos a buscar a ver el detalle, que si es en Instagram esta dirección electrónica que nos han pasado. 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Les decíamos, se está trabajando para poder reducir, si vale el término, la proliferación de perritos callejeros, ¿no? Porque llama la atención esta situación, llama la atención porque hay bastantes perritos callejeros, sobre todo en la zona de la plazuela Rubén Terraza, en el mercado campesino. En las noches la gente pone su basurita, lo ubican en los lugares que corresponden y los perritos salen, pues, ¿no? Y lo escarban, rompen las bolsitas, entre otras cosas. Se ha dado a conocer un proyecto, tengo entendido que está en proceso de socialización este proyecto, que va a ser plasmado en ley seguramente, en donde se pretende capturar a todos los perritos callejeros, y llevarlos a la perrera, ¿no? A la otrora perrera municipal, que la están poniendo en en óptimas condiciones, pero no la están poniendo. Entonces, desde ese punto de vista se está trabajando con las OTB, tenemos entendido. Pero en el transcurso de lo que va de programa, o vamos a ver mañana si podemos concertar esto, la presencia del director de Desarrollo Humano aquí en la radio, con el propósito de conocer cómo andan los el pintado de la plaza es responsabilidad del municipio, ¿no? Porque en lo que se refiere a la organización del programa como tal, del 6 de agosto, es tuición de la subgobernación de Valle Grande. Y como todo es compadrerío en algunas instituciones en específico, no que por jerarquía me corresponde o le corresponde a usted ser responsable de la, ¿qué se llama? De la subgobernación. Entonces, no, que la comadrita haga el 5 y el 6, o el compadrito, pero ¿sabe qué? Yo le digo algo. Las instituciones públicas quedan, las personas pasan. Esa es la realidad, ¿no es verdad? Esa es la realidad. En Valle Grande está muy de moda, quien sea es maestro de ceremonia. Uf, y cree que lo hacen una belleza, con excepciones, ¿no? Hay excepciones. Claro que hay excepciones, pero hay otros que, aunque lo metan a una licuadora, no saca uno de ahí. Pero maestro de ceremonia, uy, van y gritan a los cuatro vientos que son maestros de ceremonia. Hay de todo en la viña del Señor, dice el doctor Harry Rojas. Eres mi primer pensamiento, este tema lo compartimos con ustedes.

0: Son las 9 de la mañana con 21 minutos aquí en Valle Grande Urgente. Y vamos a hablar de la educación vial, un pedacito en Valle Grande. Falta mucho, ¿no? Falta mucho. Lamentablemente, conductores, no vamos a generalizar, hay conductores del servicio público que son tan educados y tan amables, que da gusto, les digo, da gusto poder entrar en esa, en ese tema. Pero a ver, vamos a aprovechar el contacto telefónico con el doctor Héctor Pérez, director de Desarrollo Humano, a quien le agradezco mucho y hago público el agradecimiento, como lo hice ayer, por haber interpuesto sus buenos oficios ayer en una situación de carácter personal y familiar que se nos presentó. Doctor, buenos días.
1: Buen día, Marcelo. Bueno, buen día a toda la audiencia que tiene tu programa y, bueno, presto para cualquier tipo de conversación o información que tengamos, ¿no?, a través del gobierno municipal.
0: 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Quisiéramos conocer en primera instancia, aprovechando el contacto y los minutitos que nos regala, ¿hay novedades del desayuno escolar?
1: Comentate, Marcelo, que la primera fase de la alimentación complementaria escolar tenía presupuesto del gobierno municipal y acabó de invertir esos recursos en el mes de junio. Ahora estamos a julio y estamos esperando que el gobierno departamental honre una deuda económica que tiene con el gobierno municipal de más de 300.000 bolivianos de la gestión 2024, ¿no? Toda vez que el 2025 no se firmó convenio, similar situación en esta gestión de gobierno.
0: ¿Vale decir que se ha parado la alimentación complementaria, doctor?
1: Así es, Marcelo, lamentablemente tendremos que informar y no dorar, como dicen, la píldora, ¿no? Si a la fecha no se está dando desayuno escolar en todo el territorio municipal de Valle Grande, y el presupuesto para ello no lo tiene el gobierno municipal en razón a la iliquidez que tenemos con las deudas que nos dejaron las anteriores gestiones de gobierno. Así que estamos esperando que el gobierno departamental, porque hubo una conversación entre el gobernador y nuestra máxima autoridad aquí, el gobierno municipal, donde asumió la deuda, reconoció la deuda, que había un saldo de 300.000 bolivianos de la gestión 2024 por el tema de alimentación complementaria escolar, así que determinó que se iba a honrar esa deuda, ojalá lo haga en estos días posteriores, y si es que se da esa figura, nosotros entraríamos a una nueva reformulación de POA en razón a colocarle unos cuantos quintitos más a esos para salir en los días calendario, ¿no? Comentarte, nosotros ocupamos diario, entre desayuno escolar urbano y rural, 6.000 bolivianos. 200 días calendario escolares, podríamos decir, ocupamos para el año nosotros 1.200.000, ¿no? Los 300.000 que nos diera la gobernación, y siendo optimista, tendremos que nosotros hacer una reformulación en razón de cubrir a la medida de las posibilidades económicas. Pero a la fecha, hoy no se está dando desayuno escolar y estamos sujetos a decisiones y determinaciones de terceras personas, podríamos hablarlo, ¿no?
0: Doctor, usted como director de Desarrollo Humano tiene bajo a su cargo, o están a su cargo, la Intendencia Municipal y también Tráfico y Transporte.
1: Así es, Fernando.
0: A ver, una pregunta. Está proliferando que choferes o conductores, no sé cuál es el término correcto, del servicio público de los taxis y radiotaxis en Valle Grande, se paren donde quieran, se parqueen donde quieran, cerrando calles, inclusive, usted sabe, la calle más angostita que hay en Valle Grande es la calle Angosta, y se suben como si fuera autoservicio, no pueden pararse más aquí arriba, y nosotros llamamos a tráfico y muy gentilmente viene, hace su trabajo, pero lo vuelven a hacer. La contrarruta, se vuelven a meter. ¿Se han puesto ustedes por ahí a analizar esta situación, tratar de ser un poquito más riguroso? Un ejemplo, doctor, mototaxis en Valle Grande, por ejemplo, usted le pasa la imagen del número del chaleco, le manda el número del chaleco y lo multan. ¿De repente el municipio va a tomar cartas en este asunto en específico?
1: Referente a eso, Fernando, cabalmente tuvimos una reunión al finalizar la tarde ayer con el nuevo comandante provincial de la policía, y creo que desde hoy, a través de medios radiales, televisivos y las redes sociales, se va a empezar a concientizar, si se puede llamar, ya, a través de la educación vial, que va a haber controles a partir del día sábado, referente a todo el tema de los infractores, podríamos decir, y hasta algunos incumplimientos o de deberes en el tema vial que tenemos, porque no solamente es uno, bueno, las personas que manejan en contrarruta, hay personas que manejan sin licencia de conducir, menores de edad en motos de carrera, pensando que estas son pistas de carrera, las calles de nuestro pueblo, sin luz, con escape libre. Así que todo eso se conversó ayer, y bueno, para no tener una postura draconiana, se determinó que se hagan los controles respectivos desde el sábado para adelante, pero previo a ello, informar a través de la ciudadanía, bueno, que se le va a echar la educación vial. Y bueno, yo creo que todos los ciudadanos aquí en Valle Grande somos conscientes que si yo tengo 15 años, no tengo licencia de conducir, no puedo estar en moto, obviamente, ¿no? Y en motos que según son de carrera, ¿no? Pero para el tema de esa actividad deportiva, y te hablo con conocimiento de causa, claro, pues hay convocatoria, hay campos deportivos, en un rally las rutas son expeditas, ¿no? Valle Grande no es un campo expedito para hacer ese tipo de actividades, y peor aún, ¿no? De maniobras, peritaje, pericias que hacen en las motos. Mire, yo te hablo, yo vivo en la calle Chaco, y a partir de las 9 de la noche más o menos parece una pista de carrera de los adolescentes que andan en motos de carrera, que creen mientras suena más fuertes son más populares, ¿no?
0: Yo le paso un dato, doctor. Hace un tiempito atrás me di una vueltita por las calles de Valle Grande en una Honda Horner 1500, una negra. ¡Uy! Una OTV en específico dijo que se está molestando a los vecinos con ese ruido, que es un vehículo sin placa. Yo con todos mis documentos, mi casco y mis documentos. Llamaron a la policía y la policía salió de manera inmediata en busca de la moto. Y a estos mozalbetes nadie le dice nada, ¿no?
1: Así es. Pero ya se coordinó con el comandante. Valoramos el tema de la postura que tiene el señor. De primeramente, como dicen, ¿no? Guerra avisada no mata soldado. Y desde el día sábado para adelante a tomar las acciones de patrullaje y demás en coordinación con el gobierno municipal, porque a las personas que no tengan licencia de conducir, que estén vehículos con volante derecho, que sabemos que están transitando aquí en la ciudad, a los adolescentes que están encima de motorizados de dos y cuatro ruedas sin ningún tipo de licencia, andando sin luces de noche, con escape libre, se los va a sancionar, ¿no? Se los va a sancionar.
0: ¿Hay una repartición en específico que va a hacer este trabajo de concientización, doctor, de parte de la Policía Boliviana?
1: Lo estaban valorando ellos, el comandante, creo que sí, pero va a ser con la unidad de tránsito de la policía, en coordinación con la unidad de tráfico y transporte que tenemos nosotros. La idea, como te dije, es desde hoy, porque ayer surgió esa reunión, al finalizar la tarde, desde hoy sacar los avisos radiales, redes sociales, televisivos y demás, hasta el día sábado, y de ahí empezar con los patrullajes y los controles, obviamente, en lugares específicos, ¿no? Porque si uno le dice voy a estar a las 8 en el parque, con seguridad que no va a aparecer nadie, ¿no?
0: Claro. Le agradezco mucho, doctor. Nosotros, nuestro programa a disposición para este trabajo de concientización. Si gusta, puede visitarnos mañana. Vamos a hacer las gestiones para que esté también en lo que resta de semana el jefe provincial de policía. Y bueno, pues públicamente le pedimos un número para poder comunicarnos con el doctor.
1: Claro, Marcelo, enseguida te lo paso vía interna el número del nuevo comandante de la provincia de Valle Grande, y muchísimas gracias, Maín, por el espacio, y con seguridad te vamos a estar visitando, porque es algo que aqueja a la ciudadanía, el tema de, como dicen, y eso que ya ha habido ya antecedentes en el tema de accidentes, sí, y demás. Creo que ayer hubo una moto chocó en la doble vía con un camión estacionado, igual por la misma situación, ¿no? Estaba sin luz, gracias a Dios, creo que solamente son lesiones del piloto, no ha llegado a mayores, pero ya hay antecedentes de esto, ¿no? Y así que tiene que haber un, un alto a todo esto y, bueno, más que todo llamar a la conciencia a los padres de familia, ¿no? El hecho que mi hijo tenga 14, 15 años no quiere decir que tenga el pleno derecho de comprarle un vehículo, que para ellos se ocupa obviamente una licencia de conducir. Al final es como, no sé, prestarle un arma, pues no, cualquier rato puede pasar algo.
0: Gracias, doctor, que tenga buen día, lo esperamos cuando guste.
1: Ya, igualmente, Marcelo, un gusto.
0: La nota con el director de Desarrollo Humano, el doctor Héctor Pérez. Gracias por habernos permitido conversar con ustedes.
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0: Vamos con la música a esta hora de la mañana. Marc Anthony, Tu amor me hace bien.

0: Son las 9 de la mañana con 36 minutos. Ya estamos con Jorgito Castro, porque don Bismarck Carrizales sigue en Pucará, tengo entendido. No tenemos muchas coberturas, dice por ahí. Entonces, con Jorgito, que forma parte de la directiva, tengo entendido que es el responsable de la parte económica de toda esta caravana que está viniendo a Valle Grande, que ya superan los 70 pilotos, tengo entendido. Ya superan los 70 pilotos. Y bueno, pues saliendo del programa, vamos a llevar carta al jefe provincial de policía, vamos a llevar carta al municipio, a la policía boliviana, para que puedan ser quienes escolten, si vale el término, toda esta caravana, limpiando el camino desde el Trigal, es la idea, desde el Trigal hasta la plaza principal, 26 de enero. Jorgito, buenos días.
1: ¿Cómo está? Buenos días, profesor. Sí, estamos ya ultimando detalles, ya preparando con la coordinando, ¿no?, con las autoridades electas en Valle Grande, con el alcalde, con el comandante, para hacer uso de la plaza, hacer uso de toda la plaza 26 de enero, para ir a hacer la concentración masiva, ¿no?, de los 70 pilotos, llegar con distintivo de la patriota, realmente, porque uno ya es 6 de agosto, hay que estar bien patriota en esa fecha. Hacer una bonita bienvenida con ballet. Estamos organizando con su persona, profesor. Más bien, muchas gracias por el apoyo, muchas gracias por toda esa iniciativa, ¿no?, de incentivar el turismo en Valle Grande, incentivar la economía, porque mal que mal entran pues unos buenos quintitos, ¿no?, a Valle Grande.
0: Y lo bonito, no, yo me puse a disposición de ustedes, y más sabiendo que estaba usted, Jorgito, ahí, más todavía por el cariño, por el agradecimiento eterno que tenemos con usted y con una gran maestra de educación física, que seguro estoy sigue poniendo orden a la derecha y a la diestra del Padre Todopoderoso y Eterno, que es la señora Pilar Barranco, su papito, a quien lo conozco de muchísimo tiempo, la familia Villagómez, grandes amigos también. Nosotros por eso dijimos, a ver, vamos a sugerir esto y ojalá Dios quiera nos salga a pedir de boca, como es la intención. ¿Cómo andan los preparativos ahorita? Tengo entendido que están ya ultimando detalles, porque las inscripciones se cierran o ya se cerraron.
1: Se cierran, profe, el 31, el viernes ya cerramos, ya las personas rezagadas, que los pilotos rezagados que se quieren inscribir están a tiempo todavía. Estamos aceptando las inscripciones hasta el 31 de julio, ya por el tema logístico, ¿no?, ya no se podrán a inscribir porque hay que prepararlo con comidita, con todo, ¿no?, listo para que ellos estén cómodos y sea un paseo agradable para todos los que nos visitan el 6 de agosto.
0: Va a ser un evento sin precedentes como parte de los festejos del 6 de agosto. Usted decía, vamos a llegar como patriotas, y yo me adelanté en un comentario ayer, Jorgito, después de haber cerrado la entrevista con usted, me adelanté en un comentario. Se va a ingresar por la calle Bolívar. Usted me corrige si estoy equivocado. Se va a ingresar por la calle Bolívar y en U se va a entrar hasta el frontis de la Casa Municipal de Cultura.
1: Sí, sí. Mire, ese detalle no lo hemos coordinado con Bismarck. Pero sería bonita idea, como se hacía antes el corso, ¿no?, vallerandino, como entraba Machoca cabalgando, vamos a estar cabalgando en las motos.
0: Porque otra sugerencia que me daban, gracias a Dios, hay gente que nos escucha, y hay gente que nos sugiere cosas bonitas, cosas que son para bien, digamos, ¿no? Nos daban la sugerencia, decían, ¿y por qué no entran? Me decía, ¿y por qué no entran directo por la Primero de Mayo? Profe, me dice, ¿no?, darle vida a esa avenida Primero de Mayo por la ex tranca, Jorgito. Mire usted, si nos trasladamos imaginariamente hasta esa zona, entrarían directo por la Primero de Mayo hacia la casa, al frente de la Casa Municipal de Cultura. Pero eso ya son detalles que ustedes van a seguramente tomar en cuenta.
1: ¿La Primero de Mayo es la que sube por el Mogote?
0: Esa que sube por el Mogote, me entrarían directo. Entrarían directo, Jorgito.
1: Eso vamos a coordinar con Bismarck. La verdad que las dos ideas son válidas, ¿no? La una es tradicional y la otra es más directo, que entra por la tranca, la que sube por el Mogote y directamente entra, ¿no? Sí. Las dos son válidas. vamos a consultar, vamos a analizarlo bien con Bismar, a ver cuál es más cómodo, porque en realidad esa es más directa, pues no, entramos directo, bajamos de Cristo y llegamos al Mogote directo y ya bajamos ya.
0: Jorgito, muchísimas gracias, vamos a estar en contacto despuesito, no cerremos el contacto telefónico, por favor, no cerremos el contacto telefónico. Gracias, Jorgito, y pendiente siempre de que esta actividad de la primera versión de los motoqueros organizada por los cotoqueros salga, pero más que mejor.
1: No, muchísimas gracias, profe, de corazón, a nombre de los cotoqueros y a nombre de todo el Vallegrande, la verdad que le agradezco por la disposición de su tiempo, por ayudarnos en llevar la cartita. Muchísimas gracias, profe, y ojalá que tengamos una respuesta positiva de las autoridades para que nos den una manito en el sentido de todo lo que estamos solicitando.
0: Un abrazo, Jorgito, que tenga buen día. Nos quedamos en línea interna.
1: Buen día, buen día.
0: Ahí está Jorgito Castro. Ya le pasamos el link hace ratito. Vamos con Negro Palma. Este tema nos lo pidieron. Dice, sin ti no valgo nada. Un abrazo para la gente por la zona del barrio El Recreo en Santa Cruz. Gracias por estar en sintonía de la Red Hacer y Valle Grande Urgente.

¡Qué bonita está la mañana! Me preguntan, compañera Yandira Carrasco, me preguntan, ¿y cuándo vuelve mi familia? Eso se llama el programa, ya ella está ultimando detalles para volver con todo también. En ese hermoso programa que tenía y tiene bastante audiencia. Miren, nos hemos cambiado de horario y nos preguntan y nos dicen, oiga, ¿cuándo va a volver el programa de Yandira Carrasco? ¿Cuándo va a volver? Ahorita le vamos a tocar para que salga doña Yandira y nos diga cuándo va a volver su programa. Mientras tanto, 9:47 de la mañana, vamos con música. Este tema sí que es lindo. Nos los han pedido desde, escuche, desde Yapacaní. ¿Está doña? Ah, todavía. Desde Yapacaní nos piden este tema de Roberto Blades, Si estuvieras conmigo.

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0: 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Nos vamos yendo, una como tú. Binomio de oro. Gracias por haber estado con nosotros. Atención a este aviso de trabajo. Se necesita una señora o señorita para acompañar a un adulto mayor aquí en Valle Grande. Si está estudiando, no hay ningún inconveniente. La opción de estudio está también en este aviso de trabajo. 717-17477, el número de referencia. Llame, averigüe. Es una oportunidad de trabajo, ¿no? Es para cuidar a un adulto mayor, que en realidad es eso, ¿no? Acompañarlo simplemente, porque el resto está. Gracias por haber estado con nosotros. Hasta mañana.

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10 de la mañana con 9 minutos. ¿Cómo están, amigas y amigos? 21 grados la temperatura en nuestro paraíso y en los valles cruceños. La máxima tendremos 24 grados a la 1 de la tarde. Así que aprovechar el buen solcito. 28 de julio, ya días más y entraremos al mes de agosto, al mes patrio y al mes donde muchos cumplen añitos en este mes, ¿no? Bueno. Así que ya algunos los de agosto, los agosteños estarán pues ya preparando lo que tienen que hacer para sus cumpleaños, ¿no? Veamos qué va a pasar, veamos. A ver, ya estaremos enterándonos de las tarjetas musicales cuando haya y me digan, no, ya hay cumpleaños, así que por favor quiero escuchar unos temitas de felicitaciones. Bienvenidos a todos ustedes, lo que es la tertulia por Radio Acer para los valles cruceños. Damos inicio a nuestro programa con este temita que dice de esta manera, un poquito de un temita antiguo, ¿ya?

y el dólar hoy se cotiza en 11 bolivianos con 54 centavos. Así está la moneda norteamericana cotizándose hoy martes 28 de julio en Bolivia. La salida de UN reconfigura al oficialismo y pone a prueba la gobernabilidad de Paz. Samuel Doria Medina oficializó ayer la ruptura entre Unidad Nacional UN y el gobierno del presidente Rodrigo Paz al anunciar que ambas fuerzas siguen caminos separados por diferencias éticas, cuestionamientos al manejo de la corrupción y desacuerdos sobre la conducción gubernamental. La decisión comunicada a través de redes sociales y respaldada por un pronunciamiento oficial del partido reconfigura el mapa político a 8 meses del inicio de la gestión, genera incertidumbre sobre la correlación de fuerzas en la Asamblea Legislativa Plurinacional y plantea dudas sobre la gobernabilidad durante el resto del mandato. En su mensaje, Doria Medina afirmó que comparte varios aspectos ideológicos con el gobierno, pero cuestionó las formas de hacer o no hacer las cosas, además de expresar preocupación por la corrupción, que a su juicio no está siendo enfrentada con la firmeza necesaria. También aclaró que los militantes de UN que permanezcan en cargos públicos lo harán a título personal y anunció que el partido ejercerá una oposición constructiva, apoyando las reformas que considere positivas y evitando acciones que desestabilicen al presidente. Horas después, UN difundió un comunicado firmado por su presidenta Elizabeth Reyes en el que reveló que la decisión de abandonar el Ejecutivo fue tomada durante la crisis provocada por los 53 días de bloqueo. El documento sostiene que el partido impulsó sin éxito la aplicación inmediata de su plan económico 100 días carajo, respaldó el retiro de la subvención a los combustibles y atribuyó al gobierno una gestión negligente, el caso de la denominada gasolina basura, además de reprochar la falta de acciones contundentes contra la corrupción y la incapacidad para construir consensos legislativos. El nuevo escenario también abrió interrogantes sobre el futuro de la bancada de UN en la Asamblea. El vocero Roberto Moscoso explicó que el partido aún analiza cómo quedará conformada su representación parlamentaria tras la disolución de la Alianza Electoral Unidad integrada por UN, Creemos y otra fuerza. Señaló que algunos legisladores podrían mantenerse junto al oficialismo mientras otros asumirán plenamente la línea partidaria, aunque insistió en que la oposición será constructiva y respaldará la iniciativa que beneficie al país. Las primeras fisuras aparecieron de inmediato. La diputada Caline Moreno, representante del bloque de Creemos dentro de la alianza, ratificó que el sector liderado por Luis Fernando Camacho continuará apoyando al gobierno para preservar la estabilidad democrática y económica. En la misma línea, el diputado Alejandro Reyes sostuvo que permanecerá respaldando al Ejecutivo y cuestionó abandonar el proyecto político en medio de la crisis. Doria Medina respondió con dureza y acusó al legislador de acercarse a los incentivos del poder, profundizando las tensiones internas. Desde el oficialismo, el vocero presidencial José Luis Gálvez evitó confrontar con el empresario y afirmó que aunque pueda apartarse del gobierno, no hay forma de separarse de Bolivia, expresando su confianza en que UN contribuya a la aprobación de las leyes consideradas estratégicas para la transformación del país. Por su parte, el ministro de Obras Públicas, Mauricio Zamora, también relativizó las críticas hechas éticas, argumentando que la administración apenas pudo desarrollar la mitad de su agenda debido a los más de 50 días de bloqueos y convocó a todas las fuerzas políticas a construir propuestas. La vicegobernadora de Santa Cruz, Paola Aguirre, consideró que se trata de un quiebre anunciado y sostuvo que la alianza entre Paz y Doria Medina carecía de base programática. Advirtió que la principal incógnita será el comportamiento de los legisladores en una asamblea que aún debe tratar leyes claves para el país.

Y el expresidente de la Cámara de Diputados, Freddy Mamani, pasó su primera noche en celdas de la Fuerza Especial de Lucha contra el Crimen, FCC de La Paz, en calidad de aprehendido, a la espera de que se defina su situación jurídica. Mamani fue aprehendido el lunes, según su defensa legal, en la puerta de un colegio del Alto, donde trabaja como profesor. Se conoce que Mamani fue capturado por el conflicto de 53 días con bloqueo de carreteras que provocó muertes, desabastecimiento y mayor crisis económica en el país. La noche de lunes, en el momento en que era ingresado a dependencias policiales, Mamani declaró víctima de una supuesta persecución política. Soy el expresidente de la Cámara de Diputados y quiero decir con mucha claridad que esto es una persecución política. Yo no tengo nada que ver con todas las acusaciones que se me están haciendo, afirmó.

Hay un comunicado que está circulando por las redes sociales de la Agencia Nacional de Hidrocarburos dirigido a operadores del sector hidrocarburos sobre el registro de su ciudadanía digital en el sistema CIRE-Hidro, que dice lo siguiente: la Agencia Nacional de Hidrocarburos, ANH, informa a todos los operadores del sector hidrocarburos que mediante la resolución administrativa 0032/26 estableció como plazo improrrogable hasta el 14 de agosto del 2026 para registrar su ciudadanía digital, servicio de AGT en el servicio CIRE-Hidro. Esta disposición forma parte de la implementación del reglamento de notificaciones digitales aprobado mediante la resolución administrativa 0018/2026, cuyo objetivo es modernizar y fortalecer los mecanismos de comunicación entre el ente regulador y los operadores del sector, mediante el uso de herramientas digitales que permitan una gestión más ágil, eficiente y segura. La ANH recuerda que el cumplimiento de esta obligación es de carácter obligatorio e insta a los operadores a realizar el registro dentro del plazo establecido a fin de dar cumplimiento a la normativa vigente.

A ver, ¿cómo lo hace la gente para registrarse, ¿no? Porque todos dicen que es un peregrinar el ir a registrarse allá a la ANH. Bueno, esto también tiene que tener en cuenta, pero es para los operadores de Cire Hidro también, ¿no? Y yo creo que va a seguir también vigente que lo que es para hacer la compra en bidón ciscarguío, ¿no? Así que hay que ir preguntando esto, cómo se va a ir manejando después, porque mucha gente dice, ¿no?, por ahí que sí se va a mantener el ciscarguío y que usted tiene que estar registrado en esta página de la ANH. Hay que preguntar, porque algunos decían que los va a haber una capacitación para los funcionarios para que puedan registrar a las personas que necesitan hacer carga de combustible en bidones. Eso es lo que hay en noticia, ¿no? Y el Ministerio de Trabajo declaró ilegal el paro de 72 horas protagonizado por los trabajadores de salud de Santa Cruz y autorizó a la alcaldía a aplicar descuentos salariales a quienes no asistieron a sus fuentes laborales los días 21, 22 y 23 de julio. La decisión fue expuesta por el alcalde Manuel Mamén Saavedra, quien advirtió que quienes no hubieran trabajado ya corresponden un descuento por no asistir a sus fuentes laborales. Las personas que no asistieron a sus fuentes el día jueves serán retirados. La Jefatura Departamental del Trabajo de Santa Cruz, en uso de sus atribuciones, resuelve declarar ilegal el paro y o huelga determinado por la Federación Sindical de Trabajadores en Salud del Departamento de Santa Cruz, debiendo el empleador Gobierno Municipal de Santa Cruz de la Sierra verificar, de acuerdo a su mecanismo de asistencia aprobado, la asistencia de su personal dependiente a su fuente laboral para realizar los procedimientos de acuerdo a ley y sus respectivas sanciones al salario por día no trabajado correspondiente al personal que hubiese faltado a su fuente laboral durante los días 21, 22 y 23 de julio de la presente gestión. Menciona la resolución firmada por el jefe departamental de trabajo de Santa Cruz, José Francisco Arsenio Ichazú. Además, el burgomaestre señaló que se hará una convocatoria pública para que los mejores perfiles vayan a ser contratados, tras una evaluación de las hojas de vida que serán recibidas de manera digital. El conflicto se originó por el paro de 72 horas impulsado por el sector salud que exigía el pago de salarios y otros beneficios, mientras la alcaldía sostuvo que esas obligaciones ya habían sido cumplidas y calificó la medida como injustificada. Los trabajadores rechazaron las declaraciones del alcalde y denunciaron una falta de respeto hacia el personal. Aunque el sindicato advirtió que mantendría las medidas de presión, el jueves la mayoría de los funcionarios retornó a sus labores y solo 11 trabajadores no asistieron a sus fuentes de trabajo.

10:10 de la mañana con 28 minutos. 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

0: No se olvide, no se olvide que esta semana está el CEGIP en Comarápanos. Vaya a sacar o renueve su cédula de identidad, porque luego estos no estarán todo el tiempo, solamente estarán por unos días, ¿no? Así que aproveche la atención es de hasta el viernes 1 de agosto del 2026. Horario de atención de 8 de la mañana a 4 de la tarde, así, horario continuo, ¿no? Los servicios que está atendiendo el CEGIP es primera emisión de cédula de identidad, renovación por vencimiento o extravío, entrega inmediata del documento. Al momento que usted vaya ahí, ya, 5 minutos ya está su cédula en su mano, ¿no? Así que vaya, lleve todo lo que es necesario, su carnet antiguo, certificado si es por primera vez y si es renovación también vaya, ¿no? La atención es ahí en el Salón de la Defensoría de la Niñez y Adolescencia en Comarapa. Así que no deje para otro día, porque al final, cuando ya se va a ir el CEGIP, faltando un día, es que la cola se llena y después la gente dice, no, es que no sabíamos o no nos alcanzó el tiempo, pero ya está. Ya estaba el anuncio y le seguimos repitiendo nosotros que tienen que ir al CEGIP a sacar su cédula de identidad, ¿no?
1: Ya llegaron las chiquillas.

10 de la mañana, 35 minutos, y hoy 28 de julio de 2026, ¿no? La cooperativa de ahorro y crédito Comarapa está cumpliendo 61 años de vida, ¿no?

Hace un momento estaban en las bendiciones ahí en la cooperativa con el sacerdote. Creo que ahí salteñada para los directivos, será para los socios. Eso no, no nos dijeron nada. No solamente que hay esta misa de bendiciones por un año más de vida de la cooperativa de ahorro y crédito con Marapa, ¿no? Y creo que estos días también va a haber maratón en conmemoración al aniversario de la cooperativa de ahorro y crédito Comarapa.

0: Bueno, y el incendio en España, en Madrid, está causando estragos. También Italia dice que está en llamas, ¿no? Un incendio forestal está fuera de control y ha afectado zonas costeras, playas y áreas turísticas en Gargano, península de Apulia, Puglia, entre los pueblos turísticos de Peschici y Dieste. Las llamas, impulsadas por olas de calor, sequía y fuertes vientos, se acercaron a la costa. Más de 400 turistas y bañistas fueron evacuados por mar con embarcaciones de la Guardia Costera y otras embarcaciones, porque era la única vía segura. Es el peor incendio en Italia desde 2007. El gobierno destaca la mejora registrada durante la madrugada de mayor incendio de la historia de España, mientras los equipos de extinción tratan de reforzar el perímetro antes del repunte de las temperaturas.
1: ¡Ay, por favor! ¡Todavía!
0: Bueno, y ahora se rumorea en pasillos una alianza entre Tuto Quiroga y Rodrigo Paz para tener gobernabilidad. ¿Qué les parece? Y la vicegobernadora Paola Aguirre denunció que la ministra de Salud, Marcela Tatiana Flores, dejó plantado a la gobernación de Santa Cruz en varias ocasiones para tratar el tema de los pacientes renales y Ministerio de Salud Bolivia. Hoy, en medio de las protestas de los pacientes renales sobre la falta de pago por parte del gobierno central a las clínicas que necesitan para dializar, la vicegobernadora informó que este tema se viene arrastrando desde la anterior gestión y que ahora esta nueva gestión está asumiendo para poder dar una solución. Como parte de la solución, mediante una reunión con la ministra de Salud, se acordó empezar a trabajar en una hoja de ruta. Sin embargo, este trabajo técnico nunca se logró concretar, ya que la ministra de Salud nunca más respondió, y que incluso la vicegobernadora viajó hasta La Paz para reunirse con ella y que la ministra se rehusó a recibirla. 10 de la mañana con 32

10 de la mañana, 45 minutos. Y en Japón, un terremoto, un fuerte sismo de magnitud de 7.1 sacudió la isla de Kyushu, Japón, hoy 28 de julio de 2026, a las 7 de la mañana con 27 minutos, hora 1:27, hora de México. La profundidad fue muy superficial, 19,3 kilómetros, lo que aumenta el impacto en la región. Autoridades locales evalúan daños y posibles réplicas en el terremoto en Japón.

y Erwin Bazán Gutiérrez asume como nuevo director de Fortalecimiento Institucional y Autonomías de la Alcaldía Cruceña, invitado por Mamén Saavedra. Esto fue lo que dijo en sus redes sociales. Una nueva responsabilidad, el mismo compromiso con Santa Cruz. Hoy quiero ratificar ante ustedes la responsabilidad que asumí hace algunas semanas, servir como director de Fortalecimiento Institucional y Autonomías del Gobierno Autónomo Municipal de Santa Cruz de la Sierra. Esta nueva etapa representa la continuidad de una misma vocación, servir y defender a Santa Cruz desde el lugar donde me corresponde estar. Mi compromiso con nuestra tierra y con nuestra región es invariable. Durante años defendí los intereses de Santa Cruz desde el ámbito nacional, con firmeza, convicción y sin guardar silencio. Hoy corresponde hacerlo desde el escenario municipal, con la misma vehemencia, pero también con la responsabilidad de reconstruir una ciudad que durante demasiado tiempo estuvo abandonada y sometida a estructuras mafiosas que se apropiaron de sus instituciones y de sus recursos. El alcalde Mamén Saavedra ha asumido con firmeza el desafío de enfrentar a las cinco mafias que dañaron la alcaldía y perjudicaron a los vecinos. No es una tarea sencilla, pero los resultados comienzan a sentirse. La ciudad empieza a recuperar el orden. Los servicios vuelven progresivamente. Para atender y servir a la población. Agradezco al alcalde por la confianza. Desde esta dirección trabajaremos para fortalecer las instituciones, defender las autonomías, construir acuerdos y contribuir a que las decisiones municipales puedan convertirse en soluciones concretas para los ciudadanos. Cambia el espacio desde el que servimos, pero no cambia mi convicción. Hay grandes desafíos por delante y lo asumimos con experiencia, firmeza y un profundo amor por nuestra tierra.

10 de la mañana con 53 minutos. Bueno, el gobierno nacional advirtió que el fenómeno climático del Super Niño ya comenzó a generar efectos en Sudamérica y tendrá un importante impacto en Bolivia. El viceministro de Medio Ambiente, Biodiversidad y de Gestión y Desarrollo Forestal, Ernesto Ávila, informó que la primera etapa del fenómeno estará caracterizada por una intensa sequía que se prolongará hasta los primeros días de octubre, incrementando el riesgo de incendios forestales en gran parte del país. El fenómeno del Super Niño es una realidad absolutamente contrastable que ya está generando problemas climáticos en diferentes partes del planeta. Eso nos obliga a estar preparados y a tomar previsiones de manera oportuna y responsable, afirmó en entrevista al canal estatal. Ávila explicó en contacto con medios estatales que la ausencia de precipitaciones afectará al oriente como al occidente del país, mientras en el altiplano la sequía repercutirá en la producción agrícola y la crianza de ganado, y en el oriente aumentará considerablemente el riesgo de incendios forestales. El primer impacto del Super Niño es la sequía. En el oriente tiene un gran agravante, que es la posibilidad de que se generen incendios forestales, sostuvo. El viceministro señaló que el comportamiento climático cambiará a partir de octubre, cuando se espera el ingreso de lluvias intensas, principalmente en el norte del país, los llanos de Mozos, el norte y el este de Santa Cruz, además de los valles mesotérmicos y los valles del sur como Tarija. Es muy probable que se inicie un proceso de lluvias muy intensas. Las consecuencias del exceso de lluvia ya son las inundaciones en los desbordes de río, los cortes de carreteras y dificultades de tránsito, explicó. La autoridad aseguró que el gobierno trabaja en acciones preventivas para reducir el impacto de estos eventos extremos. De negligencia no vamos a pecar, enfatizó al referirse a las medidas que se ejecutan para enfrentar la temporada crítica. El gobierno activa un plan nacional de prevención, el cual articula el trabajo entre el nivel central, gobernaciones, municipios y organismos de cooperación internacional.

Así que ya sabemos, ¿no?, lo que nos trae el Super Niño: sequías y calor. Incendios, por otra parte, así que hay que tener mucho cuidado en nuestro municipio, en los valles cruceños también. Hay que saludar a los amigos que están en sintonía, ¿no? Están en Chile, dicen, en Murcia también, en Santa Cruz, a mi amiga que está siempre en sintonía, mi amiga Rodríguez, en Comarapa, lo mismo a todos los amigos, ¿no? Saludarles también a los amigos de la camioneta roja, a mis amigos, a don Marcelino, a Randy, a Yoli, a Chani también. ¿Dónde están hoy día? Están en la oficina nomás, haciendo trabajitos para ver dónde van a ir a cortar, reconexiones, poda de árboles con estos tiempitos que tenemos mucho viento, ¿no? Cuidando los cables. Para ellos, ¿qué les parece ver por ustedes que están ahí en sintonía siempre de Radio Acer, y para su compañera de trabajo también que tienen por ahí, o está de vacaciones? Un temita de martes, ¿qué les parece un temita de martes? Porque cuando ya vamos pasando el miércoles ya vamos alegrándonos un poquito más. Y hoy martes, ¿qué les parece este tema de Emanuel, ¿no? Temita que van a recordar su juventud ustedes con este tema.

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11 de la mañana con 8 minutos. Bueno, tenemos fallas en el internet, ¿no? Estos vientitos que están estos días por los valles cruceños ya nos están trayendo consecuencias con el internet. Y la noticia desde Santa Cruz: personas en situación de calle robaron dinero y pertenencias a un chofer de un camión que realizaba fila para cargar diésel en proximidades del cordón ecológico, zona oeste de Santa Cruz de la Sierra. La denuncia señala que se llevaron 4.000 bolivianos que el conductor tenía destinado el dinero para su alimentación y diferentes gastos.

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11 de la mañana con 17 minutos. Bueno, eran los del Río, ¿no? Con el temita malagueña. Bueno, ¿qué dicen los amigos? Están apareciendo por ahí. Saludarlos a mi amigo que está allá en el Río Arriba. Sí, ¿qué sigue? ¿Qué está haciendo? ¿O está de turno en el surtidor? Me pedía por ahí unos dos temitas. Y también me dicen, por favor, un temita para las Maris. Para las Maris que escuchan en todas partes. Las Maris con mucho cariño, ¿no? Para todas las Maris, este temita de Leo Dan, que dice para ellas, para todas aquellas Maris que siempre están en sintonía de Leo Dan.

11 de la mañana, 21 minutos. Pareciera ya que con este temita, ¿no? Pareciera que ya fuera vísperas de viernes. Y hoy tenemos, ha habido cambio, ¿no? Ha habido una posesión del ministro de Defensa, el ministro de Defensa Nacional, Ernesto Justiniano. Posesionó al general Willy Pozo como nuevo viceministro de Defensa y de Cooperación al Desarrollo Integral. Bueno, hay nuevo viceministro, ¿no? A ver qué va a pasar ahora, qué va a pasar con todo lo que es el contrabando. Hay que trabajar bastante, ¿no? Porque hay bastante contrabando, asesinatos y toda la orden del día. Este general, este señor que ha sido posesionado, me dicen que es de Totora. Bueno, los totoreños están felices ahora de... Bien. Todo lo que sea posicionado en el gobierno, que sea para trabajar, para llevar adelante el país, sirve. Pero que no sea solamente ya por salir del paso en esta crisis que estamos últimamente, ¿no? Porque se va notando, aquí en Comarapa se va notando la crisis bastante. Tiendas que antes habían, tiendas, ya las vemos cerradas. ¿Por qué? Uno pregunta por qué y dice, no, es que ya no se vende, ya no se gana, el dólar cada vez va subiendo más. La situación está un poco crítica, ¿no?

y tras la determinación del Ministerio de Trabajo que declaró ilegal el paro de 72 horas realizados por trabajadores de salud, la pasada semana la alcaldía cruceña anunció que aplicará descuentos y procesos de desvinculación contra los funcionarios que no asistieron a sus fuentes laborales. Bueno, ya lo dijo el alcalde Mamén Saavedra, ¿no? Para contratar a nuevo personal que desee trabajar y no esté con esto de sindicatos y paros y todas estas cosas, ¿no? Y la alta demanda de atención médica quedó en evidencia. La madrugada de este martes en el hospital japonés, a las 5:26 de la mañana, ya se entregaba la ficha 574 para el área de triaje, donde los pacientes son evaluados y derivados a las diferentes especialidades. Decenas de personas hicieron filas desde las primeras horas del día con la esperanza de conseguir atención. Muchos atribuyen la masiva afluencia a la acumulación de pacientes tras el paro de las 72 horas en el sector salud que dejó consultas pendientes. Los usuarios expresaron su preocupación por las largas esperas y pidieron medidas que permitan agilizar la atención para evitar que este tipo de situaciones continúen afectando a quienes requieran atención médica.

Bueno, y el Ministerio Público emitió una orden de aprehensión contra el exministro de Hidrocarburos, Mauricio Medinaceli, en el marco de las investigaciones por la presunta distribución de gasolina sin el control de calidad correspondiente. La información fue difundida inicialmente por el medio Detrás de la Verdad y replicada por otros medios. La determinación se conoce un día después de que la Comisión de la Cámara de Diputados presentara su informe sobre el caso y señalara a Medinaceli por presuntas irregularidades en la distribución de combustible. 11 de la mañana con 27 minutos, que dice mi amigo por ahí, por favor, un temita, ¿no? Un temita que dice de Los Broncos para escuchar hoy día martes y con todos los colegas de trabajo. Los Broncos, basta.

0: 11 de la mañana, 31 minutos. El violento atraco perpetrado la noche de este lunes en la avenida Ayacucho, frente a la terminal de buses de Cochabamba, continúa generando tensión tras el tiroteo que cobró la vida de un librecambista y dejó a dos personas heridas. La escena del crimen vivió momentos de alta crispación debido a un incidente entre la policía y la viuda de la víctima. De acuerdo con los nuevos datos del caso, la mujer que acompañaba al fallecido insistía en no soltar la mochila, elemento clave para la investigación al cometer el dinero producto de su labor. Confirmó ante las autoridades que ambas se dedican al negocio del libre cambio en la zona. La mujer se atrincheró en su postura argumentando que la mochila era de su propiedad y que no tenía por qué entregarla a la policía. Esta negativa desató momentos de fricción cuando efectivos policiales femeninas intentaron asegurar la evidencia. Algunas personas presentes en el lugar respaldaron a la viuda, produciéndose forcejeos y empujones hasta que las uniformadas lograron conducirla al batallón de seguridad física ubicado cerca de la zona del hecho. Paralelamente se confirmó que son dos los heridos que dejó el tiroteo, los cuales fueron auxiliados y trasladados de emergencia al hospital Cochabamba, donde las autoridades les tomarán sus respectivas declaraciones para esclarecer la dinámica del asalto ejecutada por los dos antisociales a pie. Minutos más tarde, personal de homicidios de la policía llegó hasta la avenida Ayacucho para proceder con el levantamiento legal del cuerpo y su posterior traslado a la morgue, mientras continúan los operativos para dar con los atracadores que lograron huir con rumbo desconocido. ¿Cómo no van a escapar, no? La policía les dio tiempo que escapen, porque lo primero que hizo la policía al llegar, se ven los videos, era buscar la mochila del librecambista para ver cuánta plata había. Si estaba la señora ahí, y ella decía que eso era su dinero. Pero ellos decían no, y que el dinero se tiene que ir con nosotros porque es evidencia del asesinato. ¿Ustedes creen que es evidencia? Si la señora, la dueña, está de la mochila ahí, lo más importante era corretear a los atracadores, ¿no? Pero ya sabemos a dónde iba la policía.
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0: Saludos a mi amigo Paisa. ¿Dónde se pierde mi amigo Paisa? ¿Dónde está trabajando? En los días que está en el surtidor, creo que se pierde. ¿No? ¿Qué dice mi amigo Chani? ¿Dónde está mi amigo Chani? Trabajando duro, verticalizando postes, dice. Claro, pues primera vez que los veo en foto trabajando. Después lo veo durmiendo nomás ya. Bueno, ¿y a quién lo están haciendo trabajar? ¿Eh? Uy, al que le gustaba ir a chacras. A él, ¿no? Bueno, trabajen, mi amigo, ¿no? Hay que ganarse el pan del día con el sudor de la frente, dice.

Bueno, el temita de Juan Gabriel, ¿no? Amor Eterno, interpretado por Los Ángeles Azules. 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Bueno, las ocurrencias de los amigos, ¿no? Ya no les dan pantalones grandes los de la CRE, dice, muy chiquitos les están dando, que andamos apretados, dice por acá. No sé yo, pues.

Tienen que hacer dieta por eso, ¿no? No es nomás comer y comer, hay que hacer dieta, amigo. 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

¿Cómo están los amigos del Taller Salguero? Musiquita de martes, ya impulsando lo que llegue el viernes, ¿no?

11 de la mañana con 37 minutos, mi amigo Paisa, dice por favor dos temitas para escuchar, ¿no? Uno de Cristian Castro, Por Amarte Así, y otro de Enrique Iglesias, Tu Vacío, ¿no? Saludos a todos los amigos de parte del

0: 11 de la mañana con 42 minutos.
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0: Y hoy en la mañana, cuatro estudiantes resultaron heridos este martes tras la caída de ladrillos del techo de un colegio ubicado en la zona de Los Lotes de la ciudad de Santa Cruz de la Sierra. El incidente se registró en horario de clases. De inmediato, profesoras y personal del establecimiento auxiliaron a los menores de edad que estaban en hora de recreo y los trasladaron a un centro médico cercano. Según el reporte preliminar, una de las niñas heridas presentó una lesión en la cabeza que requirió puntos de sutura. Los otros tres escolares fueron atendidos y se espera conocer el diagnóstico de su salud. Se cree que la causa de la caída de los ladrillos sería por los fuertes vientos que actualmente se registran en la capital cruceña, aunque esta posibilidad está sujeta a una evaluación técnica. Se aguarda el informe de las autoridades respectivas sobre lo ocurrido.
2: Adornado con retamas y con cintas.

11 de la mañana con 48 minutos. El precio del pollo volvió a registrar un fuerte incremento en los mercados de Santa Cruz de la Sierra. En el mercado abasto minorista, el kilo pasó de costar entre 12 y 13 bolivianos la semana pasada a venderse hoy martes en 20 bolivianos con 50 centavos, un aumento de casi 8 bolivianos que ya afecta tanto a comerciantes como a consumidores. Los vendedores explicaron que el encarecimiento responde a una menor producción avícola, ya que muchos productores redujeron la crianza de pollo debido a las pérdidas ocasionadas durante los 53 días de bloqueos. Ha subido bastante el precio del pollo, estaba a 12 o 13 bolivianos y ahora está en 20 bolivianos con 50 centavos el kilo. Ha subido casi entre 7 y 8 bolivianos. No han criado muchos pollos, no han criado varios productores por el tema del bloqueo, que han entrado a pérdida, y es por eso que hasta ahora el pollo se nos está subiendo mucho, señaló una comerciante del mercado. Además, la vendedora indicó la reducción en la oferta también ha provocado una caída en las ventas, pues muchas familias ya no pueden comprar la misma cantidad de carne de pollo. Ha bajado la venta, un pollo que antes costaba alrededor de 24 bolivianos, ahora sale en 41 bolivianos. Tanto nosotros como los compradores estamos sintiendo el impacto, lamentó. Los consumidores confirmaron el incremento y señalaron que pese al alza continúan adquiriendo la misma cantidad de producto, aunque con un mayor gasto. Mientras tanto, los comerciantes de carne de res informaron que sus precios no registraron variaciones en los últimos días, aunque continúan elevados. Actualmente los cortes de primera se comercializan entre 70 y 75 bolivianos el kilo, mientras que los de segunda oscilan entre 58 y 65 dependiendo del corte. Los vendedores explicaron que el precio del gancho continúa entre 40 y 41 bolivianos por kilo. Aproximadamente

en los precios del pollo y el queso, los compradores enfrentan un mayor gasto para abastecer su canasta familiar, mientras los vendedores advierten que la oferta aún no llega, no logra formalizarse tras los efectos económicos en los bloqueos. 11 de la mañana con 51 minutos.

0: 11 de la mañana, 55 minutos. Nosotros llegamos al final, ¿no?, de nuestro programa habitual, el día martes. Volveremos mañana, Dios mediante, por la misma hora, con su programa La Tertulia, ¿no? Gracias por estar en sintonía. No se vaya, que luego vienen más programas para que usted esté amenizándose lo que queda del resto del día. Permiso y buen provecho.
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Si observamos los rostros de la gente que camina en las aceras, es indudable que ganan las expresiones serias, igual da que sean adultos, niños o quizá animales. Salvo algún perro, que se les nota el contento porque no dejan de mover la cola cuando sacan a pasear a su dueño, a pesar de que el dueño camine con más cara de perro que el propio animal. En esta sociedad del desencanto, tenemos tiempo para pasear al perro, pero no para ocuparnos de nuestro sentido del humor. Reírse de sí mismo es una de las cosas más sanas, sobre todo hoy en día en esta sociedad del estrés y de las depresiones. El buen humor, hijo de la alegría, es señal de un buen equilibrio personal. Podemos decir que María, la Virgen de la Alegría, se rió de sí misma al afirmar: el Señor ha mirado la humillación de su esclava. Ella se sonrió viéndose tan pequeña, tan nada, como una esclava, como un cero a la izquierda. Pero al mismo tiempo constató que el Señor le había mirado con amor y misericordia. Cuando sentimos que también a nosotros Dios nos mira con un amor infinito, seamos lo que seamos, por muy malos que creamos ser, también nosotros podremos reírnos de nuestra pequeñez e insignificancia. Podremos darnos cuenta que solo el amor convierte en milagro el barro, como dice la canción. María Inmaculada, ruega por nosotros.

0: Ahora nos unimos en oración con todo el mundo a través del acto de ofrecimiento a María.
1: Virgen Inmaculada, Madre de Dios y de la humanidad, te recibo como don de Jesús desde la cruz y me entrego enteramente a ti. Te ofrezco toda mi vida, lo que soy, lo que amo y lo que tengo, para que resplandezca en mí la belleza de Cristo. Ayúdame a ser dócil al Espíritu y a vivir con alegría mi vocación en la Iglesia, para colaborar en tu misión maternal y orientar a Dios el corazón de todo hombre. Tú que guiaste a San Maximiliano a amar sin medida, enséñame a ser testigo del Evangelio y a hacer de mi vida un don para los demás. Te confío a las personas que encontraré y te ofrezco el trabajo, las alegrías, los sufrimientos de este día. Amén.

0: Oh María, concebida sin pecado, ruega por nosotros que recurrimos a ti por cuantos a ti nos recurren. Y por la intercesión de María Santísima, Madre de Dios y Madre nuestra, los bendiga Dios Omnipotente, Padre, Hijo y Espíritu Santo. Amén.
1: ¿Cuántas veces tu bondad y tu confianza me han devuelto el deseo?
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0: Criticada a varios cruceños titulares.
1: La Fundación Jubileo estima la crisis en el país podría durar 7 años o más hasta que se constituya un sector exportador. Emiten una orden de aprehensión contra el exministro de Hidrocarburos Mauricio Medina Celi por el caso Gasolina Basura, informa un diputado. Los 9 gobernadores confirman su presencia en Sucre para reunirse con el presidente el 5 de agosto. La Comisión Autonómica de la Gobernación de Santa Cruz trabaja en la propuesta que se llevará a la reunión convocada por el presidente Rodrigo Paz en agosto. Los choferes realizan un ampliado nacional y prevén tomar medidas de presión ante la falta de combustibles, el mal estado de las carreteras y la subida en el precio de repuestos. El gerente de la empresa boliviana de aviación informa que los retrasos en los vuelos se deben a faltas de aeronaves. Informaciones en el norte de nuestro país. En Pando, gremiales afirman que la subida de la cotización del dólar provocó el incremento en el precio de la canasta familiar. Los empresarios de Chuquisaca alertan que la falta de combustibles frena el crecimiento económico. Empiezan los disensos en Unidad Nacional. La diputada Daniela Cabrera habla de profundizar la fiscalización al Ejecutivo. Sin embargo, su colega Julieta Jiménez continuará con el apoyo al gobierno de Rodrigo Paz. Estas y otras informaciones aquí en su noticiero Bolivia en Contacto.
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0: Son las 12 con 3 minutos. Iniciamos con las informaciones. La Fundación Jubileo estima la crisis en el país podría durar 7 años o más, hasta que se constituya un sector exportador. Vamos con este informe con nuestra compañera de trabajo, Graciela Dorado en La Paz. Graciela, buenas tardes. Bienvenida. Adelante, por favor.
1: Buenas tardes al país. Efectivamente, en esta jornada desde la Fundación Jubileo han informado y a momento también de hacer conocer esta precisamente esta explicaciones, problemas estructurales pendientes y mayor confrontación prolongarían la crisis. En esta ocasión, René Martínez, quien es especialista en presupuestos públicos y fiscalidad, ha manifestado de que esto podría durar por lo menos 7 años para adelante, hasta que se pueda constituir un sector exportador. Entre ellos, he mencionado al sector hidrocarburos. Además, queda pendiente también hacer precisamente lo que viene hacer reducir el gasto público.
2: Para salir de esta crisis, y ahí va la respuesta a la pregunta, ¿cuánto va a durar la crisis? Para salir de la crisis hay que constituir o reconstituir un sector exportador, como era el sector hidrocarburos, pero eso requiere 7 años para adelante, ¿no? Entre lo que se implementa una nueva política, se desarrollan campos, inversiones, hasta que se tienen retornos, hasta que se producen hidrocarburos, toma un tiempo de 7 años aproximadamente para adelante. Entonces, ¿cuánto va a durar esta crisis? Va a durar ese tiempo. Y es una crisis, pues, que no se ha gestado ayer. Como pueden ver aquí, si vemos las cifras, esto se ha ido deteriorando durante muchos años, más de 10 años que se ha ido gestando la crisis, no se ha hecho nada al respecto. Hay temas estructurales. Y bueno, ahí está el tema de la oportunidad. Cuando decimos cuánto va a durar la crisis, nos referimos al momento, desde el momento en que se implementen las medidas, las políticas correctivas, el ajuste para ir saliendo de esta situación, ¿no? Y se ha flexibilizado el tipo de cambio en el mes de junio, ¿no? Si bien no se ha hecho el primer día de gestión esto del tipo de cambio, pero finalmente se ha dado un paso en el sentido correcto para ir realizando el ajuste, ¿no? Pero quedan otras políticas.
1: Por otro lado, también ha manifestado de que existe una necesidad imperiosa, un sinceramiento ante la población para mostrar y encarar lo que es esta crisis, además del punto de partida para transitar a un nuevo momento en el país, se dijo René Martínez. Graciela Dorado, no cargo La Paz.
0: Muchas gracias a Graciela Dorado. Son las 12:06. Saludamos a toda la audiencia de la Red Pío 12 en todo el país y nos vamos hasta Cochabamba a través de Radio Pío 12 con Wilson Gisbert. Wilson, ¿qué tal? Buenas tardes, bienvenido.
3: Hugo, como siempre, muy buenas tardes, un abrazo para todos desde Cochabamba. En Ampliado Nacional, el transporte pesado analiza medidas de presión por falta de diésel en surtidores, mal estado de las carreteras, dólar flexible y otros temas.
4: El transporte pesado nacional instaló este martes un ampliado nacional en Cochabamba para definir medidas de presión frente a la escasez de combustibles, el mal estado de carreteras, el cobro excesivo de impuestos, la subida de los repuestos de los automotores y otros problemas que afectan al sector. El secretario ejecutivo del transporte a nivel nacional, Lucio Gómez, informó que también se abordarán temas como el precio flexible del dólar, además de exigir el resarcimiento de los daños ocasionados por el combustible en mal estado.
5: Hoy se ha convocado a un ampliado nacional precisamente al autotransporte pesado nacional e internacional, que participarán los 9 departamentos, donde se va a tocar precisamente el tema del que concierne del combustible. Vamos a tocar el tema de las carreteras, vamos a tocar el tema de lo que es la aduana, vamos a tocar de los créditos bancarios, vamos a tocar del tema de lo que es impuestos nacionales, así también otros temas correspondientes como del SOAT seguramente hoy vamos a tener una deliberación fuerte y donde verdaderamente se saca una conclusión real del transporte boliviano para que verdaderamente nuestros compañeros se convenzan cuál es el trabajo a realizarse. Y nosotros queremos decir claro, señores gobernantes, no piensen que nosotros estamos siendo con la situación política, no es así, sino estamos haciendo una reunión precisamente por una necesidad social que corresponde a la gasolina, diésel y como también de lo que es las carreteras y las deudas bancarias y otras situaciones que pasan, que están sufriendo en este momento. No podemos permitir que los importadores de los repuestos que tengan que nuevamente subir, porque nosotros como transportistas somos los que estamos sufriendo, como urbano, interprovincial, interdepartamental, internacional de carga, por estas filas que tenemos, por muchas situaciones que está pasando en nuestros países. Por lo tanto, yo estoy seguro que el transporte pesado hoy día se va a manifestar. ¿Cuál va a ser el accionar? ¿Cuál va a ser la posición a tomarse?
4: Walter Unzueta, Red Pío 12, Herbol, Cochabamba.
3: 12 del mediodía con 9 minutos.
0: Emiten una orden de aprehensión contra el exministro de Hidrocarburos, Mauricio Medina Celi, por el caso Gasolina Basura, informa un diputado.
6: La Fiscalía habría emitido una orden de aprehensión en contra del exministro de Hidrocarburos, Mauricio Medina Celi, en el marco de las investigaciones por el caso denominado Gasolina Basura. Así lo informó el diputado Rolando Pacheco.
7: Se tarda, pero llega. No solamente el ex ministro Medina Celi, son 100, más de 100 personas que estaban inmiscuidos en estos contratos irregulares, compra de gasolina, los cuales ocasionaron de que se freguen miles y miles de vehículos, ocasionaron de que haya daño al Estado, el cual por compra con sobreprecio.
6: El diputado es uno de los denunciantes de las presuntas irregularidades en la importación y comercialización de este combustible. Asimismo, se tiene un informe de la Comisión Especial de Cámara de Diputados que indagó este caso y su informe final salió a la luz la semana pasada, mencionando como uno de los responsables a Medina Celi, aunque también apunta a otras exautoridades de la gestión de Luis Arce.
7: El trabajo del Ministerio Público, el cual se está avanzando, el cual ya hay la orden de aprehensión y nosotros como diputados vamos a seguir haciendo seguimiento y también coadyuvando en esta investigación. Como ya viendo la orden de aprehensión, esperemos que la policía cumpla su labor y de una vez le dé cumplimiento a esta orden de aprehensión y a esta y a todas las que están ahí en curso.
6: El exministro Medina Celi ya se había presentado ante la fiscalía dentro de este caso, sin embargo, su comparecencia fue en calidad de testigo y ahora él mismo debe pasar en calidad de sindicado, además de que cuenta con un mandamiento de apremio. Omar Escobar Mamani, Herbol La Paz.
0: Son las 12 con 11 minutos.
3: La diputada de Alianza Popular, Eliana Condori, impulsa una ley para regular la producción y comercialización de coca machucada por indicios de provocar cáncer en la boca en los consumidores.
8: Cheo, en su estado natural no es peligroso la coca, pero sí ya cuando empiezan a hacer lo que es los aditivos que se incluyen en la coca machucada, empieza a ser peligroso.
9: La diputada de Alianza Popular, Eliana Condori, impulsa el trabajo de una ley regulatoria de la elaboración y comercialización de coca machucada en el país.
8: Que nosotros estamos trabajando en un proyecto de ley denominado la Ley de Regulación, Control, Fiscalización de la Elaboración, Comercialización y Consumo de la Hoja de Coca Machucada. ¿Qué quiere decir con esto? Que quede bien claro a todos quienes escuchen esta conferencia de prensa que nosotros no estamos prohibiendo a través de esta ley, que es un proyecto que se está revisando ya, ya lo tenemos el proyecto. No queremos regular la hoja de coca en su estado natural. Lo que queremos hacer es la forma de cómo lo están preparando la hoja de coca machucada.
9: La parlamentaria suma esta iniciativa a raíz de que el producto sería causante de cáncer de boca en los consumidores de coca machucada.
8: Se está escuchando bastante, ¿no?, en los diferentes medios de comunicación que se está provocando cáncer en la boca. Sin embargo, nosotros esto vamos a evidenciar con datos.
9: En esta normativa es clave el trabajo de SENASAC para el control de inocuidad y salubridad en el producto, agregó la parlamentaria.
8: Bueno, nosotros queremos que estén involucrados tanto el SENASAC, para empezar, ¿no?, que se regule, porque no tenemos un control a nivel nacional de qué es lo que se está poniendo en la coca machucada. Y esto se está descontrolando a nivel nacional.
9: El proyecto de ley se trabaja de manera integral con el respaldo científico de médicos, además de vendedores y productores de coca, indicó.
8: Es un proyecto que ya está elaborado, pero que estamos revisando con las instancias que competen. Por ejemplo, médicos, quienes están entendidos en el tema, y también los comerciantes y productores de la hoja de coca machucada. Reitero, no se está prohibiendo, más al contrario, se debe regularizar lo que es la comercialización de la hoja de coca machucada.
9: Informó Luis Vargas, Río 12, Cochabamba.
3: 12 del mediodía con 14 minutos.
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Hola, ¿qué tal? ¿Cómo están? Tengan todos y cada uno de ustedes muy buenas tardes. Bienvenidos a su entrega informativa en esta mitad de jornada a través de las ondas de Radio Acer y el Noticiero Central. Mucha información para compartir con todos y cada uno de ustedes. 12 del mediodía con 28 minutos en todo el país. Para el día de hoy, martes 28 de julio del 2026. Estos son nuestros titulares.

0: Durante el fin de semana se estuvieron desarrollando diferentes actividades culturales, deportivas y otros. Y entre ellos, lo que más llamó la atención fue el caso del municipio de Morumoro y el hecho de tránsito con el deceso de algunas personas. Estaremos actualizando también la opinión de los familiares y qué es lo que pasó realmente. ¿Estuvo o no estuvo en estado de ebriedad el conductor de la movilidad que protagonizó este suceso que por ahí empañó la imagen de la población moromoreña? El subgobernador de la provincia, Manuel María Caballero, doctor Jorge Alvarado, confirma el desarrollo de los actos protocolares este próximo 4 y 5 de agosto, quien también manifiesta que se desarrollaron diferentes reuniones de coordinación con las diferentes organizaciones, razón por la cual las fechas establecidas son 4 y 5 de agosto, el desarrollo de los actos patrios en la capital de la Frutilla. Torrecillas a la vuelta de la esquina con un nuevo aniversario y también para festejar el día de la Revolución Agraria se estaría desarrollando su primera feria de la Frutilla. Esto con la invitación abierta a todos los productores de las diferentes comunidades aledañas. Domingo 2 de agosto, la comunidad de Torrecillas invita a toda la gente a que puedan también acompañar estos actos de mucha importancia para así de esa manera también resaltar esta fecha que identifica al sector agropecuario. Conclusiones de la gran competencia denominado Mini Rally, en homenaje al Tata Santiago. Estaremos acompañando la premiación, el cual se estuvo desarrollando ahí en la zona de la pista durante el fin de semana. Desde Mairana estaremos con la visita a la propiedad del señor Eleuterio Rosas en Mairana para conocer el uso de los motocultores como innovación tecnológica en la siembra de papa. Panorama nacional. Fiscalía ratifica que orden de aprehensión contra el exmandatario Evo Morales está vigente. Policía debe ejecutar esta orden de aprehensión y de esa manera hacer respetar también este documento que hace que el señor Evo Morales todavía tenga que presentar algunas declaraciones. Una vez más, bienvenidos sean todos y cada uno de ustedes al Noticiero Central. En minutos nada más, ya estamos con el desarrollo de toda la información.
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0: Sí, del mediodía con 35 minutos en todo el país. Rápidamente nos vamos al desarrollo de la información. Se va a tener, no se va a tener el agasajo a nuestro país en el próximo 6 de agosto. ¿Qué dice la institución encargada al respecto también de la logística y otros? Esta mañana, vía contacto telefónico, hablamos con el subgobernador de la provincia, Manuel María Caballero, doctor Jorge Alvarado, que manifestaba que ya se desarrollaron reuniones de coordinación. Y de esa manera, las fechas establecidas para el agasajo de nuestro país en Cumarapa sería este próximo 4 y 5 de agosto.
1: Con relación a la festividad de la independencia de la República de Bolivia, ya han sido coordinadas con las diferentes autoridades para poder coordinar con ellos y realizar todo tipo de actos cívicos para que podamos hacer una fiesta democrática, tanto recordatoria como hacer relevancia que aquella independencia que tuvimos el 6 de agosto.
2: Perfecto, doctor. ¿Que las fechas se respetan? ¿Se estaría nomás desarrollando tal vez con las vísperas el 5 y luego el 6 de agosto, o en todo caso estaríamos teniendo algunas modificaciones?
1: Por igualdad de partes, por equidad, tenemos dos municipios, se ha coordinado. Se está realizando el 5 de agosto la actividad cívica, el 4 sería el desfile de TEA y el 5 sería la actividad cívica que se va a realizar el próximo 11 de junio para poder tener un rememoramiento y recordatorio a la independencia. Eso hemos coordinado con la autoridad educativa, con la autoridad legislativa que es consejo, y con el poder ejecutivo que es el poder alcalde, y la policía y las diferentes responsabilidades que tienen con relación a salud, Chichelcán, y todas las instituciones que participan en este acto cívico.
2: ¿Esto qué quiere decir, doctor? Entonces, que se han generado reuniones de coordinación con educación, salud y otros sectores también para así de esa manera coordinar las fechas, el programa oficial que vamos a tener este 2026.
1: Correcto, ya hemos tenido una reunión con relación a la coordinación y a la planificación. Ya hemos coordinado y hemos planificado con relación a todos los actos cívicos que vamos a realizar. Entonces, ya estamos en el transcurso de equipos con relación al tema de los programas, ¿no? Y las actividades con relación al calendario de actividades que tenemos ya programadas para poder realizar.
2: Perfecto. Doctor, sería su primera experiencia, ¿no?, como su gobernador de la provincia, Manuel María Caballero, y una vez más aprovechamos para hacer la invitación, por favor.
1: Invitamos a todos los estudiantes, a todos los vivientes del municipio de Cumarapa, del área urbana, las asociaciones, a las organizaciones, a los sindicatos, ya es para que nos acompañen en la fiesta democrática, participando en el acto cívico, y todos pueden ser parte de esta fiesta democrática, la cual vamos a vivir el 5 de agosto, ya, y todos tienen que ser realmente llamados al fervor cívico, a poder renombrar y vivir la independencia de la República de Bolivia.
2: Muchísimas gracias por este contacto, doctor Jorge, la mejor de las suertes, y también estaremos pendientes a cualquier información que se vaya a generar.
0: La palabra del subgobernador de la provincia, Manuel María Caballero, el doctor Jorge Alvarado. De esa manera entonces oficializaba las diferentes actividades que se van a estar realizando en el día de la independencia de nuestro país como municipio de Cumarapa. Del mediodía con 40 minutos en todo el país. Continuamos con más información en el Noticiero Central. Rápidamente nos vamos hasta Moromoro. Una pena lo que pasó durante el fin de semana. ¿Qué dicen los familiares prácticamente el conductor de la camioneta Toyota implicada en el choque que dejó 4 personas fallecidas y 2 personas heridas recuperó su libertad luego de que un juez le pusiera medidas de carácter personal durante su audiencia cautelar. Las víctimas fatales fueron identificadas como Iber Ávila Cabrera, Casiano Estrada, Angélica Cabrera y también Mercedes Oronoz, ¿no? Las personas heridas, prácticamente tenemos a Luzmila Altamirano y Teresa Cabrera Saunero, las personas que también resultaron heridas en Moromaro durante el pasado fin de semana. ¿Y qué es lo que decían algunos familiares? Adelante, por favor.
3: Bueno, los mejores padres me dieron todo, me apoyaron siempre, siempre creyeron en mí y los voy a recordar como mis héroes. Estamos riendo, conversando, y ni siquiera recuerdo que pues pasó todo tan rápido que ni siquiera supe que de qué estamos hablando. Simplemente estábamos conversando. El último recuerdo que tengo de mi padre fue que me miró y se rió porque no sé qué broma dijo. Mi mamá estaba ahí también riendo. Ese es el último recuerdo. Una catástrofe, la verdad, muy triste. Yo fui con mis padres de viaje al pueblito de mi mamá, Moromoro. Estábamos ahí conversando con mi familia cuando vemos que una camioneta viene a toda velocidad tan rápido que no tuvimos tiempo para reaccionar. Y mis padres estaban delante mío, mi mujer también, mi primo, mi tía, y los arrolló a todos, dejando a mis padres fallecidos, mi mujer hospitalizada, mi tía también, mi primo fallecido. Y lo que queremos es justicia. Hoy se aprovecharon de esta situación que estamos velando. Yo también estoy visitando a mi mujer y a mi tía en el hospital para hacer una audiencia súper presionada y sin nosotros estar preparados para ellos sacar provecho de eso. Y ahora el criminal este está libre. 100% el criminal este estaba en estado de ebriedad. Tras que bajó del auto se sentía el tufo, desde su acompañante también, que encima llevaba una niña ahí, imagínense.
4: Y evidentemente el día viernes en la noche pasó un hecho ilícito, hubo un homicidio, un accidente de tránsito y una omisión de socorro por parte de la persona responsable, que el día de hoy deja a una familia totalmente consternada. El día de hoy esa familia clama justicia y a través de todo eso se llevó a cabo, ¿no?, una investigación con varias irregularidades que lamentablemente en la audiencia cautelar no ha sido tomado en cuenta y no ha sido considerado por la autoridad jurisdiccional de Valle Grande. El juez ha vulnerado los derechos de las víctimas. ¿Por qué? Porque no les ha dado esa facilidad de que ellos cuenten con un abogado, y a pesar de no tener defensa técnica, el juez llevó a cabo la audiencia. Y lógicamente, como familia, como abogado, vamos a presentar el recurso de apelación para que un tribunal de alzada del departamento de Santa Cruz pueda considerar y valorar todo lo que ha pasado en Valle Grande y, en consecuencia, y aplicando la ley, aplicando el derecho, pueda revocar esa resolución que para nosotros es totalmente arbitraria e ilegal. ¿Por qué? Porque no se han valorado de manera correcta todos los antecedentes del hecho, y acá en Santa Cruz el Tribunal de Alzada tiene que revocar esa resolución y lógicamente agravar las medidas cautelares de la persona que hoy está siendo imputada e investigada, ¿no?
0: Persona que protagonizó este hecho de tránsito con el saldo de 4 personas fallecidas, actualmente quedó en libertad, según las determinaciones del juez cautelar, quien llevó adelante el conductor de la camioneta Toyota implicada en el choque que dejó 4 personas fallecidas y 2 heridas, recuperó su libertad luego de que el juez le impusiera medidas de carácter personal durante su audiencia cautelar. Entonces, del mediodía con 45 minutos en todo el país. Continuamos con más información. Y Moromoro, Valle Grande, y nos vamos hasta la comunidad de La Palizada, lugar donde también durante el fin de semana se estuvieron desarrollando diferentes actividades deportivas, entre ellos el campeonato de divisiones inferiores en homenaje al Tata Santiago, el cual terminó con el ganador, el municipio de Samaipata en la categoría 13 años y Comarapa en la categoría 11 y 9 años.
5: Queridos papás, queridos deportistas, gracias. A nombre de la población de La Palizada estamos cerrando este torneo. Tal vez es nuestro primer examen. Es una escuelita que recién están haciendo, pero bueno, agradecidos, ¿no? El objetivo también era por lo menos darles la oportunidad a nuestros niños, no solamente ahí generar ambientes que donde estemos involucrados solamente los mayores de edad, sino también a nuestras divisiones inferiores. Y por eso quisiera pedir un fuerte aplauso para Comarapa, por favor. Y también quiero pedir un fuerte aplauso para Samaipata, que ha hecho el esfuerzo para llegar.
6: Llevado a cabo la 20 millones cautelares del pueblo.
5: Vamos a premiar, pero sin antes también agradecer al profesor Omar Huanca, a los dirigentes de acá de La Palizada, a los padres de familia que nos han estado ayudando. Y bueno, Dios mediante, seguramente vamos a estar convocando para próximos campeonatos, para que también de esa manera podamos seguir identificando algunos talentos, ¿no? Hoy día se han identificado muy buenos. En los 13 años, el arquero de Comarapa, prácticamente impresionante, y lo propio de Samaipata, algunos jugadores, Puchi.
7: El 12,
8: el Chuquito.
9: El Soto.
5: Soto. Vamos a proceder a la premiación, por favor, ¿ya? Segundo lugar, categoría 9 años. Invitamos a la representación de Palizada, mil disculpas, tal vez hubieron algunas observaciones, razón por la cual se lo lleva en esta categoría. Primer lugar, la representación de Comarapa, ya. Segundo lugar se queda la Palizada. Fuerte el aplauso, por favor.
10: No, otro va a ser ¿Cuál?
9: El pasito de Yamal, hagamos.
0: Muy bien, de esa manera entonces se desarrolló el acto también de premiación de este importante torneo de fútbol 8 en las divisiones inferiores con sede en la población palizadeña. 12 del mediodía con 49 minutos en todo el país. A la pausa en el noticiero central, y cuando retornemos bien estaremos conociendo algunos nuevos emprendimientos con el trabajo en el agro en el municipio de Mairana. Enseguida tenemos más información en el noticiero central.
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0: minutos en todo el país. Continuamos con más informaciones en el Noticiero Central. Rápidamente hablamos sobre algunos nuevos emprendimientos que se están dando en los valles cruceños. Tal es el caso con la visita al propietario señor Eleuterio Rosas en Mairana para conocer el uso de los multicultores como innovación tecnológica en la siembra de papa. ¿Cómo estás, querido Bismar? Buenas tardes, adelante contigo con la información.
1: Multicultor, ¿no?
2: Bueno, pues, compa, con el pasar de los años tenemos que actualizar, ¿no? Ya no se pilla güey, ya no se pilla ni caballo, ya. Y así que, antes que aparezca estos motocultor, yo mirando en el celular, y ¿por qué no nos hacemos uno?, le dije. Y con Miguel nos estábamos haciendo uno, hemos hecho uno, pero no sé en qué le habremos fallado nosotros, pero lo colocamos el motor y no lo podíamos sujetar, oiga. Era como los güeyes mañudos. Y hasta que me he comprado uno, y mire cómo se prepara la tierra. Cómo se prepara la tierra, muy cómodo y muy cómodo, económico. Y si es de usted motocultor, le brinca pues de temprano, a las 6 de la mañana ya está rayando. Y hasta las 11, aunque sea, y ahí se echan, que sean las sombras, hasta las 3, 4 de la tarde. Y acaba su oficio, y ahí va en los rincones, a un ladito, listo. Es muy, muy útil y muy cómodo el motocultor, y por eso yo les recomiendo.
3: Ahora, en cuanto a la cantidad en producción, ¿cómo se puede hacer? ¿Surquea y también se tapa?
2: Vienen con tres implementos. Viene con tres implementos. Uno que es para abrir el surco. Ya, abre el surco, puede ser para abrir el surco para camellón, para sembrar maíz. Y hay otro, es el reversible, le llamamos. Muy fácil, compa, para tapar. Lo que usted siembra la papa y de ahí se va tapando. Hay otro aparatito. Y hay otro tipo subsoleado, le llamamos nosotros. Porque antes de aporcar la papa, yo le tiro una rajuñada, el subsoleado, por la calle y después. Y una pasada con el motocultor y listo, ¿para qué vamos a ocupar esa doña?
3: O sea que ha venido a suplementarse, interesante, ¿el que tema el gasto de combustible?
2: 4 litros, compa, usted con 4 litros trabaja todo el día y sin parar. Muy, muy útil y muy cómodo, por eso le digo, y fácil para manejarlo, tranquilo uno lo maneja. Y lo importante, compa, que no patea como el caballo.
3: Uh-huh. Ajá. ¿Ahora estás metiendo papita?
2: Estamos sembrando papita, no es harto lo que siembro, pero da pues para revolcarse por lo menos, compa.
3: Claro, y además que eso es parte de lo que nos gusta hacer, pues, ¿no?
2: Es que siempre la papita, nosotros siempre, yo lo que siembro es maíz y papa. Saco el maíz, meto ahí mismo en esa charla, lo hago picar con tractor y meto papita. Claro, algo por lo menos.
0: Muchísimas gracias, querido Bismar. Importante la nota y también pues la innovación que están ejecutando algunos productores de papa en el municipio de Mairana. Informe completo con Bismar desde Mairana. Entonces, 12 del mediodía con 56 minutos en todo el país. Continuamos con el Noticiero Central. Retornamos a la capital comarapeña para recapitular lo que se estuvo viviendo durante el fin de semana. Entre otras de las actividades deportivas, tenemos el cierre de la gran competencia de motociclismo en homenaje al Tata Santiago en la zona de la pista, denominado Mini Rally de Comarapa. Vamos con el cierre y la palabra también del señor Julio César Verdugués.
4: A su señora, mamá, por favor, que pueda pasar a
5: Vizcarra. Segundo lugar, Vizcarra.
4: Gracias a todos por participar. Queda pendiente el premio del señor Eduardo Gutiérrez, por favor lo vamos a abordar. Lo vamos a abordar, los organizadores de mi persona, comunicarse conmigo, por favor. Invitamos al señor Pablo Valdivia, dice Cristian que quiere regalar el trofeo, por favor. Su oficial.
6: El acto de premiación.

0: en el mini rally Tata Santiago. Escuchemos.
1: Gracias, un aplauso, por favor. Gracias a ustedes, todos los competidores, por participar. Esperamos que van.
2: Muy bien, de esa manera entonces se desarrollaba el acto de premiación con la participación de muchos pilotos, cerca a 50 competidores que estuvieron participando de este gran mini rally. Y entre los platos fuertes fue la categoría Open Fuerza Libre, donde se queda como ganador absoluto José Armando Candia, en segundo lugar Héctor Valdivia y en tercer lugar el piloto comarapeño Emerson Flores Sitiales, que anunció dejado la categoría Open Fuerza Libre.
0: Vaya, premiación, esto es premiación, ¿no, Javier?
3: Sí.
1: Invitamos, por favor,
0: categoría Open Fuerza Libre.
3: Hola, ¿qué tal? Gentileza de Taller Mecánico Terraza, de Mochito Terraza, de Fría Lili Cross y, por supuesto, Putin Paola de Alejandro.
1: Invitamos, por favor, señora Lorena.
0: Lorena hará la entrega del tercer premio, del tercer lugar.
1: Gracias por su participación. Piloto Tim Zurita, de la empresa Liqui Trans. Agradecido con su apoyo también.
0: Ahí está la premiación de este celular.
1: Segundo lugar. Invitamos al señor. A la señora Rita, por favor.
0: Segundo lugar.
1: Se viene la madre. Y en primer lugar, el ganador de la competencia, el puntero, José Armando Candia, con un tiempo empleado de 31 segundos.
0: ¡Qué buen maestro de ceremonia! Julio Verde es mejor que Javier Ramos.
1: Invitamos
0: Candia.
2: Muy bien, de esta manera entonces estuvo cerrando también esta gran competencia de motociclismo denominado Mini Rally en homenaje al Tata Santiago. 13:00, un placer haber estado con todos y cada uno de ustedes. Dios mediante, nos reencontramos el día de mañana con más información a partir de las 12:20. Te invitamos a continuar con la emisora más informativa de los valles cruceños. Hasta mañana, permiso.
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Buenas tardes, bienvenidos a su programa Entre Coplas y Caluyos con su compa Wilber, programa número 658. Ahí para ustedes. Hoy día 28 de julio de este año 2026. Recta final también de este mes. Esta semana estamos en los últimos días. Lleva 31 días este mes de julio. 31 días, cabalmente el mes se acaba el día viernes. Ya el día sábado será primero de agosto, diga, ¿no? Mes patrio también, el día sábado. Así que, bueno, les doy la cordial bienvenida hoy día martes. Contento de poder estar nuevamente reencontrándome en el micrófono con el programa, que lo acompañamos hasta los días viernes, ¿no? 3:30 para Radio Melodía, 3 de la tarde para Radio Ser y también la compañía para Rocha Comunicaciones, FM Central. Así que a nuestros medios de comunicación también y a usted que está al otro lado del receptor, pues muy buenas tardes, bienvenido y gracias por seguir en la sintonía y en algunos casos acompañándonos también a través de esta frecuencia. 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
Nosotros vamos a la música. 615-29-839, número de teléfono. No con gratas noticias también al arranque del programa, pero se lo cuento a la vuelta del mismo. No con gratas noticias. Voy a corroborar esa información que me acaban de hacer saber. Y vamos a, me parece, ¿no? No voy a desconfiar, pero voy a corroborar esa información que es demasiado delicada. Y se lo cuento enseguida. Vamos a la parte musical. ¿Listo? Le propongo buena música para ustedes que nos sigan aquí en el programa Entre Coplas y Calullos.

0: Bueno, señores, vamos a continuar con el programa. 1:32 exactamente en todo nuestro país. 1:32. Bueno, a ver, voy a dar a conocer y comunicar esto que lastimosamente no es una buena noticia para quienes gustamos de la música de nuestros valles cruceños. Se ha confirmado hace momentos nada más, hace minutos atrás, se ha confirmado el fallecimiento de mi compa zurdo, don Lorenzo Bonilla. Gran compositor, siempre lo he dicho aquí en el programa, ha dejado y deja él una huella profunda, realmente una huella indeleble, imborrable, en el aporte musical de nuestros valles cruceños. Don Lorenzo Bonilla integró en aquellos años Los Extraños de Moromoro, era un trío de guitarras, Los Extraños de Moromoro, aquellos años, donde él compuso canciones que resaltaron, que muchos artistas nuestros lo han grabado, y siempre hemos procurado aquí en el programa Entre Coplas y Caluyo resaltar de que él ha sido el compositor, cantautor, y que otros artistas lo han grabado y lo han hecho muy conocidas sus canciones. Ha fallecido, estaba delicadito, decía yo semanas anteriores, estaba internado, estaba en terapia intensiva. Esperábamos que salga de ese cuadro don Lorenzo, pero lastimosamente no fue así. Acudió al llamado de Dios. Desde aquí el programa Entre Coplas y Caluyo le mando un abrazo de condolencias, un abrazo que ojalá con nuestro Señor o la fe que profesen pueda calmar un poco el dolor de la familia, Bonilla. Mi compa Lorenzo Bonilla ha partido, se fue lastimosamente. ¿Quién es don Lorenzo Bonilla? Dirá usted. Aquellos que por ahí no lo recuerdan, o tal vez los jóvenes también. Lorenzo Bonilla, compositor de las letras como, y las cantó también. Campesino de mi tierra, hombre muy trabajador. Y para que sepa lo que es Canela, también otra de las renombradas canciones. Y fue quien la hizo conocida, aunque no era de su autoría, El Pato en la Laguna. Ahora ya usted sabe de quién estoy hablando entonces. Al parecer al mediodía ha sido el deceso de él, y hace momentos nada más nos comunicaron, y bueno, toda la solidaridad para la familia, para sus hijas y para toda la familia, y los músicos, los artistas también, que bueno, ha sido integrante también de Asacruz, de la Asociación de Artistas de los Valles Cruceños, y siempre estuvo activo, ¿no? En la medida que siempre pudimos, lo visitamos, conversamos con él, tenemos algunas notas grabadas incluso con él, como esta canción que la trabajamos porque al final de cuentas, Campesino de mi Tierra, la cantó muchas veces, pero por ahí no quedó, o al menos no teníamos nosotros el registro de la voz de él en un video, ¿no? Entonces nos dimos a la tarea y le preparamos este material, que fue algo improvisado en el momento, pero que salió muy bonito también. Que de Dios goce, que en paz descanse, compa Lorenzo, hasta el cielo, hasta donde se encuentre. Muchas veces en el programa yo lo he mencionado y lo he reiterado. Don Lorenzo Bonilla, compa zurdo, una canción que es un ícono de nuestros valles cruceños,
1: es un himno también de los agricultores, la gente que labra la tierra. Campesino de mi tierra, conózcalo. Él es el compositor y también cantautor de esa canción y aquellos años. ¿Cuándo se compuso esa canción, don Lorenzo?
2: Ese tema es mi vivencia, porque yo lo viví todo lo que dice en la canción, y lo hice el 78.
1: El año 78,
2: imagínense cuántos años tiene. No me costó nada hacerlo porque yo lo viví todo. Trabajar con güey, ese millar, todo, madrugar, todo. Así que me salió facilingo.
1: Rapidito lo hizo.
2: Fue mi primer tema que hice yo. Ese fue mi primer tema.
1: ¿Y con esa canción se dio a conocer
2: usted? Sí. Con eso me conocieron, más me conocieron después con el tema, con el Sepa lo que es Canela, que hice después. Y yo después lo grabé, porque no lo grabé yo primero, el campesino. Lo grabaron los zorros. Yo no lo grabé, después lo grabé yo para ponerle mi nombre. Es letra y música de mí, que yo hice en el 78.

Realmente lamentamos realmente la partida de mi compa Sordo, a mi compa Lorenzo Bonilla. Conversé muchas veces con él. Tenemos algún material por ahí que todavía no lo habíamos publicado también, de don Lorenzo Bonilla, que nos cuenta muchas historias de su vida, de su trayectoria musical. Bueno, realmente es un pesar grande, oiga, ¿no? Una gran persona. Yo, las veces que lo visitaba, entraba ahí a su sala, nos sentábamos, conversábamos. Me mostraba sus lo que él le gustaba hacer, oiga, los macerados de taco. Macerados de taco también hacía mi compa, hacía de diferente variedades de macerados, y tenía ahí su bodeguita, ahí al lado de su dormitorio. Vamos a recordar siempre. Esta canción también le pertenece a él, Penas de Amor.

0: 615-29-839, la línea de teléfono del programa para que usted nos pueda escribir, nos pueda solicitar canciones, mandar mensajes, saludos también, si usted quiere hacerlo. 615-29-839, la línea del WhatsApp del programa, habilitado cuando usted así lo desee, ¿no? Parte de la... Para parte de la entrevista, por aquí lo tenemos, ¿no? Mi compa Lorenzo Bonilla, estaba revisando mis archivos.
1: En la casa de don Lorenzo Bonilla, compa zurdo, como le dicen los amigos, la familia también, un hombre muy querido en nuestros valles cruceños, y yo lo tengo que saludar y agradecerle a él por la invitación y a su familia también en especial por recibirme aquí en su casa. Y hemos platicado bastante, pero primero quiero saludarlo. Don Lorenzo, buenas noches y gracias por recibirme en su casa.
2: ¿Cómo estás? Bienvenido. Un placer tenerlo acá. Siempre que me visite cualquier momento que pueda.
1: Gracias, don Lorenzo. Cara Cumpa Zurdo, así se llama. Aquí en la Santo Domón sería entre quinto y sexto anillo, pero más cerquita del quinto, ¿no? Sobre la Santo Domón.
2: A tres cuadras nomás de la rotonda, a tres cuadras.
1: Como yendo hacia el sexto, al sí, frente, al ¿no? Sexto, del retorno.
2: Del primer retorno, dos cuadras entra.
1: Entra, ¿no?
2: Al sí, frente. Dos sí. Cuadras.
1: En este caso sería dos cuadras antes de llegar al quinto anillo, viniendo del sexto, ¿no? Sobre la Santo Domón.
2: Tres cuadras.
1: Tres cuadras.
2: Tres cuadras antes.
1: Y ahí a mano derecha.
2: Viniendo del quinto, avanza tres cuadras hacia el sexto y avanza dos a la por el primer retorno y una a la derecha y llega de frente.
1: Y es facilito, consultando también, igual puede.
2: Además hay un letrero que dice, se vende añejo, dice en la reja.
1: Oiga, ¿quién vende los licorcitos de tacos? A ver, présteme, ¿cuál es el de tacos? Este. Pero le ha puesto cupecilla aquí. Aquí está, mire. Ah, y está enterito este. ¿Usted lo prepara, don Lorenzo, este licorcito de taco?
2: Yo digo, según a las personas que vienen acá, si es chaqueño, le digo, es de algarrobo.
1: Algarrobo, le dicen, ¿no?
2: Si es camba, le digo, es cupecí. Y si es vallirandino, pues le digo, es taco. Tres variedades tengo, le
1: dije. Ah, y este otrito de aquí me decía usted que por si acaso, no sé por qué, pero ha dicho don Lorenzo, este es para usted, me ha dicho el de taco, me ha dicho este para
2: usted. Es que bueno, super vitaminado ese.
1: Este de aquí me ha dicho es de durazno y este está desde qué año es.
2: Ese tiene 15 años, así que aquí al amigo le he regalado una de 15 años.
1: Mire usted, de sorbito en sorbito lo voy a meter.
2: Para no, que sea gracias. Bienvenido.
1: Gracias. ¿Y sabe qué? A ver, muchas veces en el programa yo lo he mencionado y lo he reiterado. Don Lorenzo Bonilla, compa zurdo, una canción que es un ícono de nuestros valles cruceños, es un himno también de los agricultores, la gente que labra la tierra, campesino de mi tierra, conózcalo, él es.
0: Eso es parte de la entrevista que le hicimos hace un tiempo. Vamos a volverlo a publicar nuevamente para nuestras redes sociales, nuestros medios de comunicación, para que por ahí homenajemos, ¿no?, a alguien que aportó muchísimo con la música. Y otra parte también de la entrevista por aquí, a ver, luego voy a lecturar sus mensajes de ustedes también.
1: ¿Qué escribió y compuso don Lorenzo?
2: Ahí el trovador. Fue mi destino ser trovador en esta vida fugaz, dice, ¿no? Canto a la vida, canto al amor, a las estrellas y al ruiseñor. Está grabado. Después provincianita también. Hermoso día de sol radiante, provincianita te conocí. Eras tan bella como una estrella. Tu amor me dice que sí, me ha olvidado, viejo, pero hace años lo hice. Caluyo, puro Caluyo.
1: Hecho 70 y 80.
2: Hecho varios ritmos, digamos, he hecho taquirari, he hecho carnaval, he hecho copla, por ejemplo, último que he hecho ha sido el segundino, que lo grabó don Alfonso Barrieto.
1: No, yo tengo que preguntar ahí, yo esa canción la he presentado muchas veces, me la han pedido, en el programa Entre Coplas y Calullo. Cuénteme, cuéntenos, ¿cómo sale la letra del Secundino?
2: Bueno, es que así me salió fácil a mí, porque uno tanto se encuentra con tanto patelana últimamente que sale fácil de inspirarse.
1: Está de mala pregunta, ¿no? Lo que no quería preguntarle era en quién se ha inspirado.
2: No, como le digo, pues hay varios, así que me salió fácil.
1: Bueno, y usted ya no la podía grabar la canción, ¿no? Y decidió dársela a algún artista para que la grabe, y usted pensó en...
2: Claro, no, él me lo pidió por casualidad, lo escuchó y me lo pidió por casualidad, no lo nombré directo, digamos, a él. Como a mí se me fregó la garganta después que me dio embolia, así que ya no puedo cantar ya como cantaba antes, digamos, y ya no me conformo tampoco con mi voz ya para interpretar bien, ¿no? Así que prefiero que alguien que pueda mejor lo haga. Así que se presentó don Alfonso, así que lo ha hecho bien.
1: Bien.
2: Don Alfonso y don Milton, gracias también.
1: Tenían que ser dos, ¿no?
2: Dos patelanos.
1: Bueno, dos patelanos. Don Lorenzo, usted, hablando un poquito de su vida, usted ha nacido en, para que las nuevas generaciones sepan de un gran artista, sepan un poco de la vida, de quién era don Lorenzo Bonilla. Nacido.
2: Mi lugar no es tan conocido, digamos. Yo nací en La Falda, se llama La Falda La Cebada.

0: Sí, Manuel Peña, Humberto Sarabia, no me acuerdo del charanguero, y yo, pero había un charanguero.
1: Eran cuatro.
0: Éramos cuatro.
1: Manuel Peña, el papá de Juan Manuel Peña, el seleccionado mundialista.
0: Sí. No, nos preguntaron en un festival, pues, ¿y de dónde son los extraños? ¿No? ¿A qué lugar los representan?
1: Ustedes fueron a tocar y la gente preguntaba,
0: claro,
1: ¿este dónde, grupo, los extraños, de dónde son?
0: De dónde son, claro, querían saber a qué lugar representábamos, ¿no? Ajá. Y se me ocurrió, pues, como éramos dos moromoreños, eran de Moromoro, y nos quedamos los extraños de Moromoro, por eso. Y no, Humberto y Manuel Peña son moromoreños.
1: Y se quedaron con ese nombre, los extraños de Moromoro. Y grabaron con ese nombre también.
0: Sí, así nos quedamos, no, éramos más conocidos allí.
1: ¿Festivales que hubiese ganado, hubiera participado usted, se acuerda?
0: Ya no me acuerdo, tengo varios trofeos, así que hemos ido a Montero, hemos ido a Mairana, hemos ido a Puesto Fernández, aquí hemos participado, en muchas partes, pero que ya no me acuerdo ya los nombres de los
1: el reconocimiento que le haya dado. Creo que este año 2024 recibió de la gobernación, creo, en casa de gobierno fue.
0: Ah, nos dieron en la casa de gobierno, sí, en el de la gobernación. Ahí fue la premiación que nos hicieron.
1: Con apoyo de Asa Cruz, hay que nombrarlo también,
0: ¿no? Exactamente. O sea, impulsó también. Fue Asa Cruz lo que hizo el reconocimiento. Fue Asa Cruz lo que hizo, ¿no? Sí. Ellos fueron lo que hicieron.
1: En la casa de gobierno, en la plaza 24 de septiembre.
0: Exactamente.
1: ¿Hubo algún otro reconocimiento? De la alcaldía de Valle Grande, por decirlo.
0: No, en Mairana me hicieron un reconocimiento. En Mairana, sí, un año que fui, me dieron ahí un trofeo, tengo ahí.
1: Son canciones que han trascendido en el tiempo, y eso, de esa manera lo digo yo, don Lorenzo. Son canciones que han trascendido en el tiempo, que han marcado época, Campesino de mi Tierra, y Que Sepa lo que es Canela. Una canción que usted en algún momento, una charla hace mucho tiempo atrás, me dijo, yo no la compuse la canción. No es de mi autoría. Mucha gente me lo echó la canción de que yo era el que compuse, dijo usted. Pero yo dije que no es mía. Y la canté y la hice conocida, El Pato en la Laguna. Así la pide la gente.
0: Exactamente. Ese tema, yo lo... Y hemos participado en muchas partes. Pero que ya no me acuerdo ya los nombres de los de...
1: reconocimiento que le haya dado.
2: Esa entrevista fue hace 2 años, la vamos a volver a publicar nuevamente, extensa, completa, porque es larguita la entrevista y nos cuenta, ¿no?, cabalmente lo que yo les estaba diciendo, ¿no?, la historia de él, del grupo, que por ahí en el tiempo nos vamos olvidando hasta de los nombres de quienes eran, de los nombres del mismo grupo, ¿no? Cómo nació la trayectoria. Que valga este inicio de programa, y que valga porque en sí nos dedicamos también a resaltar a nuestros artistas, a nuestros músicos, y de verdad que nos congoja muchísimo, nos apena muchísimo la partida de un grande también de la música, aunque a veces no valoramos, ¿no?, mientras lo tenemos. ¿Recuerda usted que Walter Osinaga está avanzadito en edad? También otro gran artista, pero ahí pareciera que lo tuviéramos olvidado también, ¿no? Pareciera que lo tuviéramos olvidado, aunque siempre pedimos sus canciones, aunque siempre lo recordamos, pero de una u otra manera, ¿no? Visitarlo, recordarlo, verlo, nombrarlo, siempre. Pero ustedes lo mantienen vivo a través de los pedidos musicales. Y la solicitud de esta entrevista la voy a volver a publicar, le digo, en las próximas horas. Y vuelvo a reiterar las condolencias para su familia. Pues, que están atravesando estas primeras horas muy complicadas. Y que, bueno, seguramente usted va a poder despedirse de aquellos que son amigos, aquellos que lo han conocido y que quieran. Él le indicaba la dirección de su domicilio, que está en la Santo Dumont

quinto anillo. Del quinto hacia el sexto, el primer retorno que usted encuentre se va a dar la vuelta como para volver al quinto anillo, y la primera cuadra, mano derecha, va a ingresar dos cuadras, y a mano derecha va a ingresar una cuadra. Ahí está la casa de don Lorenzo Bonilla, que seguramente ahí va a ser velado. De todas maneras, vamos a esperar que se haga la invitación y la dirección también, si va a ser en perdón, si va a ser en su domicilio o será en otro lugar. Yo ahí en la entrevista le consultaba, ¿no?, al Pato en la Laguna, que él la grabó, la hicieron conocida, y otros grupos la grabaron, como este grupo también, por ejemplo.

estas palabras de dedicadas a esta parte del programa dedicado a don Lorenzo Bonilla, mi compa zurdo, que en paz descanse ahora y que de Dios goce. Esta canción que la hizo muy conocida la licenciada Hilda Vargas, en autoría, en letra, él, don Lorenzo Bonilla.

Bueno, ahí pues nos hacen llegar de Asa Cruz, de la Asociación de Artistas de los Valles Cruceños, también las condolencias. Lorenzo Bonilla, enviamos un abrazo de fuerza, resiliencia para toda la familia que afronta este difícil momento. 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

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Habilitamos chat en vivo. Es hora de lecturar los mensajes también de ustedes que nos hacen llegar y participan en el programa. Compadre Luis Pérez Ávila, compito querido, buenas tardes, compa, para usted. A ver, vamos a ir revisando, lecturando esos mensajes. Saludos, compito Erwin, para usted, para su mamita también. Doña Juanita Leaño, buenas tardes, compa Wilber. Saludos desde Cochabamba, escuchando el programa. Mi sentido pésame, dice, tras el accidente de Moro Moro, ¿será que me lo puede poner la piecita El Gato Negro? De los amigos de la noche, bendiciones siempre para usted y toda la familia. Bendiciones, dice. Muy bien, agendada la canción El Gato Negro. Sigo lecturando. Victoria Flores está presente por aquí, por el programa también, en sintonía, igual que mi compa John Mejía. Victoria Flores en Madrid, España. Mi compa John Mejía en San Diego, California, Estados Unidos. Por allá está mi compa. Doña Jovita Borda Guzmán, buenas tardes, compa Wilber. Dios me lo bendiga. Saludos para mi familia. Mi sentido pésame para la familia Don Lorenzo. Dios lo reciba en su reino, dice. Doña Jovita Borda Guzmán, Valle Grandina, ella, ¿no? Compa Rolly Virués, muy buenas tardes a todos los familiares y amistades de nuestros valles, en especial a mi pueblito de San Juan del Chaco. Excelente programa, compa Wilber, dice. Gracias, compa Rolly Virués. Él es de Limpieza y Cámara de Pozos Ciegos, Valle Grande, que le estaba haciendo la mención cabalmente, ¿no? Saludos, compa Rolly, trabajando a esta hora de la tarde. Mi compa Adolfo Siles Rosales, felicitaciones para su amada. Compa Wilber, un fuerte abrazo, rompe costilla y que cumpla muchos años más. Sí, efectivamente, hoy está de cumpleaños mi esposa, Sibeli. Así que, bueno, para alegría en nuestro hogar, en nuestra familia, estamos hoy día celebrando el cumpleaños de ella y que a la vez también es mi coordinadora del programa y quien se encarga de coordinar muchos detalles internos, el tema de producción también del programa, ella se encarga también de eso, así que gracias a mi compa Adolfo Siles, invitado, compito, está invitado, usted sabe, no necesita invitación, compa Chichi, llega nomás por este lado, ¿sí? Abrazo, mi compa.
Gracias por la felicitación para mi esposa Cibele, que hoy está de cumpleaños, que enseguida también le vamos a dedicar unos minutos, como lo hacemos para cualquier cumpleañero que agendamos aquí en el programa. Vamos a la parte musical, pedidos y canciones que se tienen que ir complaciendo ya mismo. 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

2:15 de la tarde, vamos a complacer otras canciones también que ya me lo han ido programando a través de los mensajes de WhatsApp también, mensajes de Facebook. Juan Melgar Pérez en sintonía del programa, compa Juan Melgar también revisando las páginas. Ahí está mi compa Juan Melgar. Saludos para María Luz Barriento Jiménez a través de Melodía 88.5 en el torno, dice María Luz Barriento Jiménez, ahí está en sintonía. Y bueno, gracias por darle me gusta también a la página. Juan Melgar Pérez, pulgar arriba, ahí en Rocha Comunicaciones, en la página de Rocha Comunicaciones está mi compa Juan Melgar, pulgar arriba también. Sigo revisando las diferentes plataformas digitales. Y ahora me voy al WhatsApp también, no se preocupe, los que están en el WhatsApp, ya también en este bloque, lecturo mensajes de ellos. Juan Jesús Villarroel, compito, siempre ha sido oyente del programa y nosotros lecturamos y complacemos también esas solicitudes. Buenas tardes, compa Wilber, bendiciones a la familia de Fantástico del Sur, dice un tema. Saludo a mi pueblo de Paredón, en familia de Samaipata, desde Totora, mi solidaridad a su familia de compa Lorenzo Bonilla. Dios derrame consuelo a su familia, dice desde Totora, también las palabras que expresa mi compa Jesús Villarroel. Más abajo dice, feliz cumpleaños para su esposa, Dios lo guíe en su camino y su familia. Muchas bendiciones para doña Cibeles, dice. Gracias, compa Jesús, muy gentil usted también. Y el agradecimiento también por esas palabras suyas, compa Jesús. ¿Listo? Muy gentil, compito, también por las felicitaciones. Voy a revisar mensajes por aquí. Desde Valle Grande, la ciudad de Jesús Monteclaros de los Caballeros, dice doña Pilar. Buenas tardes, cumpa, me dice. Quería me lo felicite a Cibeli con la música de la Cuchañina, por favor, de parte de Toitos de la Casa, dice, de parte de sus hijos también. Las felicitaciones, el aprecio, el cariño de doña Pilar también. Para ella, ¿no? Para Cibeli, entonces, las felicitaciones. Muy bien. A ver, gracias. Ahorita colocamos entonces la canción solicitada. A ver, sigo revisando mensajes de WhatsApp. Por aquí. Tengo mi compa Wilson Flores desde Jorochito. Buenas tardes, compa Wilber. ¿Cómo está usted? Aquí siempre escuchando la radio, está en Melodía 88.5 en el torno, mi compa, ¿no? Escuchando la radio, un saludo cordial para usted y todos los que escuchan y ven la radio. Saludos desde Jorochito, Wilson Flores. Gracias, compa. No me ha pedido canción, mi compa Wilson. Saludos, compito, saludos. A ver, sigo revisando por acá. Mensajes de... mi comita Celi en Valle Grande, ahí está también en la avenida 26 de enero, ahí en Charque, en José Luis, compito Wilber, buenas tardes. Por favor, queremos felicitar a una cumpleañera que está a su lado, dice. Decirle que cumpla muchos años, Cibeli Linares, de parte de Celina, José Luis, de parte de Jessica y Luis, un tema musical de felicitación, por favor. Claro que sí. Claro que sí, doña Celi, lo vamos a hacer, creo que ahora mismo también, para cumplir con esos saludos y esas felicitaciones. De parte de mi comadita Hilda en Valle Grande, dice, mis sentidos pésame a la familia de ese gran músico que poco a poco nos van dejando, dice, más triste sin su hermosa música. Qué triste, de verdad, dice la comita Hilda allá en Valle Grande, me dice, Hilda Vidal Peña, comadita. Sí, totalmente, totalmente. Hace pocos días atrás se llevaba adelante el recordatorio o cabo de año, como decimos nosotros, de mi compa Mauro Belli Villa Gómez, de don Cristóbal Ulloa también, ¿no? Grandes músicos, grandes, grandes, que realmente han dejado huella. Y bueno, prácticamente por días, un año después, se va otro también de nuestra música, ¿no? Entre algunos también, ¿no? Entre algunos que se han ido también. Mi compa Carrasco también, igual, ¿no? Recordándolo a mi compa Carrasco también allá en Valle Grande, ¿no? Igual, bueno, es así, oiga.
Permítame que voy a complacer una canción más que tengo y de ahí felicitamos a la compañera como tiene que ser y como se lo merece. ¿Listo? Fantástico del Sur, pidió mi compa Jesús Villarreal.

Bien, complaciendo esos pedidos musicales, esas canciones, alto a la música, porque aquí a los cumpleañeros y las cumpleañeras es con tres golpes. Felicitaciones. Bueno, hay muchas felicitaciones que han llegado de muchísimos lugares y antes de nombrar algunos de ellos, espero no olvidarme de ninguno de ellos que han hecho la mención. Tengo que hacerlo yo. Présteme la mano porque si no, no me van a creer que usted está aquí. A ver, ahí está. Quiero felicitarla a mi esposa Cibeli Linares, que siempre me viene acompañando aquí en el programa de Coplas y Caluyos. Mi coordinadora del programa, también productora también del programa. Y bueno, que es una faceta que ella también lo lleva, al igual que yo, paralelamente a nuestras actividades principales, porque ella es doctora en medicina también, digamos que en profesión, pero que le apasiona también esto y le apasiona mucho nuestra música, nuestra cultura y nuestras tradiciones. Muchas felicidades, hoy que es un día especial, no le gusta salir en cámara, realmente, no le gusta. Muchas felicidades, se ríe. Muchas felicidades, gracias por tantos años, la familia que hemos formado, y bueno, no cambie, sigue siendo así. ¿Listo? Muchas felicidades. Feliz cumpleaños. Y estas felicitaciones pues también las hacen muchas personas. Por ahí la señora María Barón con su hija Gilmavi desde la Junta Piraí, que hemos tenido la oportunidad de visitarlas el día domingo y conocerlas personalmente, que son asiduas seguidoras del programa y que, bueno, teníamos el deseo de poderlas conocer también, así que la visitamos, compartimos una linda charla, un cafecito con unos pancitos que ella siempre nos muestra que hace, y fuimos a conocerla. Entonces, de parte de ellas también le hacen llegar la felicitación. Mi compa Adolfo Siles Rosales, mi compa Chichi también, que ya le he escrito también, creo, de manera personal ahí en el celular, y también le hace llegar las felicitaciones de parte de la señora Pilar Carrillo y cada uno de sus hijos. También le hacen llegar la felicitación de parte de Pedro Luis, de Mayber, de Danner en Valle Grande. Le hacen llegar las felicitaciones de cumpleaños. También doña Celina y mi compa José Luis, de parte de Jessica, también su hija, y Luis, ¿no? También su hijito. Igual me escribían aquí al WhatsApp y me decían que les haga llegar la felicitación para usted. Hoy, en este día tan importante, felicitaciones. Y bueno, hay otras personas también. De parte de mi compañero Vin Pérez Ávila, démele un abrazo a mi comadita Cibeli, dice mi compañero Vin Pérez Ávila. También para usted, que hemos tenido la oportunidad de conocerlo, compartir muchas veces con mi compa también. Las felicitaciones. Reviso a ver a alguien más por ahí que me han hecho llegar también a través del WhatsApp las felicitaciones, que van especialmente para usted en este día tan especial, que es un año más de vida, ¿no? Y lo lindo es compartirlo a su lado, tantos viajes que tenemos, diferentes lugares, y que, bueno, sigue siendo la persona que es, ¿no? Compartiendo así con nuestra gente también, que le cae muy bien a muchas personas. Me decía Gilmay, me cayó muy bien, me dijo Gilmay. Me cayó muy bien su esposa, me dijo, ¿no? Qué bueno. A ver, por acá estoy revisando las felicitaciones de doña Celi, también ahí, de todos ellos. La felicitación de parte de mi mamá, ahí de Coca, David Escobar, mi papá, mis hermanos que le han hecho llegar las felicitaciones también, cada uno de ellos. Mis sobrinos también. Y bueno, muchas felicitaciones. Me han pedido la cucha dañina para usted. Y va a ser, ¿no? Con Chancho Día. Y con torta también. Porque si no es con torta, no es cumpleaños. Pero tiene que ser con baile más, ¿no? ¿Ah? ¿Ah? Depende, ¿no? ¿Ah? Va a ser con baile. Vamos a la música. Para usted, esta canción de felicitación. Y de parte de la audiencia, que también se ha sumado y ha querido hacerle llegar. ¿Listo? Muchas felicidades. Y seguramente algunas otras personas luego la felicitarán también en este día tan especial. Doña Elcita Castro, las azucenas, la cucha dañina.

las felicitaciones para ella, ¿no? Para mi esposa Cibeli, y bueno, que hacen llegar, y gracias a la gente, ¿no? Que hace llegar su aprecio, a ella también, y mucha gente que la conoce también, y que se suma también a estas felicitaciones. Voy a lecturar aquellos mensajes que tengo aquí, a ver si hay algún pedido musical también, y podamos ir complaciendo, ¿no? Mi compañero, bien listo, siempre presto para seguir el programa, ¿no? A ver, ¿por dónde me quedé? Mi compadre Fosiles. Aquí, mi compadre Fosiles Rosales. Doña Juanita Leaño, compito, parece que se olvidó de mí. Doña Juanita, salió su canción y fue la primera en salir. ¿No se ha dado cuenta, doña Juanita? Fue la primera canción en complacer después de haber lecturado los mensajes. Me había pedido por acá El Gato Negro de los Amigos de la Noche. Lo tengo aquí en lista, doña Juanita, ya en lista de haber sido reproducida la canción. A ver, El Gato Negro, por aquí lo tengo. Aquí está, mire, esta canción. Salió, doña Juanita Leaño, lecturé. ¿Ha pestañado usted o se la apagaron la radio, parece? Salió, doña Juanita, la canción. Esta canción, esta que usted me solicitó. Gato Negro, los amigos de la noche.

Saludos para mi Juanita Leaño. Se ha descuidado, mi Juanita. O por ahí la estaban charlando a usted y se ha distraído y no le escuchaba la canción. No, salió. Fue la primera en la lista de reproducción de las canciones que me habían solicitado. Luego habíamos saludado también a doña Jovita Borda, mi compa Rolly, mi compa Adolfo Siles también. Mi compa Erwin dice muchísimas felicidades, mi queridísimo compa Wilber, mi queridísima comadita Sibeli, gracias a Dios por darle un cumpleaños más, un año más de vida. Y qué triste, mi compa, por el fallecimiento de nuestro compa Bonilla, ¿no? Paz en su tumba, Dios lo lleve a su santa gloria y le dé consuelo y resignación a toda su familia. Mil gracias, mi compa del alma. Y que lo agasaje a la queridísima cumpleañera, dice. Gracias, compa Erwin. Está invitado, compa. Está invitado. Listo, ya usted conoce la enderecera. Llega nomás, compito. Está invitado hoy día. Dice, démelo un abrazo, mi queridísima comadita Cibeles. Dice, gracias, compa Erwin. Muy gentil usted. Alberto Valverde Vargas, compito Wilber. Un saludo gigante. Muy buena música, por favor. Un tema musical de Santa Cecilia, la capirotera, por favor. Meta, compa. La siguiente canción en salir será la capirotera. ¿Listo? ¿Qué dice mi compa Erwin por acá? El mejor regalo que Dios le puede dar a mi queridísima comadita en este día tan especial es tener un gran esposo, dice. Como usted, mi compa, y todos sus seres queridos, sus hijos y toda su hermosa familia. Compito, le reitero. Muchas gracias, lindas palabras, las suyas. Y que Dios también quiera, compito, que usted, su familia, su mamita también, sobre todo, siempre esté bien, sí, una gran persona su mamita, también su hermana que la he conocido también, de mi compa Erwin, una gran persona, muy alegre también, ¿no? Abrazo para ellos, gracias, compito, por esas lindas palabras. La capirotera, tema agendado, tema que se complace, gracias a Gráfica ZP, mi compa Chalo Zavala, en el torre.

una cancioncita más, ¿le parece? De Santa Cecilia. 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La canción que vamos a escuchar de Santa Cecilia, cabalmente la que está de fondo. En la tierra donde vivo, esta canción es un calullo, un calullito bien, bien bonito, y quiero que usted lo escuche muy bien. La letra de esta canción le pertenece a don Isaac Zavala. ¿Ah? Don Isaac Zavala, ¿se acuerdan, no? Se grabó por el año 1993 en Música Visión, ahí en Valle Grande, cabalmente, ese año. La escuchamos.

Exactamente las 2 de la tarde, ya 2 de la tarde con 41 minutos. 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Se viene una kermés pro equipamiento del Centro de Salud del municipio de Quirucillas. Centro de Salud y el Gobierno Autónomo Municipal de Quirucillas organizan esta kermés pro equipamiento de su Centro de Salud. A ver, usted que es residente de Quirucillas, usted que nos sigue de otros lugares de la ciudad de Santa Cruz, en los Valles Cruceños, hay esta kermés que se va a llevar adelante este 6 de agosto en las fiestas patrias. Va a ser la kermés. Recuerde, la causa es el equipamiento, pro equipamiento del Centro de Salud. Recaudar algunos recursos, podemos apoyar todos, sin duda alguna, porque su apoyo salva vidas, como dice el eslogan, ¿no? La fecha 6 de agosto, en las fiestas patrias, va a haber rifa, pero no solo eso, sino que la invitación también dice que se va a servir sopa de maní, pollo al horno, picante de pollo, picana de chancho. Participa y colabora, juntos equiparemos nuestro centro de salud por un centro de salud mejor equipado al servicio de toda nuestra comunidad. Gracias por su solidaridad, le dice el Centro de Salud y el Gobierno Autónomo Municipal de Quirucillas, que organizan esta kermés pro equipamiento del Centro de Salud. Entonces, todos podemos apoyar, todos podemos apoyar. Es una buena causa, ¿sí? Sabemos que el tema recursos, nuestros gobiernos municipales las están pasando muy mal, ¿sí? Y es una manera que podemos apoyar. El presidente no ha cumplido con el 50-50, que era gran parte de la solución para que los municipios tengan más recursos. No ha cumplido, hay que decirlo como es, nomás la cuestión, no ha cumplido. Era una promesa electoral que no se cumplió, no las charló hasta ahora. Dijo, me acuerdo yo en campaña, dijo que cuando sea gobierno, en los primeros 100 días iba a haber toda esa cuestión. No lo ha habido, no, ya pasó más de 100 días. Entonces, toca nomás que los gobiernos municipales busquen la manera de poder, ¿no? Porque es necesario, y cuando hay intención, buenas intenciones, cuando hay ganas de querer conseguir algo porque realmente lo ve que es necesario y no hay los recursos municipales, habrá pues que acudir a otras maneras, ¿no? Entonces, esta es una buena causa. Y nosotros desde aquí del programa vamos a apoyar a difundir esto para que usted se entere y pase la voz también, ¿sí? Y queda en las fiestas patrias, cabal como para darse una vueltita, oigan, esos feriados, hasta Quirucillas y decir, voy para allá, voy en las fiestas patrias a conocer Quirucillas, su Laguna Esmeralda, sus lugares turísticos, su producción, y de paso ver el desfile y ir a comer, oiga, esa gastronomía, y por ahí compro unas rifas también. Y apoyo pues al Centro de Salud, ¿no? Porque va a haber esto que le vuelvo a reiterar: sopa de maní, pollo al horno, picante de pollo y picana de chancho. Y aquellos que son residentes y están fuera de nuestras fronteras, los que están en Brasil, porque de allá me escriben varios, que son de Quirucillas, los que están en España, los que están en Chile, en Estados Unidos, pueden apoyar, pueden apoyar. Y si quieren consultarme cómo, bueno, me preguntan y yo los voy a derivar directamente a quienes organizan esta actividad importante, y pueden hacer económicamente, desde lo poquito suma muchísimo. Aquellos que están fuera del país pueden apoyar también. ¿Listo? Ya usted lo sabe, entonces. Bueno, ahí está. Saludos para la alcaldesa también, ¿no? La profesora Magalí Padilla. Saludos para ella, para su familia también, y para todos los quirucileños. Un abrazo enorme para ellos. Qué buena actividad, ¿no? 2 de la tarde con 46 minutos. Vamos a la parte musical. No sé si tengo algún saludo ahorita. Espéreme.
Mi compa Gregorio Rodríguez dice, estaremos presentes para apoyar, dice, bravo, qué bien. Mi compa Denar Aguilera, fantástico, dice, aplaude también, doña Hilda Peña Arce, también dice, ¿no? Está bien esa actividad. Tengo por acá saludos, voy a espiar dónde está mi chat en vivo para lecturar mensajes. Ojalá haya algún pedido musical también entre medio de ahí. Compa Alberto Valverde dice, ¿qué apellida ese? Bueno, debe decir qué apellida el señor que falleció, mi compito Wilber, va a disculpar la pregunta, será el que conozco, dice. Mi compa Lorenzo Bonilla, mi compa zurdo, Lorenzo Bonilla, integrante de Los Extraños de Moro Moro, creador de la canción Campesino a mi Tierra, que usted seguramente lo ha escuchado aquí en el programa y lo ha de haber visto en el video que siempre muestro, cuando él habla de su historia, ¿no? De su canción y otras canciones, como Sepa lo que es Canela, y otros temas más como El Pato en la Laguna. El compito, don Lorenzo Bonilla, al mediodía al parecer ha sido la hora. Y bueno, ya mucha gente envía su solidaridad, especialmente dentro del gremio de la música. Estaba revisando los mensajes, muchos artistas nuestros ya han expresado sus condolencias y aquí el programa también lo hacemos. Él, mi compa Alberto, ¿listo? María Escobar, buenas tardes, compa Wilber, un saludo especial y feliz cumpleaños a Sibeli, un año más de vida, abrazos a la distancia, toda la bendición de Dios en su vida, dice, ¿listo? Le hago llegar, ya ella está escuchando ahorita, está escuchando la transmisión también, aquí cerquita mío, y dice gracias también para ella, hasta Buenos Aires, Argentina, ¿no? María Escobar, que está a la distancia y que hace llegar sus buenos deseos. Muchísimas gracias. Hace falta usted por este lado también, le digo. Adolfo Sile Rosales, voy a ir a barrer con Pa Wilber tempranito, como la otra vez, ¿no? ¿Para cuándo fue? Para el mío fue, ¿no? No, para el mío fue, pues llegó con guitarra también. ¿Se acuerda? A las 11 llegó, ¿no? Ya está atrasado, compa, ya. Ya está atrasado, compa Chichi, ya. Compa Alberto dice, qué pena, mi compito Wilber. Totalmente. El arranque del programa, la primera media hora, se la dedicamos netamente a él, porque cabalmente yo estaba por entrar al aire cuando me enteré de la noticia, ¿no? Es difícil, compito, poder sacar el programa adelante, siendo que lo conocí, que era una gran persona, un gran amigo también, que algunas ocasiones pues lo visitaba yo para conversar con él y hablar un poquito de su historia, de su música, pues, ¿no? Incluso está la entrevista al comienzo del programa también para que lo revise luego y pueda escuchar un poquito de lo que él contaba también, algo de su relato, pues ya lo vamos a publicar también en nuestra página, ¿listo? Compa Alberto ahí, vaya abajo. Vamos a la parte musical. Esta canción del creador de las patas carca. Él es el creador. Y también compuso esta canción que dice, tanto que te querío, de ande que te voy a olvidar. La escuchamos.

Ahí está la música de Lice Juan Álvarez Cruz, que le envío un cordial saludo, querido Lice, hasta Comarapa, la tierra de la capital del oro rojo, la frutilla. A mi compa Paisa también allá en Comarapa, ¿no? No me ha hecho llegar su mensaje. Mi compito Abel Merubia, compito, no me ha hecho llegar su mensaje, pero yo también me acuerdo de ustedes. Así que no hay problema, compito, no pasa nada. Tranquilo que yo también me acuerdo de ustedes. Dice por acá los mensajes, a ver, saludos, comita Marilín, ¿cómo le va? Saludos, doña Marilín Lino, a su mamita, doña Julia, también ahí en Postre del Valle, saludos, un abrazo enorme, que reciencito ha estado de cumpleaños, ¿no? La semana anterior, si mal no recuerdo, ¿no? También ha estado mi compa Melo, ha estado de cumpleaños cabalmente, y no lo hemos felicitado para el 16, no lo hemos felicitado para el 16, Julio, mi compa Carmelo. Flores, mi compa Libro, allá en Puerto Revalle, compito,

Para su esposo, mi compa Libro, ahí en Postre del Valle. Qué linda pareja, de verdad, qué linda pareja son ellos. Su mamita también, a sus hijitos también, a su hermana también, a su familia, de Marilín. No, un aprecio enorme, de verdad, para ustedes. Ahí en la Junta Piraí dice, buenas tardes, compa, ¿qué dice? Recién llegué a mi casa. Una musiquita, pues, compa. Y Marilín, usted se ha perdido de todo, se ha perdido. De todo se ha perdido. Va a tener que ver los programas de comienzo ahí en la página de Facebook, en Tecopla y Calullo. Va a tener que ponerlo ahí, ponerlo en sus parlantes después que acabemos. Se ha perdido todo, pues, lastimosamente. Se fue nuestro compa Lorenzo Bonilla, compa zurdo, compositor y campesino de mi tierra. Y que sepa lo que es canela. Ya lecturé su felicitación, Yilmavi, también, sí, ya le hice llegar la felicitación, gracias también de parte de ella, el agradecimiento a su mamita también, gracias, y el agradecimiento por habernos recibido ahí en su casa, en la Junta Piraí. Sí, el día domingo estuve por el torno después de la premiación del rally, me tiré una escapadita y dije, voy a visitarlas y conocerlas y saludarlas a quienes siguen nuestro programa también, ahí en el municipio del Torno. Entonces cruzamos, oiga, la banda del río, ahí al otro lado, y nos están esperando con cafecito y pancitos que ellos saben hacer, ellas saben hacer. Entonces, y más encima queso, más atendido, ya no me quería ir yo, ya de ahí. Ya quería hacerme el quedado ya, ¿no? Quería hacerme el quedado ahí. Saludos, un abrazo enorme, qué linda audiencia, y gracias ahí. Y a todos ahí, sus vecinos también, que por lo que sé, escuchan también el programa ahí en el municipio del Torno, ¿no? Ya los voy a ir a visitar a otros también, mi compa Electro en algún momento, también lo he de visitar ahí en Limoncito, y a otros también, ¿no? Compa Wilson por allá, por Jorochito también. ¿Listo? Saludos a Yelmavi, y gracias por su linda amistad también. Mi comadita por acá, Hilda, dice, abrazo fuerte para su amada esposa, aunque no la conozco, ya prontito, comita Hilda, la vamos a visitar en, le he dicho, nos vamos a juntar en Charque, en José Luis, en Valle Grande, le he dicho. Ya, aunque no la conozco, pero igual aprecio que tenga un excelente cumpleaños al lado de usted, compito, y sus apreciados hijos. Con el tema de los cuatro del Valle, tu cumpleaños, un fuerte abrazo y otro en la noche, dice, otro fuerte abrazo en la noche, dice. Como ahí está Hilda Vidal Peña. Cumpa, por acá, Ángel Obando. Hola, saludos de Santa Rita. Cumpa, pensaba que no se iba a leer su mensaje. Pida música, cumpa, mande saludos a su gente en Santa Rita también. Saludos cordiales, compa Ángel Obando, ahí en Santa Rita, también en sintonía de la radio. Bueno, yo, pues, ustedes saben que no hay preferencia aquí en el programa, ¿no? Pero tengo que complacer porque los pedidos son así. Bueno, nuevamente entonces para la cumpleañera, tu cumpleaños, los cuatro del Valle. Me olvidé mencionar hace rato mi compa desde Totora, Jesús Villarroel, que también hacía llegar la felicitación. De parte de doña Celi, compa José Luis, su hijo, su familia. Mi comita Pilar en Valle Grande, cada uno de sus hijos también, el aprecio ahí de Gilmavi, su mamita también, María, y cada uno de las personas que bueno, han hecho llegar sus deseos para la compañera el día de hoy aquí en el programa, que es mi esposa, es mi coordinadora, y bueno, con esas palabras que ya lo había expresado más

Y con esta canción voy a despedir para la gente que me sigue en Radio Ser, ¿listo? Para la gente que me sigue en Radio Ser, gracias, oiga, por la sintonía. Hasta el día de mañana, Dios los bendiga a todos ustedes. Y procure ser feliz ante todo, ¿sí? Esta vida es demasiado corta como para amargarse por pequeñas cosas, oiga. ¿Sí? Hasta el día de mañana, su compa Willer. Me quedo con Melodía, me quedo con Rocha Comunicaciones, FM Central. Que tengan muy buenas tardes, permiso.

0: ahí está las felicitaciones. Continuamos con el programa. ¿Qué hora es?
1: Son las 15 horas.
0: Las 15 horas 00 minutos. Bueno, ¿y la temperatura en la ciudad de Santa Cruz, compa?
1: Temperatura 31 grados.
0: Muchas gracias. Ahora que suena nuestra música. Me voy llorando.
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1: Y sí, ya estamos al aire, 3 de la tarde, 08 minutos en todo el Ranchito Nacional, mis compas y mis comadres bellas, hermosas, chulas. Pues ya estamos arrancando con el programa de la tarde, aquí en tu programa favorito, el Ranchito Radio Acer, Bienvenidos, mis compas, a la gente que está en la transmisión en vivo, muy buenas tardes. Vayan dejando su like, vayan tocando la pantallita. Saludos para mi compa Andrés Álvarez. Pues así arrancamos. Ánimo de martes. Trifonia, bienvenida Trifonia, ¿qué va? ¿Qué anda haciendo Trifonia? Noel Rojas, hola Noel. ¿Qué le pasó a mi compa Ferrer? ¿Le quitaron la cuenta de WhatsApp? Tengan cuidado, ya les decía temprano, tengan cuidado. Toma tu like, dice. Tengan cuidado, tengan cuidado.

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0: 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Cállese, mi compa Flores. Saludos desde Ucrania. Ya, seguro. 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John Butrón, hola, dice, hola John, ¿cómo vas? Ay, sí, sí, son rosos y muy, ¿eh? ¿Qué? Maribel, bienvenida. Kendry. Comadre Mari, hola, buenas tardes, dice. Voy a habilitar el para que se lean solito los mensajes, ¿va? Hola, Ian. Ian Angelo, dice. Hola, hola, ¿cómo vas? Ahora sí.
1: John Butrón dijo hola. Marina Taboada dijo hola, buenas tardes, Miki. Ian Angelo Ríos dijo hola.
0: Ah, pues ahora sí ya se leen los mensajes, ¿eh? Ahí están, se van a leer los mensajitos. Yo me voy a dedicar a hacer publicidad. Saludos para Pollo Sadri.
1: Legend dijo, o cañamos habla.
0: Oye, ¿dónde vamos a cañar? De una vez. Pero no sé quién es. Lengen, ¿quién es Lengen? ¿Por qué no se ponen su nombre ahí cuando debían registrarse en su TikTok con su nombre real? 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Saludos para mi compa Pito. Pito, ¿cómo vas? Buenas tardes, Pito. 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Ya pidan canciones, hola, dice aquí su amiga Sandrita, como siempre escuchando su programa. Cualquiera de Vicente Fernández, por favor, gracias.

0: Mari, nueva seguidora, muchísimas gracias, Mari. Vámonos con música aquí en el ranchito.
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0: Salud, salud. Ya vamos complaciendo canciones aquí en el ranchito. 3:16. 3:16.
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0: Elizabeth, bienvenida, bienvenida.

0: Bienvenidos.
1: Zulman H dijo saludos a la familia Herbas.
0: Saludo para la familia Herbas, mi amiga Zulma. Zulma, buenas tardes.
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1: Ya sabes, si quieres mandar tu mensajito de texto, puedes hacerlo al 755-45313. El Ranchi WhatsApp, pues ya está habilitado. Ya lo dijimos, es el 755-45313.
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1: Hola, buenas tardes.
2: Un saludo de acá, de Pompeya. Está un calor increíble. Por favor, me voy a poner un tema musical de la Avenida Bendita, por favor. Bueno. Que se canta Marco Antonio Solís, creo.
1: La Avenida Bendita, Marco Antonio Solís. Órale, comadre, listo. Voy a cuidar, sí. Ya, comadre. A ver, que suene el... Las canciones que van solicitando aquí en el Ranchito.
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1: Como si fuera fin de semana, ¿eh?

Ay, ya no puedo gritar como antes. Ya le había dicho que tomé mucha chicha el día sábado y me quedé así afónico. Más tarde, agüita caliente con limoncito y sin Andy, ¿ya? Eso sí es para curar. Sebastián Casas, bienvenido, ranchito.

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2: Borracho de amor. 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Ahí los escucho, los leo en los comentarios. Pidan sus canciones.
1: Sí,

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1: Saludos para la comadre Mari Taboada. Ahí va su canción, comadrita. Les complacemos, ¿va? Salud, salud, comadre. Ana María Aguilera, bienvenida.
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1: Luchito, Miriam.

0: No te preocupes, chaparrita. Pues si no quiere, ni modo, ¿eh? 3 de la tarde, 30 minutos en todo el Ranchito Nacional. Más canciones, saludos para Claudia. Dice, hola, buenas tardes, aquí escuchando su programa desde Valle Grande. Oye, vine a sacar mi carnet, dice, qué bueno. Hasta allá tienen que ir, ¿no? Ah, creo que el CEGIP está aquí en Comarapa, está aquí en Comarapa. Deberían aprovechar los que viven alrededor, cerca de Comarapa, sí, deberían aprovechar estos días, porque el CEGIP va a estar esta semana, creo, aquí, pues, haciendo los trámites de sacar carné nuevos, renovación, toda esa vaina. Pues yo no sé mucho, ¿eh? No me pagan para hacer esa publicidad, pero por si acaso les aviso. Claudia dice, la música de Cristian Nodal, Te Fallé, por favor, gracias. Ok, aquí te escuchamos, Valle Grande. Música romántica.
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0: Esa canción está muy triste. A ver, sin llorar, ¿eh? Yo voy a escuchar.

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1: Y recuerda que el amor es amor y no obligación. Vamos a poner un tema del día.

0: Oye, ¿cuándo se debería perdonar una infidelidad, eh? Saluditos, Miki, de aquí, desde el taller Guacherito 19. ¿Dónde queda tu taller, mi compa? ¿Dónde queda taller el Guacherito? Guacherito 19, dice. ¿Dónde queda el taller?
1: GOMERILWACHERITO 19 dijo: saluditos, Miki, de aquí, desde el taller Guacherito 19.
0: Taller el Guacherito. Oye, ¿cuánto?
1: User 851,876,701,978 dijo: compa Miki, nunca has compa ahí.
0: Nunca pues compa, dice. Ah. No, pero ¿cuándo se puede perdonar una infidelidad? Eso yo la pregunta para todos. A ver, los que están viendo la transmisión ahí, o los que están escuchando la radio también.
1: María puede... Taboada dijo eso, Miki, tienes toda la razón. No.
0: ¿Cuándo se puede perdonar o cuándo se debe?
1: GOMERILWACHERITO 19 dijo al frente de la cooperativa.
0: Ah, sí, sí, ya conozco, ya me ubico. A la Itoña Daisy de Coca Machucada el Vicio. Ahí, ¿no ve? A ver, participemos, interactuemos. ¿Cuándo se puede perdonar una infidelidad? ¿O no se perdona? Compas, comadre, vamos con su tacta en la pantalla.
1: René Perales dijo: cuando tu amigo ya no se le vente.
0: Cuando tu amigo ya se le...
1: Legend dijo: Oe bro, cumpleis mi la canción, un millón de primavera, Vicente Fernández.
0: Cuando ya no, cuando tu amigo ya no se levante, dice. Puede ser, puede ser. ¿De qué manera, Mao, le vamos a hacer felices, verdad?
1: GOMERILWACHERITO 19 dijo: no, amigo, aladito del tío Bolo.
0: Ah, ya, ok, listo, mi compa. El Guacherito. Voy a llevar mi moto. Por nada más no estoy andando en moto, ¿Tenés goma medio uso? A ver, participen. ¿Cuándo se debe perdonar una infidelidad? O ya no se perdona eso. O cuando ambos pecamos, ambos somos infieles. Un millón de primaveras.
1: WACHERITO 19 dijo: a medio uso gomitas.
0: Ah, está bueno, mi compa. Voy a pasar por ahí. Ya se han reído de mi goma.
1: Marina Taboada dijo: cuando uno ama mucho a esa persona, digo yo.
0: Pues sí, ¿eh? El amor todo lo puede, ¿eh? El amor perdona todo, ¿eh? Pero no olvida, luego te llega el karma.
1: De todo. Un Poquit dijo: hola, Miki, casi me olvidó del programa. Llegué más vale tarde que nunca. Nuevamente, saludos, Miki.
0: ¡Hello! ¡Buenas tardes! ¡Bienvenido, eh!
1: Noah, que emprende, dijo: se perdona al instante, el karma se encarga.
0: ¡Esa se me, compa! Ilmar emprende, sí lo sabe, ¿eh? A mí me llegó el karma, mi compa. Y bien feo, ¿eh? Pero más perdonan las mujeres al principio, ¿verdad? Las mujeres, pues perdona. El hombre es más difícil que perdone una infidelidad. Y si lo hace, pues que no lo olvida mucho, ¿eh? Vámonos con música aquí en el ranchito. Hola, Celina, bienvenida al ranchito. ¿Cómo estás? Saludos a mi compa.
1: Poquit dijo: me complaces con la música de Vicente Fernández, un millón de primaveras.
0: Ahorita sale. Quiero saludar a mi compa Freddy. 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Vámonos con música, que es rachito. Suena la rolita de Vicente Fernández, un millón de primaveras. Mientras tanto, vayan pensando, ¿eh? ¿Perdonarían ustedes una infidelidad de su novio, de su novia? No hablemos de esposo ni esposa, ¿eh? De pareja, de cortejos, ¿eh? Hablemos de eso. ¿Y por qué lo perdonarías, eh? Vamos, con música.
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0: Vicente Fernández, un millón de primaveras. Complaciendo canciones.

0: si te molesta.
1: Hola María José, bienvenida, bienvenida María José. Saludos a la familia Rojas en San Juan del Potrero. Mariluz, bienvenida al ranchito.

0: Cumbac Emprende dijo saludos desde Trinidad, Cumbac.
1: Desde Trinidad, Ilmar Emprende. Ok, saludos para mi compa Ilmar. Ilmar, así se lee, ¿no? Ilmar.
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1: Saludos hasta

0: Saludos para mi compa Francisco. Ahí le mando un saludo a mi compa Francisco. Ya estamos con los nuevos precios en carnicería ahí con mi compa Francisco, por supuesto. 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Aquí tengo mi agüita de Mesa Santiago. Deliciosa.
1: Donde dijo, coloca el tema Un Rinconcito en el Cielo. Aquí lo estamos viendo con la jefita.
0: Órale, compa, listo. 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
0: Luego se viene la canción de Un Rinconcito en el Cielo, mi compa. Va esta rolita primero, ya me la pidieron hace rato. Saludo para mi compa Miguelito, Miguel. José, de calibre 50.
3: 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Dice, muchachos, por favor.
0: Que suene.
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0: Puro sentimiento.

0: Salud, salud.
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0: Arriba los vasitos.
2: 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Un par de meses, medio año.
0: A Vanessa, hola Vanessa, bienvenida.

0: Más música aquí en Ranchito, complacemos canciones. Saludos para
1: Ainer Flores, dijo Miki.
0: Ilmar emprende,
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0: Música aquí en el Ranchito. Puras dolidas del regional mexicano. Qué canción más bonita.
1: Ainer Flores dijo saludos desde el Ranchito El Mirador, El Vado 2, Aipina.
0: Saludos desde el Ranchito El Mirador. ¿Dónde queda eso, mi compa Evo? Vado 2, Aipina. No ubico, No conocer.
1: Ainer Flores dijo en Saipina.
0: Ok. Saludos para la gente de Saipina. Hay gente que escucha Ranchito por allá igual.
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1: Ainer Flores dijo en Termo Montegrande y Chilón.

0: ¡Qué bonita rola! Saludos, saludos. Vamos, su tacta en la pantalla, chicos. Jóvenes, dejen su tacta en la pantalla, vamos. Yuri, bienvenida, bienvenida.
1: René Perales dijo desde Buenos Aires. Aleida Navarro Barrientos dijo: buenas tardes, Miki, bonito tu programa, te escuchamos en San Juan del Potrero.
0: Órale, Aleida. René Perales, saludos hasta Buenos Aires, Argentina. Hasta San Juan del Potrero, Aleida, gracias.
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0: Jessica, muchísimas gracias. Bienvenida, Jessica.

0: Hola Silvia, vamos, está en la pantalla.
1: Un rinconcito en el cielo.
0: Para que le cante al amor de tu vida. Dedícale esta canción. Dania, bienvenida. Marón, bienvenidos.

haremos nuestro nidito de amor allá en el cielo, en un rinconcito. ¡Bravo! Chele, compadre, ya vienen las cinco notitas.

0: Dale, compadre. Llegan las 5 curiosidades del día. 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
1: Siempre al lado de la ley. Hola, muchísimas gracias. Bienvenidos a Ranchito. Vayan compartiendo. Dejen ahí sus corazones. Les traigo las 5 notitas raritas, medio raras. Noticias que son reales, ¿eh? Aquí en el Ranchito. Notita número 1, la nota number 1. Dice: el pueblo donde está prohibido morir. Aunque usted no lo crea, ese lugar sí existe, ¿eh? Aunque usted no lo crea, en un pequeño pueblo de Noruega donde el suelo permanece congelado casi todo el año, existe una regla bastante curiosa: está prohibido morirse. La razón: como el terreno está congelado, los cuerpos no se descomponen normalmente y eso puede representar un riesgo sanitario. Por eso, cuando alguien está muy grave, lo trasladan a otra ciudad. Imagínese que le digan: oiga, aquí no se me va a morir, váyase al pueblo de al lado. No más falta que también le cobren multa. Es como el dicho que dice: pues vaya a morir lejos, ¿sí o no? Pues no, eso sí está grave, está grave, ¿eh? Notita número 2. El hombre que mandó a sus padres por haberlo... El hombre que demandó a sus padres por haberlo tenido. Lo que faltaba. Sí, señor. Un hombre en la India presentó una demanda con sus propios padres. ¿Qué hicieron? Pues traerlo al mundo, nada más, ¿eh? Ese fue el único error que cometieron ellos, ¿eh? Él asegura que nunca les dio permiso para nacer y que por eso consideraba injusto haber tenido que enfrentar los problemas de la vida. No, hombre, sí sé que está grave. Hay gente que ya no sabe ni qué inventar. Con razón dicen que el ocio también hace daño. Pues claro. Vamos con la notita número 3. Nota número 3. Esto pasó en Bolivia. Esto pasa en Bolivia. Bolivia busca recuperar más de 1,000 hectáreas afectadas por incendios. Y ahora sí, vámonos a Bolivia, mis compas. Autoridades ambientales continúan trabajando para restaurar zonas afectadas por incendios forestales registrados en los últimos meses. Expertos recuerdan que recuperar completamente un bosque puede tomar muchísimos años. Así que ya sabe, prender fuego al monte dura unos minutos, pero volver a tener ese bosque puede tardar décadas, ¿eh? Notita número 4. La nota número 4 dice: las vacas tienen mejores amigas. Sí. Sí, eso yo lo sé. No es broma, investigaciones demostraron que las vacas crean amistades muy fuertes. Cuando las separan de su compañera favorita, se estresan y hasta aumentan su ritmo cardíaco. Así que cuando vea dos vacas siempre juntitas, no piense que están chismeando. Capaz son mejores amigas desde becerras, ¿eh? Pues quién lo sabe. Capaz, y uno batallando para que le contesten un mensaje, ¿no? Sí, tienen mejores amigas las vacas, ¿eh? Notita número 5, la última nota número 5 dice: el pulpo que le dio una cachetada a un buzo. Un documental grabó el momento exacto en el que un buzo se acercó demasiado a un pulpo. ¿Y qué hizo el animal? Le lanzó un chorro de agua mezclada con arena directa a la cara.

0: Jesse Joy. Jesse Joy, pero debe haber de norteña, porque todavía no nos cerramos, ¿eh? Ahorita lo buscamos, compa, ahorita lo busco. Vámonos despidiendo de Ranchito en Radio Hacer. Muchísimas gracias allá en Estudios Centrales. Hola, Paula, bienvenida a Ranchito.
1: Ya me vi.
0: Gracias, mi compa José Luis, ahí en Estudios Centrales cerramos. Nosotros nos quedamos un rato más en TikTok. Quiero agradecer.
2: Paula Ramírez dijo Holly.
0: 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A Taller Salguero, por supuesto, a Lucho, a Taito, le mando saluditos. A mi compa Pito también de Restobar a Fuego Lento. Y
2: de todo. Un Poquit dijo es de Desacta 2.
0: Y ahora también quiero agradecer a Pollo Sadri, muchísimas gracias.
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0: Ahora lo busco.

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3: Son las 4:50.

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7: Son las 5 con 23 minutos.
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2: Son las 5:28.

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5: Son las 5:44.

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hola, hola, hola, ¿qué tal, qué tal, qué tal, qué tal, qué tal, qué tal, qué tal, mis cupitos? ¿Qué tal, mis comadritas? ¿Cómo les va? Tengan ustedes muy, pero muy buenas tardes. Como siempre, un gusto y un placer de estar junto a ustedes una jornada más correspondiente al día de hoy. Hoy es martes 28 de julio y ya en la recta final de esto que es lo nuestro, cultura y tradición de los valles, ¿no? Y también de lo que es el mes, ¿no? Claro que sí. Nosotros recién estamos comenzando, pues, cumpa. El mes, el que se nos va. Va el mes de julio. Luego se nos viene el mes de agosto, mis cumpas. Un abrazo grande, patito, su cumpito y comadrita que está en la sintonía. A quienes nos están escuchando, ¿no? A lo largo y ancho de las tres provincias, los valles cruceños, el país y el mundo. Desde Valle Grande, para todos ustedes con el programa Lo Nuestro, Cultura y Tradición de los Valles. Dios me lo bendiga, me los proteja de cantito. Y bueno, pues no, hoy tenemos el programa donde justamente vamos a festejarlo con bombos y platillos, ¿no? Bombos y platillos, porque hay también nuevo su gobernador en la provincia de Valle Grande. Y es un misqueño, oiga, es un misqueño, ¿no? Bien, mis cumpitos, vamos a ir ya nomás desarrollando lo que es el programa para el día de hoy. Sí, señor. Así mismo también compartimos, ¿no? Compartimos el programa. Para todos ustedes quienes están ya en la sintonía. Allá en Río Misque. Sí. Ahí, ¿no? Le compartimos el programa. Caramba, que están contentos los cumpitos, ¿no? Tan felices como cuando va a llover, ¿no? Los cuches y se alborotan, ¿no? Cuando va a llover. Ahí, ¿no? Le mandamos un saludito de cantito, ¿no? Ay, claro que sí. Un saludo cordial para los moromoreños también, ¿no? Para los de allí, Añapanco. Un abrazo grandote para los de Añapanco. ¿Añapanco o Añapanco? ¿Cuál es? A ver usted que me está escuchando ahorita. ¿Ah? ¿Cuál es? A ver, ¿cuál es? Ay, caramba, ¿no, mi cumpa? Un abrazo para todos los que nos están escuchando ya en esta hora de la tarde. Y bueno, pues nosotros desde aquí aprovechar de mandarle un saludo, ¿no? A todos los que nos están, especialmente allá los negros, mire usted. Allá en los negros, ¿no? A mi compa Jorge y Jorge Sánchez, mi compa zorro viejo allá. Un abrazo también, ¿no? Un abrazo también para quienes ahí están escuchándonos. A quienes nos sintonizan también a través de las redes sociales, un abrazo grande. A quienes nos escuchan a través de la aplicación de la radio, también por vía internet. Buenas tardes. Vamos a saludar. También a quienes nos están escribiendo desde Suiza, España. Un abrazo grande también por allá. Estados Unidos ya están escribiéndonos. Claro que sí, mi cumpito. La invitación estaba hecha para esta jornada, ¿no? Ya estamos, cumpito. Ya estamos. Ya estamos listos y preparados para hacerle escuchar lo mejor de la música de nuestros valles cruceños. Vamos a ir agradeciendo, sí. Vamos a ir agradeciendo. 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

0: Para lo que sea, dijo, no, para lo que sea. Así que bueno, también vamos a hacer una campañita más adelante. Vamos a ayudar a alguien que necesite, ¿no? Vamos a hacer una campañita y así que está recio lo que se nos viene. ¡Eso,
1: Chato!
0: Bueno, también la línea telefónica, les comento que tenemos las líneas telefónicas ya habilitadísimas. Del 77-86-27-55 o también nos pueden marcar al 68-900-309, totalmente habilitada. Saludos a la familia Oretea, sí señora, la familia Oretea, ya están en contacto, nos dicen, ¿no? Ya estamos en contacto con Batavia, con usted, con el programa. De verdad, muy agradecido, nos dicen. Claro que sí, tiene que ser así, ¿no? Tiene que ser así, Cumbito. Tiene que irse con todo, ¿no? ¡Con todo! ¿Ah? A ver dónde está por acá. Tenemos musiquita, pues, Cumbito. Tenemos musiquita para alegrarlo a ustedes, a quienes están, pues, ¿no? Desde que inicia hasta que finaliza. Y no se olviden también que estamos con el concurso. Concurso de la semana. Sí, señor. Finalizamos este concurso y vamos a iniciar con otro. Gracias a la gentileza de apoyo de nuestras firmas oficiantes. Vamos a ver por acá. Vamos a saludar también a Mauricio, ahí en la sintonía. Saludamos también a mi compa Walter, allá en Tarija, ¿no? Ahí en Tarija nos están escuchando. Caramba, pues. Un abrazo, ¿no? Un abrazo grandote. Y bueno, pues nosotros desde aquí, como siempre, ¿no? Saludarlo, agradecerle por la sintonía y compartir también, ¿no? Porque allá también lo comparten el programa. Ahí está Cumbito, ¿no? A ver, saludamos a quienes están también aquí en la zona de Palma City, nos dicen, ¿no? En Palmasola, del municipio de Pampa Grande, distrito Los Negros, por ahí nos están escuchando. Gracias, gracias, gracias, gracias. Vamos agradeciendo también, mis compas, no se olviden ustedes. Hay que agradecer el apoyo, ¿no? Hay que agradecer el apoyo también de las firmas oficiantes, ¿no? 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Muy agradecido. Y ahí estamos, compa. Ahí estamos. 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Un abrazo grandote, ¿no? 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Sí señor, a ver, ayer me comí unas chuletitas, pero de las buenas, ¿no? 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Un abrazo grande para ahí, ¿no? 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De verdad, buenísima, Cumbito. Buenísima. Así como esa también usted puede comer todos los días, ¿no es cierto? Bueno, mis compas, vamos a ir también escuchando música, ¿no? Claro, hay que escuchar buena música en este espacio de lo nuestro, cultura y tradición de los valles. No se olviden también que hay una invitación a la fiesta patronal en honor a la Virgen de Urcupeña para este 7 de agosto, ¿no? 7 de agosto, mi compito. Así que vamos con musiquita. Al volver vamos a ir con esa invitación.

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0: Bueno, mi cumpito, ¿no? En este momento, mi compa Delfín, ¿no? Mi compa Delfín, Barriga Honor, justamente está haciendo la revisión, ¿no? La inspección a lo que es la mejora de la plaza principal de Saipina. Justamente en este momento están ya con los últimos detalles para lo que será su fiesta patronal, ¿no? Este próximo mes de agosto, entre el 15 y 16, ¿no? La fiesta patronal de los saipineños. Una fiesta, ¿no? Que recibe muchos visitantes, especialmente los residentes, ¿no? Y también después ya se va preparando para lo que es su aniversario, ¿no? Mi cumpito Delfín, entonces, un saludo cordial. Lo tenemos, ¿no? Lo tenemos ahí. Está justamente en revisión, como le decía, ¿no?
1: Va a ser no solamente Saipina, también Chilón. Chilón también estamos avanzando, es su aniversario del 18 de agosto, así que pronto vamos a hacer nuevas novedades, vamos a mostrar a todos los que sí están, viven lejos, principalmente en el exterior, para que vean también ellos cómo estamos cambiando nuestra plaza y la parte urbanística que es muy importante para nuestro pueblo.
2: ¿Cuánto va el porcentaje del avance en este momento de la iluminaria aquí en la Plaza de Alcalá?
1: Se ha hecho un avance hoy de un 60%, solo nos falta la parte central de aquí de la plaza, ya todo lo que es al contorno ya está cambiado, ya las luces, mañana terminamos con esto.
2: Y estamos dando otra cara, ¿no? Lo
1: que es, así es, estamos acá también un césped. Estamos aplicándole bastante agua para que rápidamente recupere. Vamos a acomodar algunas cosas también acá, las partes medias, cosas que quede muy bonito nuestra plaza.
2: Muy bien, alcalde.
0: Ahí está el alcalde, entonces, en este momento, dándose una vueltita, ¿no? A lo que es la plaza principal, brindando todo lo que es, inspeccionando más que todo, ¿no? Inspeccionando lo que es lo que es el arreglo de la plaza principal, ¿no? De Saipina está quedando bonito el embellecimiento, Jaraste, ¿no? Que está bonito. A ver, ¿qué dice por acá en Valle Grande? Quieren adelantar el 6 de agosto para el 5 de agosto. ¿Qué pasará con las X promociones de los colegios que se alistan para venir, dice, a desfilar con tanto tiempo de anticipación? Es un momento de reunirse con compañeros que tal vez no se ve durante años, dice, ¿no? Eligen esta fiesta patria para reencontrarse porque dice que los profesores tienen derecho a ese feriado, dice, ¿no? Saludamos a Prilín Rojas, ahí, ¿no? Estaba ahí llamando, pues, a concentrarse para el 5. La quiere, pues, una fría, ¿no? Más que seguro quiere una fría. ¿Qué hice por acá? ¿Qué hice por este lado? Vamos a saludar también a los compitos que nos están escuchando por allá, por el torno, ¿no? Muy amablemente nos sintonizan. Y ahí están las líneas telefónicas para que se puedan comunicar con nosotros. Y de esa manera también, bueno, pues, contactarnos, ¿no? Contactarnos, usted me pide una canción, yo le complaco. Si quiere saludar a su familia, también nosotros desde aquí hacemos, ¿no? Por este lado, vamos a saludar a toda esa amable audiencia que están, pues, ¿no?, en la sintonía de la radio por allá por Porongo. ¿Cómo están? ¿Qué tal? Saluda a la comadre Dayana Arteaga también, ¿no? Saludos, profe. ¿Cómo está? ¿Qué tal? Saludamos a la familia Iriarte, a mi compa Gerardo. ¿Cómo que Gerardito aquí, compa? No, pues, ¿cómo que Gerardito? Gerardo, pues, mi compa Gerardo Alfonso. Un abrazo grande, compito. Y ahí, ¿no? Ahí, en la sintonía allá en Santa Cruz de la Sierra, compito. Saludamos a mi compañilo. ¿Cómo está, compañilo? Un abrazo grandote. También saludamos a la comadre Estelita, ¿no? Ahí nos está sintonizando. compa Tapia, estoy moliendo ají, dice, con maní, para comer los anticuchos, pues, cumpito, dice, esos son, pues, los originales, dice, ¿no? Ah, pero yo no muelo ají sin música, dice, a ver. A la miércoles está con su orquesta, voy a decir, contratarlo para cuando ella muele ají, ¿no? Saluda a la comadre Anita, más beso, habilidad la comadre. Le voy a saber llenar, pues, ¿no? De chicha la botella de cerveza. Oye, ¿alguna vez has tomado cerveza mezclada con chicha? Oye, mi cumpito, les quiero decir que eso emborracha feo, no lo haga así. No, va a quedar yesca, lo cumpito. Yesca va a quedar. Saludos a la familia Cabello. Un abrazo grande a la familia Cabello, que están escuchándonos por allá por Pasorapa, ¿no? Abrazo gigante también a la familia Tapia y ahí en Tabacal, ¿no? Hay hartísimos Tapia. Saludos cordiales. Y también vamos saludando a la familia Jiménez también. Muchas gracias a la familia Jiménez ahí en Moromoro. ¿Por qué no también saludar a la familia Pardo, a la familia Rojas, a la familia Gutiérrez también, que están por ahí, ¿no? En la sintonía. Pardo Gutiérrez, Gutiérrez Pardo.

Les comento, compito, que tenemos una temperatura bien, no está frío, está calmadito nomás esto, ¿no? Saludamos a la familia Rojas también. No se olviden, la familia Rojas ahí está en sintonía, pues, ¿no? Del programa. ¡Caramba! Como tiene que ser, ¿no? Como tiene que ser, ¿ah? Vamos a saludar también por este lado, a ver qué nos dicen por este lado. Saludo cordial al municipio de Mairana también, ¿no? Que ahí está en la sintonía.

Vamos a saludar también a mis compas, ¿no? Que están por allá por la zona de San Blas, en San Blas. Saludos a Carpintería El Tajibo B en Valle Grande. ¿Cómo están mis compas? ¿Qué tal? ¿Cómo están? Un abrazo grandote, ¿no? Para ustedes, quienes vienen ahí sintonizándonos, ¿no? En el programa, un abrazo grandote, ¿no? Saludamos de cantito también a mis compas allá en Postrer Valle, ¿no? Postrer Valle, el Jardín de las Delicias. El Jardín de las Coquetas, como dice, ¿no? Gracias, mis cumpitos. Oiga, a ver, por este lado, ¿qué dice? Cumpa Tapia dice, ¿cómo está? ¿Qué tal? Un saludo grandote para usted y para todos los que trabajan en su medio de comunicación. Cumpa Tapia, nosotros como siempre de aquí le aprovechamos y le mandamos un saludo de Samaipata. Y no hace mucho, ¿no?, que ha sido el día de la bandera cruceña, ¿no? Claro que sí, sí señor. 162 años, ¿no?, de creación, donde ha flameado la bandera verde, blanco, verde. Y el municipio de Saipina es un municipio que justamente lo ha hecho flamear, ¿no? Oiga, el tema del conductor que perdió el control y arrolló, ¿no?, atropelló a las personas, cuáles perdieron la vida. Mi cumpito solamente recibió medida sustitutiva de detención domiciliaria, ¿no? Y la gente de Moromoro ya se está manifestando, están convocando ya un cabildo para rechazar las medidas cautelares, ¿no? Saludos a mi compa, a la comadrita, Reinalda Flores. ¿Cómo está, comadrita? ¿Qué tal? Un saludo cordial. Asimismo también, bueno, comunicamos, ¿no? Comunicamos a todos ustedes que la línea telefónica totalmente habilitada del 6890-0309. Saludamos allá en Samaipata, sí señor. Hay que saludar en Samaipata a todos los que, bueno, sintonizan, ¿no?, la radio en esta ocasión. Saludamos hasta el municipio de Samaipata, Valle Abajo, a don Edil Durán, ¿no? Un abrazo, ¿no? Un abrazo grande que, bueno, el cultivo del tarwi puede ser una interesante alternativa para los vallecruceños, tomando en cuenta las bondades nutricionales y en la recuperación de suelo con deficiencia de NPK. Así que bueno, ahí está, ¿no? Don Edil Durán, justamente en una conferencia de prensa, dijo, ¿no?, que el tarwi, el cultivo del tarwi, puede ser una interesante alternativa para los vallecruceños. Así que bueno, el tarwi, ¿usted conoce? Ah. Ahí está, ¿no? El tarwi chuchus mux, más o menos en inglés, ¿no? Al menos por ahí lo conocen. Están buscándoselas, pues, ¿no?, en el municipio, especialmente en Valle Abajo, están justamente buscando las alternativas, ¿no?, las alternativas para que se pueda innovar lo que es la producción, ¿no?, especialmente en los productores, quienes vienen ellos sufriendo, ¿no?, de una u otra manera también los precios, a veces los bloqueos y así, ¿no? De verdad que ellos son los que más lo pagan, ¿no?
vende su producto más barato, el que gana, ustedes saben quiénes son, ¿no? Los revendedores comúnmente le llaman. Vamos a saludar, sí, vamos a saludar a quienes también nos están siguiendo en esta hora de la tarde. Son las 6:46. 6:46.

Vamos a continuar, claro que sí, lo vamos a hacer con buena música. Vamos a ir a escuchar un temita musical. Ah, un temita por acá que justamente tenemos ya que escuchar, ¿no? Ah, a ver, las condiciones. Hay un temita por ahí que dice el yerno afligido, ¿no? El yerno afligido es un temita muy bonito que por supuesto lo vamos a escuchar en esta hora de la tarde. Son las 6:47. Esto es lo nuestro, cultura y tradición de Los Valles. Mi compa, hay nuevo subgobernador por la provincia de Valle Grande. Ha caído en esta ocasión en las manos, ¿no?, del compa Efraín Montenegro Olivera, un misqueño de corazón que justamente hoy ha sido posicionado por el gobernador JP, ¿no?, en Santa Cruz de la Sierra. Y bueno, a la espera ya de comenzar a trabajar, ¿no?, los primeros encargos especialmente son las rutas, ¿no?, las vías troncales. Las máquinas tienen que estar 100 puntos, ¿no?, para trabajar temas camino. Así que bueno, vamos a escuchar música. Sí señor, música de lo nuestro, música de Los Valles. Aquí está el grupo Nuevo México, el yerno afligido.

Bueno, mi cumpito también, ¿no? En los 8 y 9 de agosto se viene la feria, ¿no? De Villa Victoria.

los productores, ¿no? Los productores de el municipio de Samaipata, especialmente de la comunidad de Bella Victoria. Va a ser una presentación justamente de los productores, ¿no? Que producen papa, la producción hortícola, también la producción de las verduras, ¿no? Porque ustedes saben muy bien que allá sacan las lechugas. ¿Cuántas lechugas? A ver, creo que son 11 lechugas hacen el canasto ya, ¿no? Imagínense el tamaño de cada lechuga. Ah, qué tamaño tienen, ¿no? Es una lechuga, un bañador de los grandes, llenito, compa, es una lechuga ya. Ay, mamita santa, oiga. Si usted dice, véndame una lechuga, no, pues tiene que decirle, véndame unas 3 hojitas nomás, ¿no? Al menos si es solito, una hojita nomás será. La lechuga ya, usted agarra una enterita, usted agarra, lo pone en agüita, ¿no? Para que no se seque la raíz. Llenito el bañado grande. De verdad, pues yo, aún mi hermana, mi cuñado, mis hermanos allá producían, ¿no? Así. Así que, si no me equivoco, son 11 o 12 lechugas, creo que hacen un canasto de los grandes, ¿no? De los lechugueros. Así que, bueno, cuando está bien cuidada, bien alimentada la planta, se produce así, ¿no? También allá producen la sandía, les comento. Grandes propiedades de sandía. Allá, ¿no? De verdad que también producen la sandía y dan buena sandía. Buena sandía, pero también hay que cuidar hoy. No faltan hoy a los cumbas que van por ahí a partir. Lo peor que partieran una que comen esa, pues no, parten de canto hoy a la que salga más por ahí. El corazón nomás se lo come y los demás dejan. Qué miércoles que son fregados, ¿no? Eso no se hace, oigan, ni en ningún lado, ¿no? Ni en ningún lado. Bueno, mis compas, vamos a ir por acá. Vamos a ir saludando también a toda nuestra amable audiencia. Quienes están, pues, ¿no? A ver, ahí en la sintonía. Y quienes nos están... ahí vamos a ver, oigan, ¿no? Su horita de mi compa José Luis es publicar, ¿no? Esta hora, caramba, su horita de publicar, mi compa, publica pa hecho bomba, ¿no? Hecho bomba, caramba. Ah, compa, ¿por qué no publica más temprano? A ver. Bueno, al fondo, abajo estamos, compito, abajo estamos abajo, ¿ya? Saludamos a mi compa, ahí está el pariente, ¿no? Mi compa José Galvi, ¿cómo está, parientito? ¿Qué tal? Buenas noches, parientito, dice, saludos desde Santa Cruz. Patuito, los amigos de todos los valles, y también hacer la invitación, dice, de la fiesta de Ñapanco, que se realizará el viernes 7 de agosto. Todos cordialmente invitados a participar de la gran actividad que se realizará en Ñapanco. Dice, no, esto va a comenzar con la misa de acción de gracia. Posteriormente va a haber un campeonato relámpago, ¿no? De damas, y si hay, digamos, hay de varones, ¿no? Y si hay damas, también van a meterle para allá, ¿no? Después de eso va a haber, va a comenzar la fiesta, pues, ¿no, compa Josecito, pariente? Así es, ¿no? Van a darle con todo. Allá en Ñapanco, compito, donde se hacen las mejores fiestas, pues. La chicha debe estar buena, ahí los zuritas, ¿no? ¡Ja, mamita santa! Y arribita los zuritas. Unas chichas que hacen. Oye, y las mujeres ahí arriba, tuitas son ojos verdes, ¿no? Hablamos del tolar, oye. Ahí el tolar, ¿no? Yo me acuerdo cuando era más muchachito, mi hermano me sabía llevar, pues, por ahí, ¿no? Íbamos a... Él, pues, ya iba, pues, a duendear por ahícito, ¿no? Pues, bajito, ya iba a duendear, pues. ya iba a ayudar a carpir la chagra a la comare, a la comare... A la comare Hilda, ¿no? Ya iba, pues, a ayudarle a cosechar.

caminando por ahí, ¿no? Enrestando para ir al Alto El Veladero, por ahí nos íbamos también a veces. O a veces a Moromoro, ¿no? Por este lado. Especialmente en los tiempos de lluvia, ¿no? Así que un pito se conoce en muchos lugares, ¿no? Caminando, visitando y cuando es buena gente, oye, ahí. Al menos mi hermano que era ya músico en ese tiempo. Yo, allá era, ¿no? Que el finado Bismarck, por ahí se iban, pues. Y algunas veces yo, pues, se olvidaba algo y tenía que llevárselo, ¿no? Pero era a pie, pues, oiga. No era como ahora, ¿no? Llámate un Uber, tráemelo. Era meter canilla. A ver qué dice mi compa Alex Flores Peña. Dice, buenas noches, cumpito Tapi. Saludos a mi esposa Shirley Valderrama. Escuchamos aquí en el municipio El Torno. Cumpito y una musiquita, la chuleñita. Gracias, compa Tapi. Dice, gracias, compa Alex. Un abrazo grande, compadre Flores. Oye, yo he estado por El Torno, me he escuchado, hemos estado por la Radio Melodía, hemos estado metiéndole duro lo que es rally por allá. Ay, mamita santa, ¿no? Mi garganta seca, unos ratos me invitaba unas latitas de por ahí. Quedaba biencito, ¿no? Biencito quedaba, compito. A ver, vamos a buscar la chuleñita. Por ahí me han pedido, ¿no? Ese temita musical, la chuleñita. También saludamos a la comadre Maribel. A mi cumpa Osito Sevilla Peña dice, ¿dónde está el cumpa Osito? Osito, dije, ¿no? A ver, ¿dónde está por acá ese temita musical, la chuleñita? En lo que salga, ¿no, cumpa? En lo que salga. Porque tengo también, tengo la en banda. Tengo en banda, cumpito, la chuleñita. ¿Le parece? ¿Cuál quisiera, cumpito? Mi cumpa Mariano tiene mujer flaca, dice, ¿no? Aquí está. En banda le voy a complacer, cumpito. Para que ya vamos tanteando, ¿no? Tanteando para el septiembre. Ya se viene, ¿no? El mes de la primavera. El mes del amor. El mes de Santa Cruz. Y el mes de Cochabamba también es, ¿no? Así que ahí está.

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Cupito, Cupito, ya estoy de retorno nuevamente. Ahora te quieres saber cómo era harto, lo escuché. Pero ya nuevamente estamos en este espacio de lo nuestro, cultura y tradición de los valles.

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Buenas noches a toda nuestra amable audiencia. Ya a partir de este momento nosotros ya estamos acá en los estudios de la radio para acompañarles con buena música, con todas las novedades que se van generando a nivel local, departamental, nacional, internacional. Estamos a 28 días de haber iniciado este mes de julio y poco a poco, ¿no? Poco a poco se va acabando el mes de julio. El día sábado es primero de agosto, ¿no? Ya nos quedan algunos días para terminar el mes de julio y vamos a empezar el mes patrio. Comentarle que aquí en Comarapa a esta hora de la noche tenemos cielo parcialmente nublado, vientos que están soplando a una velocidad entre 20 a 30 kilómetros por hora, una temperatura un poquito fría si está viniendo por Comarapa. Así está el clima en esta jornada de hoy, ¿no? De hoy 28, hoy martes, segundo día de la semana. Hoy es un día especial para nuestra cooperativa de ahorro y crédito abierta Comarapa RL. 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Empezando pues hoy en la mañana, por ejemplo, con la solemne misa, con la participación de todos y cada uno de los funcionarios, Consejo de Administración, Vigilancia, como también socios, clientes, quienes también estuvieron en esta oportunidad participando de lo que fue la misa hoy, ¿no? Hoy a las 7 de la mañana se llevó a cabo en Comarapa. Mientras tanto, queremos rápidamente saludar también acá en la avenida Comarapa, ahí en el sector del Mercado Campesino, ahí en el sector de la Junta Vecinal San Antonio, en aquel otro lado también en el sector de El Cristo, allá en el sector también de Río Arriba, Verdecillo, Quiñales, Lampasar y la Laguna Verde. Así de esa forma estamos a 28 días del mes de julio y mucha gente nos va llegando del potrero, va llegando de la estancia. Bienvenidos a todos y cada uno de ustedes. ¿Qué les parece si nos vamos a escuchar un temita musical rapidito? Porque hoy es martes y nosotros empezamos de esta forma. Empezamos de esta forma también para un poquito también disfrutar del buen ritmo, ¿no? De buen ritmo. A ver, rápidamente vamos a ver por aquí, Cito. Vamos con Estito, ¿no? Vamos con Estito. Estito nos dice así. Ahora.

Bueno, tenemos exactamente ya las 7 de la noche con 45 minutos. Nosotros seguimos avanzando. Seguimos avanzando en su programa Novedades de la Jornada de Licomarapa. Desde la provincia, Manuel María Caballero. Sin antes, queremos seguir saludando también esta noche a toda nuestra amable audiencia que nos va acompañando también allá en la zona de Torrecillas, ahí en la zona de La Jara, Los Pinos, ahí en lo que viene a ser San Mateo, Garabasi, allá en aquel lugarcito también. Queremos saludar a la gente de El Empalme, allá en la zona de Astillero, Huerta, Quebrada, San Antonio, allá también, ¿no? Aquel otro lugarcito, lo que viene a ser Capillas. En la zona de Siberia, El Churo, allá en Manzanal, en el municipio de Pojo, Totora, Aiquile, Misque, Pasorapa, Omereque. Queremos saludar también a la gente de Saipina, que también está pues ya a poquito, ¿no? A poquito acercándose el mes de su cumpleaños del el municipio de Saipina, cumpliendo 410 años. Vamos a avanzar también saludando allá en la zona de Chilón, Bañado de Rosario, Bañado de la Cruz, allá también en la recta San Rafael, allá en San José de la Capilla, allá en Huitrón, Loatranca, Chañara, La Junta y Anamal, claro, ¿no? En diferentes lugarcitos por ese lado. Estamos en su programa Novedades de la Jornada por Radio Acer. Y estamos saliendo en todos los valles cruceños, como también a nivel internacional y nacional. Estamos saliendo por la página de Radio Acer Bolivia, la página El Panorama de Comarapa. Vamos a llegar saludando también a donde queremos llegar, hasta la zona de Pulquín Abajo, allá en aquel lugarcito también, lo que viene a ser Palizada, San Isidro, Labrador, perteneciente al municipio de Comarapa. En San Isidro queremos saludar a la gente que está pues en la sintonía Radio Ser, ¿no? Queremos saludar ahí a la familia Cejas, a la familia Carrión, a la familia Choque y a toda la familia que están en la sintonía. Sin antes, también queremos saludar a la gente que nos va acompañando en aquel lugarcito, sí, en aquel lugar del Tambo, Badondo, Badondito. ¿Usted sabe por qué le han colocado ese nombre de Badondito o nada? Para la persona que no se la saben el por qué se le ha colocado Badondito, bueno, porque es súper pequeñito. Llegamos rápidamente hasta Pulquín Arriba, allá en la zona también de Mocomoco, Tunal, ahí en la zona de Cabracancha, Jahuí, Batehuayco, en San Juan del Potrero. Llegamos hasta Mataral, El Quiñe, La Laja, El Veladero, el municipio de Moromoro, como también allá en el municipio de Valle Grande. ¿Cómo está Valle Grande? ¿Cómo está el frío por ahí? ¿Hay frío o ya no? Saludamos ahí en el sector de municipio de Valle Grande, también en la zona de lo que es el mercado campesino, mercado central, ahí en el sector de la plaza principal, 26 de enero, ahí en el sector de El Mirador, pero y en las diferentes zonas que también nos va acompañando este su programa Novedades de la Jornada desde Comarapa. Rápidamente llegamos también hasta la zona del municipio del Trigal. Bueno, a toda nuestra mala audiencia en Trigal, ahí en Tucumancillo, Cochabambita, en los diferentes lugarcitos, ¿no? Ahí en Lagunita también, sí, en los diferentes lugarcitos. También nos acompañan con su sintonía. Llegamos hasta ¿dónde? Hasta el municipio de Pampa Grande. ¿Cuándo será, no? La Feria de la Sandía, ¿alguien sabe? La Feria de la Sandía, que se produce muchísimo allá en el municipio de Pampa Grande. Llegamos a la zona también de Los Negros, ahí en la zona del Pacay, en la zona de lo que viene a ser La Recta, Yerbabuena Militar, Mairana, Samaipata. Bueno, los diferentes lugarcitos donde usted nos va acompañando en esta jornada. 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
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Mientras tanto, seguimos avanzando. 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Vamos a saludar también ahí a María Fabiola Anita desde su programa y novedades de la jornada. Vamos, bueno, de esa forma también rápidamente escuchar un temita musical. Enseguida nosotros retornamos. Vamos con Instinto, vamos, vamos. Y esto que se viene suena de esta manera.

Bueno, tenemos exactamente ya las 7 de la noche con 59 minutos. Buenas noches a todos y cada uno de ustedes que están en la sintonía de Radio Acer. Vamos a saludar también aquí en la avenida Comarapa. Está nuestro amigo Sergio, el bailador. Está queriendo meter baile, nos dicen, antes que me duerma. Y nos pide el temita musical de los Ronnie cualquiera, igual voy a meter baile, nos dice. Enseguida nosotros colocamos el temita musical de los Ronnie para nuestra amable audiencia que también está sintonizándonos en los diferentes municipios, en los diferentes lugarcitos. Usted está en la sintonía de Radio Acer. Sin antes, quiero seguir agradeciendo también esta noche, quiero seguir agradeciendo rápidamente. 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

Mira, ¿no? Espera este día. A veces mucha gente también bueno, preocupado también a veces cuando le mueven de fecha, ¿no? Por ejemplo, usted, señor, señora, si su cumpleaños tocó, pues tocó un día martes, tocó un miércoles, tiene que hacerle ese día, ¿no? Porque si lo hace después de una semana, o antes de una semana, o tres días antes, dos días antes, bueno, ya no es lo mismo, ¿no? Ya no es el mismo, es importante, ¿no? Y tomando en cuenta que tiene que ser el mismo día, ¿no? El mismo día tiene que ser, claro, ¿no? Por ejemplo, si mi cumpleaños tocó un miércoles, ese día tengo que meter baile, ¿no? Pero si meto baile después de una semana, tres días, ya no es lo mismo, ¿no? Ya no es lo mismo. Vamos con música para nuestro amigo Sergio y toda nuestra amable audiencia que está en la sintonía de Radio Acer. Y esto que se viene suena de Easter.